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1: 5 de la tarde con 3 minutos, cada vez más cerca de la disco party, pero esta hora normalita. Oiga, tenemos por aquí algo de los corazones solitarios. Ay, dos por uno para el piratón, el pirata Trinity, el bucanero de Sonora.

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6: 5:12 p.m. Oiga, nos vamos a poner The Terrors. Antes de que se nos acabe la luz natural, nos vamos a poner The Terrors. Probablemente usted ha escuchado, ha sabido, se ha enterado en alguna película de fantasmas. Algo por el estilo de el famosísimo ectoplasma. Who you gonna call? Ghostbusters. ¿A poco no sabían que yo hago el requinteo ahí en esa canción? Oiga, el ectoplasma, esta palabra que suena wow, y que como le digo, muy probablemente usted la conozca por estas ideas fantasmagóricas, ¿no? Del espiritismo de finales del siglo XIX, principios del siglo XX. Las personas así con, pues, que dicen por ahí los mediums, afirmaban que podían producir una sustancia física que salía de su cuerpo durante una sesión y que supuestamente servía para que un espíritu se manifestara. Así es como empieza la historia, la leyenda del ectoplasma. Decían que era como una especie de humo o nieble y que había una masa así como viscosa, como telitas, como membranas, que incluso alcanzaban a ver formas que parecían manos, caras o cuerpos. Incluso hubo fotografías famosas de mediums que aparentemente expulsaban ectoplasma, oiga, cosa que hasta la fecha pues no se ha demostrado que exista, ¿no? No se ha demostrado que esa sustancia sobrenatural exista. Hay investigaciones históricas sobre muchos de estos casos donde encontraron que pues eran fotografías manipuladas, que traían truco, que ajá, pues, o sea que utilizaron materiales, vaya, para producir estas supuestas manifestaciones. O sea, resultaba siendo papel, tela, algodón, gasa, algo así que pudiese traer el guardado el medium, la medium, en la sesión y pues podérselo sacar, ¿no? De repente, órale, yo me lo imaginaba que era así como una cosa, como una cosa verde, viscosa, pues porque yo de las caricaturas. Sin embargo, oiga, sí existe un ectoplasma real. O sea, ectoplasma es una palabra científica, pero no tiene absolutamente nada que ver con los fantasmas, oiga. En biología celular, ectoplasma es nada más y nada menos que la zona externa, la más expuesta del citoplasma de algunas células, particularmente en ciertos organismos unicelulares. Es la región más clara y relativamente más estructurada que la parte de adentro, que es la endoplasma, ¿no? Por ejemplo, una amiba. El citoplasma se puede describir como lo externo es el ectoplasma y lo interno es el endoplasma, ¿no? Así de fácil, así de sencillo. Esta está participando en procesos relacionados con el movimiento celular, con la formación de estructuras, o sea, de que existe un ectoplasma, así que diga, sí, sí es, aquí está, y se puede comprobar, y que no sé qué, y que bla, bla, bla, pues ahí está, cámara Mambo Rock, pero que pues vaya a salir así chorreando de las paredes junto con un fantasma, eso sí está un poquito más difícil. Sí, de casualidad, oiga, esperemos que no, pero sí de casualidad, a usted le toca ver algo así. Oiga, se me puso la piel chinita, avíseme, ahí sí no me invite, nada más avíseme, por favor. No, usted piensa que yo me quiero perder ese mitote.

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4: 5 de la tarde con 30 minutos. Oiga, ¿cómo le caerían unas uvitas así? ¿Qué le gusta más? ¿La uva morada? ¿La uva verde? ¿La uva...? Ah, no, es uva verde, roja y morada. Esas son las meramente buenas. Oiga, la uva es un fruto de la planta del género Vitis. Vitis, así se llama. Vitis. Técnicamente la uva es una baya, oiga, porque crece en racimos y cada fruto se desarrolla a partir de una flor. Fíjese usted qué cosa tan más romántica. Ay, oiga, pero curiosamente, las uvas silvestres originales, las principales, las del inicio de los tiempos, eran muy diferentes a las que nosotros podemos encontrar actualmente pues en el supermercado, ahí en la calle o así. Las variedades modernas son el resultado, ya lo sabrá usted, de miles de años de selección humana. Y le digo miles de años porque son antiquísimas. O sea, las uvas tienen una relación más larga que la cuaresma con nuestra especie. De hecho, la domesticación de la uva, bueno, de la vid, ocurrió hace miles de años en regiones de Eurasia, especialmente alrededor del Cáucaso y del cercano Oriente. Entonces, ahí lo empezaron a expandir el cultivo de estos frutos. Por ejemplo, los antiguos egipcios, griegos y romanos ya tenían uvas y la vid adquirió pues una enorme importancia cultural. De hecho, la uva es una de las plantas agrícolas más importantes de la historia, oiga. Pues hacen vino con ella, ¿cómo no? Va a ser importante. Que si no se fermentara y no diera, no se hiciera vino, a ver si es cierto que iba a ser tan famosa, oiga. Yo no veo que las manzanas sean tan famosas. Una cosa, fíjese que las uvas tienen mucho azúcar y resulta que esta planta produce azúcares mediante la fotosíntesis, ya lo sabe usted, y lo transporta hacia sus frutos. Entonces, conforme la uva va madurando, aumenta la concentración de azúcares, disminuye de manera relativa su acidez, va cambiando el color también en algunas variedades, empieza a tener un aromita y la pulpa se vuelve más suave, rico, me echale rico, como dicen los tucanes de Tijuana. Ahora sí, el vino, oiga. Cuando las uvas se aplastan y el juguito queda expuesto, empiezan a consumir los azúcares, pero tienen que quedar expuestos a determinadas levaduras. O sea, la uva no se convierte en vino por sí sola. No. Las levaduras producen algunas sustancias que contribuyen también al aroma y al sabor. Pero sí es necesario pues que tenga esa pequeña ayuda para que suceda. De hecho, si usted hace dos vinos con uvas diferentes, pues va a tener perfiles completamente distintos, por supuesto, porque son esos componentes los que se encargan de transformarlo. No es que sea la uva per se. De hecho, la misma especie puede producir variedades de vino con características, pero completamente diferentes, radicalmente diferentes, oiga. Y aquí es donde entran verde, roja, morada. ¿Qué onda? El color depende de la variedad y de los pigmentos, punto. Las uvas que son oscuras contienen antocianinas, que son los pigmentos responsables de lo que va del rojo hasta el morado, no hasta lo oscuro. Y por su parte, las uvas verdes tienen mucha menos cantidad de esos pigmentos, ¿no? Uh-huh. Pero algo muy importante que pasa con las uvas oscuras, la mayor parte del color está únicamente pues, en la piel. Probablemente usted ya se dio cuenta que al momento de ver la pulpita, pues es el mismo colorcito insípido de siempre, casi que transparente, así como agüita puerca, así como agüita puerca. Ya para finalizar, oiga, usted a lo mejor no se lo podía imaginar, pero las uvas tienen una relación con los dinosaurios. ¿Qué? Pues fíjese que plantas del grupo de las uvas aparecieron muchísimo después de los primeros dinosaurios, pero las plantas ancestrales de la familia de la vid, que es pues la patriarca, vamos a decir, pues ya existían durante la época de los dinosaurios, de los tardíos, sí, pero al final de cuentas algo impresionante. De hecho, se han encontrado fósiles de plantas que están relacionadas precisamente con la vid, que ayudan a reconstruir la historia evolutiva de ese grupo, oiga, entonces, órale. Órale, de alguna forma podemos entender que las uvas se remontan al tiempo donde caminaban los dinosaurios.

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7: 5:52 PM. Continuamos en la platicada. Oiga, ya sabe que aquí no paramos por tema de conversación, no paramos. Y en este momento vamos a averiguar, a informarnos sobre los esteroides anabólicos. Un tema bastante interesante porque tienen su parte médica legítima, tienen una historia deportiva enorme, pero también tienen grandes riesgos. Entonces, a ver, ¿de qué va? Los esteroides anabólicos androgénicos son sustancias relacionadas químicamente con la testosterona. Así de fácil, así de sencillo. Entonces, el nombre describe dos de sus, pues de sus grandes efectos, ¿no? De sus importantes efectos. Número uno, anabólico. Esto favorece la construcción de tejidos, especialmente lo que es el músculo y también el hueso, fíjese. Y luego, androgénico, que produce o modifica características sexuales masculinas. Puede ser el crecimiento de vello, puede ser cambios en la voz, puede ser el desarrollo de los órganos reproductivos. Y la testosterona es la hormona de referencia, pero existen muchos derivados sintéticos que diseñan para modificar proporciones entre esos efectos. O sea, no todos son iguales, ¿no? Uh-huh. Hablando de la cuestión del músculo, ¿cómo le hacen? ¿Cómo le hacen para aumentarlo? Bueno, células musculares tienen receptores de andrógenos. Entonces, cuando un esteroide anabólico, ya ya mormada, ¿no? Anabólico. Se une a ellos, modifica la expresión de algunos genes determinados. Entre otras cositas, pues esto favorece procesos que están relacionados con la síntesis de proteínas musculares. Ok, ok. Pero no es simplemente crear músculo, oiga, no. También aumentan la capacidad de recuperación y modifican otros procesos metabólicos. Se utiliza mucho en la cuestión del deporte, del culturismo y todo esto, pero los esteroides anabólicos no fueron inventados para eso. Se desarrollaron a partir de investigaciones sobre testosterona y se han utilizado médicamente en determinadas circunstancias, aunque su uso clínico es mucho más limitado que en tiempos pasados, ¿verdad? Depende del fármaco, depende del país, pero algunos se utilizan, por ejemplo, para algunos tipos de deficiencia de testosterona, a lo mejor alguna condición específica que provoque pérdida importante de masa corporal, o sea, que se necesite, vaya, ¿verdad? Y es algo muy diferente de las personas que utilizan unas dosis elevadas con fines de ponerse así como el Michelin, ¿verdad? Así con unas bolotas, unos brazotes, ¿no? Porque como le digo, lo utilizan algunos atletas, ya sea para aumentar significativamente la capacidad, pues de crear músculo, de ganar fuerza, porque van combinados también con entrenamiento y pues una alimentación adecuada, vamos a decirlo, ¿no? Algo importante, una distinción importante es que los efectos no se limitan a personas que ya entrenan perfectamente, no. Los esteroides pueden aumentar la masa muscular incluso cuando pues es una persona que no está llevando un entrenamiento óptimo, ¿no? Es por eso que se les hace tan fácil. Sí, se les hace fácil, se les hace sencillo. Ya muchas organizaciones deportivas los prohíben porque pues proporcionan una ventaja del rendimiento, ¿verdad? Y porque su uso sin supervisión médica pues sí nos puede traer efectos adversos. Recuerde que el veneno no mata, es la cantidad. ¿Qué puede salir mal? Oiga, bueno, los efectos secundarios van a depender, obviamente, de la sustancia, de la dosis, de la duración, de la persona, si se combinó con otra sustancia, la edad, la genética, la salud cardiovascular, pero, entre lo más conocido, entre los riesgos así más comprobados, está que pueden producir cambios desfavorables en el colesterol, pueden aumentar la presión arterial y pueden contribuir a cambios estructurales y funcionales de la coraza, cosa que aumenta el riesgo cardiovascular. Si vamos y nos averiguamos en las hormonas, pues bueno, cuando introducimos grandes cantidades de andrógenos, algo externo, vaya, que no es lo que tu cuerpo necesita, lo que tu cuerpo sabe y lo que tu cuerpo genera, pues el organismo detecta que hay suficiente señal hormonal y empieza a reducir su propia producción. Sí, oiga, es una retroalimentación negativa. O sea, si cuando empiezan a aparecer andrógenos externos, el cerebro dice de que, ay, pues yo para qué chambeo, ¿verdad? Si ya me lo están dando, pues a Gucci. Es por eso que tantas personas, después de utilizar determinados esteroides, tienen problemas, por ejemplo, para que su producción de testosterona normal vuelva, pues, a trabajar como debería de hacerlo, ¿verdad? Y, oiga, muy, muy indiscreto de nuestra parte quizá, pero uno de los temas que más dudas genera respecto a esto, pues es la cuestión de los testículos, oiga, porque precisamente por esa supresión hormonal pueden llegar a disminuir de tamaño y reducir considerablemente la producción de espermatozoides. Entonces, le entendemos que los esteroides anabólicos causan infertilidad temporal, o bueno, pueden causar, porque tampoco se trata de andar asustando gente, pero pueden causar infertilidad temporal, aunque la recuperación no siempre es inmediata, ¿eh? No, puede considerar algunos problemillas, pero eso es otra cosa. También le puede acarrear acné, piel grasa, aumento de producción de sebo, aceleración de la caída del cabello. Esto en las personas que son predispuestas genéticamente, ¿no? En los hombres y en las mujeres, pues puede aparecer crecimiento de vello facial o corporal, igual acné, alteraciones menstruales, cambio de voz, aumento del clítoris y cambio en la distribución corporal, por ejemplo, y cambios de estos pueden ser permanentes, por ejemplo, que se te haga la voz más gruesa. Eso sí, oiga, mucho cuidado, usted señora que me está escuchando, no se ande enchochando, oiga, y aparte de todo hay que tener mucho cuidado en los adolescentes, porque aquí existe una preocupación adicional, porque los esteroides pueden interferir con el desarrollo normal y dependiendo del momento de la exposición pueden afectar el crecimiento óseo. Entonces, la utilización de este producto durante la adolescencia es particularmente problemática, ¿eh? Uh-huh. También dicen por ahí que llegan a cambiar el estado de ánimo, que hay personas que experimentan irritabilidad, cambios de humor, ansiedad, alteraciones del sueño y hasta aumento de impulsividad. Wow, oiga, pues bueno, una herramienta, al final de cuentas, un medicamento, una solución a una problemática que obviamente si se está utilizando para lo que no es o si se está utilizando en exceso, pues nos va a traer problemitas, ¿no? Pero pues, ¿qué hay que hacer, oiga? Ahí le comparto. No sé si tengo permiso de compartir esta información tan importante, pero pescadito 3 veces a la semana, muchos calditos y todos los días una manzana roja y bien preparadita con todos los powers.
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Y teníamos pendiente Con el viento a tu favor de Camilo VI. Ahí quedó para no deberle ni los buenos días como se merece. Pero acuérdese que de 6 a 7, chico, wow.

6:10. Andamos con todo el ritmo, ya la sabe perfectamente bien. Disco party, disco. Party. Ay, se metió una gallina, lo que hacía falta. Oiga, ya en locura, ya en locura. ¿Cuánto tenemos? 9 horas, ¿no? 9 horas. Ya, oiga, ya es válido que se me anden cruzando los cables. Pero antes de caer en la locura completa, vamos a caer en la locura poética. Vamos a platicar sobre tres poetas especialmente influyentes a lo largo de la historia, ¿no? Número uno, tenemos que reconocer a Homero, poeta de la antigua Grecia, tradicionalmente considerado el autor de la Ilíada y la Odisea, que hace poquito le sacaron su película, ¿no? Una influencia sobre la literatura occidental gigante. Se calcula ahí más o menos que vivió probablemente alrededor del siglo 8 antes de Cristo, aunque su existencia histórica y la autoría exacta de sus obras pues todavía son objeto de debates, que está muy complicado, oiga, imagínese. Bueno, nos brincamos un poquito más para acá, un poquitito más para acá. Dante Alighieri, poeta italiano de los siglos 13 y 14, el autor de la Divina Comedia. Exactamente, que andaba buscando a su Beatriz, que de hecho esa obra no solamente es una de las más grandes piezas de la literatura mundial, sino que tuvo una influencia gigantesca en el desarrollo del italiano como lengua literaria. O sea, wow, gracias a la Divina Comedia existe el italiano, oiga. Y tenemos también al señor William Shakespeare, poeta y dramaturgo inglés. Este pues ya un poquito más para acá, de los siglos 16-17, que es conocido principalmente por sus obras teatrales, pero también escribió poesía extraordinariamente especial, por ejemplo, sus 154 sonetos, y su influencia sobre la literatura y el idioma inglés pues es grandísima, ¿no? El encargado de Romeo y Julieta, que es como tal, yo creo que la obra más famosa de por allá, ¿no? Sí, fácil y sencillo. Qué chistoso porque, o sea, son tres nombres diferentes en tres tiempos de la historia diferentes, épocas y tradiciones que no tienen absolutamente nada que ver entre sí, pero que nos dejan entender que el ser humano es así, oiga, poético, romántico, que necesita expresarse. ¡Ay, qué bonito! Y parte de la expresión es el baile, y para eso tenemos una celebration.

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5: Seis de la tarde con 32 minutos. Oiga, vamos a tratar de entender uno de los misterios más grandes de la vida. Cuando dicen, ay, es que el ceviche, ay, es que la carne tártara, ay, es que el aguachile, se cocieron con limón. Primero que nada, tenemos que saber que se llama desnaturalización lo que sucede, porque el jugo de limón tiene bastante ácido cítrico, por lo que tiene un pH muy bajo. Y cuando una proteína entra en contacto con un ambiente ácido, las cargas eléctricas de algunos de sus componentes van a cambiar. Y esto puede hacer que la proteína pierda su estructura original y que se despliegue o se reorganice. O cambie de color, que es lo que nosotros vemos, ¿no? El ejemplo clásico, pues un cevichito, ¿no? Un cevichito. Usted agarra pescado crudo, tiene proteínas que normalmente tienen una estructura determinada. Entonces le ponemos limón, el ácido va a modificar esas proteínas y la carne se puede volver más firme, puede cambiar de color, puede adquirir una textura similar a la del pescado cocinado. Por eso se dice coloquialmente que el limón cuece el pescado. Pero hay una diferencia muy importante, porque el calor lo que hace es cocinar mediante calor. El limón está modificando proteínas, punto. Obvio que no es el mismo proceso, obviamente no. Porque el calor produce cambios muy amplios en los alimentos. También desnaturaliza proteínas, pero también modifica grasas, cambia carbohidratos, puede destruir microorganismos mediante las temperaturas suficientemente altas. Entonces, el ácido es muchísimo más lento, es menos uniforme y obviamente nunca nos va a dar el mismo resultado. Por eso, un pescado que lleva horas en el limón no debe de considerarse automáticamente un pescado cocinado, ¿no? Al menos no desde el punto de vista de seguridad alimentaria. Simple y sencillamente, pues es un cambio, vamos a decirlo. O sea, sí cambió la textura, sí cambió el color, sí cambió el sabor, pero no garantiza por sí solo la eliminación de todos los microorganismos o parásitos que se podrían presentar. Mucho cuidado, oiga. Mucho cuidado, todo bien limpiecito al menos, ¿no? Y fíjese que esto pasa con otras proteínas, no es exclusivo del pescado. Por ejemplo, si usted agarra y le pone limón a la leche, usted sabe. Eso es acidificación que ayuda a que las proteínas de la leche, especialmente la caseína, que se agrupen y que formen cuajos. No que esté cocinando la leche, la está cambiando, está ejerciendo un proceso químico, ahí yo fisiológico, nada, químico, que obviamente va a hacer que las cosas cambien, pero nunca es igual, ¿no? Yo sí conozco gente que dice, por nada del mundo yo te como algo crudo, y hay otra gente que dice que véngame a ver el cevichito, véngame a ver la carne tártara. De hecho, estamos platicando esto porque tengo un antojo de aguachile, oiga, qué desvergonzada yo. Y ya, pues me puse a pensar y dije, a ver, ¿qué onda? qué tanto podrá ser.

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3: 7:14 p.m. Oiga, aprovechando que ya estamos en el bloque de pura mujer, de pura voz femenina, este tema de conversación es dedicado exclusivamente a las mujeres. Y es que, híjole, cada vez los estándares de belleza, las ideas, las locuras que se les meten en la cabeza a los de la industria se ponen más peligrosos. Pues que no están sacando ahora perfumes, o sea, perfumes como tal, para dizque la zona íntima, la zona UV. ¡Qué peligroso es eso, oiga! ¡Qué peligroso! De hecho, ahí no debemos de utilizar ningún tipo de producto. Lo único que se debe utilizar es un jabón neutro, el que esté más balanceado, el que esté más tranquilito del pH, y nada más, oiga, nada más, porque el olor en la zona íntima es completamente normal. O sea, tener algún olor natural es completamente normal, oiga, no se mortifique. No existe un único olor que deba de tener, va a depender de la microbiota, del pH, del ciclo menstrual, del sudor, como dicen por ahí, del humor que tenga la persona, ¿no? Depende, pues, de muchos factores, ¿no? Lo importante es distinguir entre un olor normal y un olor nuevo o un olor fuerte que nos esté indicando algún problema, ¿no? La vagina tiene una comunidad de microorganismos, especialmente bacterias que se llaman lactobacillus, que ayudan a mantener un ambiente ácido. Porque así debe de ser, oiga, así tiene que ser ácido. Entonces, cuando hay cambios en ese equilibrio, también se puede modificar el olor. Puede cambiar, por ejemplo, durante o después de la menstruación, puede cambiar después de mantener relaciones sexuales, puede cambiar con el sudor, o sea, si anda haciendo ejercicio, ajá, los cambios hormonales, algunos productos, cosas así. Ya, por ejemplo, si usted me dice que nota un olor así como marítimo, así como fuerte, campechana mixta, así como a Guaymas, pues una de las causas más comunes es la vaginosis bacteriana, que puede producir un olor especialmente notable después del sexo y que puede aparecer acompañado de algún flujo, así blanquito, grisáceo, aunque hay personas que ni siquiera tienen síntomas, ¿no? Pero esta es una condición bastante frecuente que tiene tratamiento, no pasa absolutamente nada. Esto es si hay un olor literalmente como a pescado, oiga. Hay otros motivos por los cuales pueda haber un olor diferente, como la tricomoniasis y algunas infecciones vaginales. Entonces, no conviene asumir que cualquier olor fuerte vaya a ser esa vaginosis bacteriana, ¿verdad? Ya sabe, le digo siempre, lo que yo le platiqué aquí no va a sustituir su visita con el médico. Pero si estamos hablando de a lo mejor ningún tipo de problema, ningún tipo de enfermedad, ningún tipo de infección o algo, pero usted siente probablemente que pues es un olor que no le agrada, ¿qué se hace? Pues fácil, como le digo, mucho cuidado, porque no se debe de andar poniendo cualquier cosa. Se lava suavemente la parte externa con agua, y si lo tolera, un jabón sin perfume, sin colores, sin sabores, nada, un jaboncito neutro. También es importante mantener esa zona seca, cambiar la ropa interior.

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0: 7:36, amiga mía, dice la Yuri, la güera. Y yo le digo que vamos a aprender en este momento que es un brote psicótico, un periodo, y sobre todo es algo que no deberíamos tomar a la ligera, ¿eh? Es un periodo en el que una persona, pues prácticamente se chista, se le bota la catota, oiga. Pierde en mayor o menor medida el contacto con la realidad. O sea, el cerebro empieza a interpretar pensamientos, percepciones, acontecimientos de una manera que, híjole, pues no es la de adebechis, ¿verdad? Los síntomas principales son delirios de llegar y decir es negro porque es negro cuando en realidad es blanco, ¿no? O simple y sencillamente decir, es que sabes que alguien me viene siguiendo, o la televisión me está hablando a mí, o sea, pero con una idea firmemente sostenida, oiga, junto con esto vienen las alucinaciones, o sea, cosas que no están presentes, empezar a percibir cosas que no están ahí, puede, la más conocida siempre pensamos en escuchar voces, pero también puede ser estar viendo algo que no está, tocar algo que no está, oler algo que no está, oiga, o sea, puede ser cualquier tipo de alteración en los sentidos, el creer que hay algo cuando en realidad no. Pensamientos o habla desorganizada, saltando entre ideas, de repente empiezas a hablar de una cosa y te vas con otra, son cosas, temas que no tienen sentido, pero según tú estás dando cátedra, y por supuesto una conducta extraña, muy desorganizada, alteraciones importantes, ¿no? Una cosa muy extraña, oiga, no solamente para la persona que lo está sufriendo, sino para las personas a su alrededor, ¿no? Le puede suceder a diferentes personas, oiga, sí se le asocia, por supuesto, a pues cosas específicas como personas que padecen de esquizofrenia o algún otro trastorno psicótico, a trastorno bipolar, depresiones graves, consumo de determinadas drogas, abstinencia de algunas sustancias, hay algunos medicamentos también que te pueden tronar, privación extrema del sueño, oiga, y algunas enfermedades neurológicas y médicas. También puede ser que, por ejemplo, alguien tenga un único episodio psicótico en toda su vida y que nunca vuelva a tener otro, pero pues no se le puede ya tampoco deducir un diagnóstico por uno, ¿no? Una explicación única de por qué sucede, pues no. Puede ser una vulnerabilidad genética, desarrollo cerebral, factores ambientales, estrés, son muchas cosas, oiga. Algo particularmente interesante, oiga, que me sigue saliendo, es que si dormimos muy poco, esto puede contribuir a la aparición o empeoramiento de síntomas psicóticos, especialmente cuando estamos hablando de una falta de sueño ya muy grande, o sea, extremo el asunto, ¿no? Importante saber qué hacer, oiga, cómo ayudar a alguien durante un brote. No hay que intentar ni ganarles la discusión, ni de hacerles ver la realidad, ni no, o sea, si alguien, o sea, es que me están siguiendo y me quieren matar, no le digas estás loco, no, pero tampoco le vamos a decir sí, te están apuntando con una pistola, no, lo hay que conciliar. Por ejemplo, entiendo que esto te asusta mucho, yo no estoy viendo lo mismo que tú, pero ven, te voy a ayudar para que te estés, para que te sientas seguro, vamos a sentarnos aquí, vamos a sentarnos allá, o sea, estamos validando la angustia, pero no estamos validando el delirio, oiga, y es importante. Hay que hablar con calma, no hay que gritar, no hay que ponernos a la defensiva. Hay que intentar conseguir ayuda profesional de manera pues inmediata de preferencia. Y hay que estar muy atentos porque se puede convertir en una emergencia. Si la persona amenaza con hacerle daño a alguien o hacerse daño a sí mismo, si tiene acceso a armas o a lo mejor algún tipo de medio peligroso, si está completamente desorientada la persona, si está extremadamente agitada o agresiva, si está escuchando voces, si no puede satisfacer necesidades básicas, si ve que usted, pues ahora sí que un loco peligroso, no hay que manejar la situación nosotros solos, hay que buscar ayudita, ¿verdad? Y algo importante, una persona durante un brote psicótico sigue siendo la misma persona, puede decir cosas raras, puede tener mucho miedo, puede desconfiar de las personas que quiere, pero esto es un episodio aislado, vaya, oiga, ay, no, qué miedo. O sea, loquito sí, pero loquito es buena onda nomás.
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8: 7 de la tarde con 51 minutos. Oiga, pues información importante, información de interés para las comunidades de Sonora. Resulta que la Secretaría de Educación y Cultura de Sonora acaba de emitir pues un aviso importante. Dice: por recomendación de la Coordinación Estatal de Protección Civil, se suspenden actividades escolares presenciales en escuelas públicas y particulares de todos los niveles educativos conforme al siguiente esquema. Lunes 28 de septiembre del 2026, turno vespertino, los municipios de Álamos, Aribechi, Bacanora, Bacum, Benito Juárez, Cajeme, Empalme, Echojoa, Guaymas, Hermosillo, Guatabampo, La Colorada, Mazatán, Navojoa, Onabas, Quiriego, Rosario, Zaguaripa, San Ignacio, Río Muerto, San Javier, Soyopa, Suaquí Grande, Ures, Villa Pesqueira y Yécora. Turno vespertino, no van a la escuela, no van a la escuela el día de mañana. Dice aquí, oiga, dice aquí martes 29 de septiembre. Me da mucho miedo darle esta información y yo sé que se me va a reventar el teléfono. Martes 29 de septiembre de 2026, suspensión de actividades escolares presenciales en los 72 municipios en ambos turnos y para todos los niveles educativos. Miércoles 30 de septiembre de 2026, suspensión de actividades escolares presenciales en los 72 municipios en todos los niveles educativos. Y todavía dice: se recomienda permanecer atentos a las indicaciones que realicen las autoridades estatales a través de los canales oficiales y evitar difundir información no verificada. ¿Pero por qué pasó eso o qué? ¿Por qué pasó eso o qué? Oiga, oiga, pues ¿qué le diré, no? ¿Qué le diré? Aquí estamos ya con todo aquí, pero es por una cuestión de pronósticos de lluvia que vamos a estar checando ahorita para ver si es cierto, para ver qué tanto es esto que le estoy platicando. Se compartió en la página oficial de la Secretaría de Educación y Cultura del Estado de Sonora, pero dicen que ya, como salió comunicado, no va a llover. Yo no sé. Yo no sé, así dice aquí.

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12: 8 de la noche con 14 minutos. Oiga, pues vamos a ver el clima, a ver si es cierto. A ver si es cierto que nos llueve tanto, oiga. El día lunes, las probabilidades de lluvia para el día lunes empiezan desde las 11 de la mañana con un 45% que sube y se queda con nosotros en 55% hasta las 7 de la tarde y todavía por allá a las 9 de la noche 35% de probabilidad de lluvia. O sea, nos está amenazando para que nos llueva mañana todo el sacrosanto día. Bueno, toda la tarde para el día lunes. Y luego, oiga, pues esa lluvia va a continuar durante la mañana, durante la madrugada del martes, 3 de la mañana, 6 de la mañana, 75% de probabilidad de lluvia. Todavía lo que son las 9 de la mañana y las 12 de mediodía, 55% de probabilidad de lluvia. Lunes y martes, de que nos llueve, nos llueve, oiga, de que nos llueve y la madrugada también, para que no se vaya a pelear ahí con el esposo, con la esposa, porque le va a hacer falta. El día miércoles, curiosamente, que también se esperaba que se cayera el mundo y que no sé qué. El día miércoles aquí nosotros ni siquiera tenemos probabilidades de lluvia. Nos habla de día soleado, completamente soleado. Un 10% de probabilidad de lluvia para el día miércoles, ni al caso, oiga. Pero lunes, 55% de probabilidad. Martes, 75% de probabilidad. De hecho, prácticamente lo que nos está diciendo aquí es que va a empezar a llover mañana lunes a mediodía. Y no va a terminar de llover hasta el día martes, también a mediodía. Eso es lo que se prevé, ese es el pronóstico. Recuerde, es una palabra muy específica, es el pronóstico. Pues a ver qué sucede, oiga, a ver qué sucede. A ver si no espantaron la lluvia los de la SEP.

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8 de la noche con 46 minutos, cancionero, nos canta Álvaro Carrillo y yo aprovecho ya para despedirnos. Así es, oiga, después de un domingo romántico del recuerdo musical, muy bonito, muy disfrutado, muy platicadito, usted y yo, como siempre, como todos los dominguitos, un gusto, ya sabe, saludarlos a las personas que me echaron la llamadita. Muchas gracias. A quienes no me echaron llamadita, pero se aventaron programa conmigo, también muchas gracias. Yo sé que hay muchas personas que no se comunican, pero que siempre están al pendiente, y eso yo lo valoro muchísimo. Ahora sí que hubo sabadito, hubo dominguito, y esperemos en Dios que el lunesito también estemos aquí, ya sabe, a las 7 de la tarde igual, con muchos temas de conversación, con muy buen humor, con muy buena voluntad, y los lunesitos si nos deschavetamos, nos volvemos locos, y revolvemos de todos los géneros habidos y por haber. Pero bueno, ya nos despedimos. Que pase una noche muy placentera. Que sueñe bonito y todo se haga realidad. ¡Ay! ¡Qué buen verbo traigo! Debería ser locutora. Pase una muy buena noche. Yo regreso el día de mañana a las 7 de la tarde. Como siempre, es un gusto, un placer y un privilegio hacerle compañía, estar de este lado del micrófono del 760 AM. Pórtese bien, coma frutas y verduras, lávese las manos, voltea a los dos lados antes de cruzar la calle y que el Dios de su preferencia le bendiga.

0: Bienvenidas y bienvenidos a La Hora Nacional. Nos da mucho gusto estar con ustedes hoy, 20 de septiembre. Yo soy Cha y a mi lado la queridísima Leonora Milante.
1: Mi querida Cha. Oigan, hoy les vamos a platicar de las alternativas que tiene Foviste para hacernos de una vivienda.
0: Con motivo del Día Mundial del Cáncer Ginecológico, les diremos cuáles son los factores de riesgo, los síntomas, cómo prevenirlos y dónde se atienden este tipo de enfermedades.
1: Vamos a hablar también de la Final de México Canta, un concurso que busca cambiar la narrativa de la música en México.
0: Les presentaremos acciones en diversas comunidades como parte de la estrategia de atención a las causas.
1: En nuestra sección Mujeres en la Historia, les presentaremos la vida de Antonia Luisa Nava.
0: Y en La Chilanguía, lo mejor de la cultura y los lugares que hacen única la Ciudad de México.
1: Recuerden que nos encuentran como La Hora Nacional Oficial. Estamos en YouTube, Facebook, Instagram, TikTok, X, Spotify y en el número 55-34-83-42-39. También nos pueden mandar un correo electrónico a lahoranacional@segov.gob.mx.
0: Empezamos.
2: ¿Qué tal? Somos el proyecto multicultural Majetsi, que significa cielo en nuestra región otomí. La siguiente pieza que vamos a presentar es un homenaje a la Huasteca y se titula La Xochipitzahua.

0: se conmemora el Día Mundial del Cáncer Ginecológico. Esto se refiere a un grupo de enfermedades que pueden aparecer en los diferentes órganos del aparato reproductor femenino: el cuello uterino, endometrio, ovarios, vagina y vulva.
1: Es muy importante entender qué factores aumentan el riesgo, cuáles son los síntomas que no se deben ignorar y qué opciones hay cuando se confirma el diagnóstico.
0: Si necesitan orientación sobre prevención, diagnóstico o tratamiento, la Secretaría de Salud y el Instituto Nacional de Cancerología tienen mucha información en la página www.incan.salud.gob.mx. Ahora, para platicar sobre este tema, está con nosotros la doctora Fabiola Estrada, coordinadora del Departamento de Oncología en el Instituto Nacional de Perinatología. Bienvenida a la Hora Nacional, muchas gracias por acompañarnos.
2: Gracias por la invitación, un gusto estar aquí.
1: Al contrario, doctora, muchísimas gracias. Y queremos empezar preguntándole, ¿cuáles son los tipos de cáncer ginecológicos más comunes en las mujeres y en qué etapas de la vida suelen presentarse con mayor frecuencia?
2: Como ya lo comentaron, son todos los que tienen que ver con el aparato reproductor. El más frecuente que nos llega a afectar es el del cuello uterino. Otro de los más frecuentes es el cáncer de endometrio. El endometrio es la parte que cubre por dentro el útero y que se desprende con cada menstruación. Y otro de los más frecuentes es el cáncer de ovario. Depende mucho de la edad, el que pueda ser más frecuente o a qué edad es más frecuente. Generalmente después de los 40 años es cuando llega a haber como mucho más riesgo. Sin embargo, por ejemplo, también en el cáncer de ovario, que creo que es importante mencionarlo, también hay mujeres jóvenes a las cuales se les puede diagnosticar este tipo de tumor. Aunque la ventaja en comparación al cáncer de ovario, que llega a afectar a mujeres más grandes, llegan a tener un mejor pronóstico. Entonces, siempre depende mucho también de la edad. No es enfermedad exclusiva solamente de mujeres mayores, que también eso es importante.
0: O sea, lo que tenemos que hacer es estar constantemente yendo a revisiones ginecológicas para cualquier edad. Si hay algún indicio de alguno de estos tipos de cáncer, pueda ser detectado a tiempo.
2: Que estemos acudiendo de manera anual mínimo cuando no tenemos algún síntoma a la revisión ginecológica es indispensable para que también nosotros como médicos hay cosas que tenemos que valorar dependiendo de los factores de riesgo, antecedentes y molestias que probablemente podrían ser para algunas como que no son tan importantes, pero que ya para nosotros empiezan a ser foquitos con lo cuales podríamos indicar algún tipo de estudio, revisión o algo para hacer alguna detección oportuna, que siempre eso es lo principal en el cáncer. Entre más pronto se diagnostique, el pronóstico siempre va a ser mejor. De los más importantes, cáncer cervicuterino, que es el principal que nos llega a afectar a las mujeres. Como sabemos, el principal factor de riesgo que tenemos es la infección por el virus del papiloma humano, que es muy, muy, muy alta o muy frecuente esta infección. Ahorita ya tenemos esta herramienta, la vacuna, que se puede aplicar a las niñas entre los 9 a los 11 años o 13 años o en quinto de primaria, antes de que inicien vida sexual. Hay países en donde ya se ha logrado prácticamente erradicar el cáncer cervicuterino. Y también no solamente el cáncer, sino también estas lesiones premalignas, que también obviamente están asociadas a este virus, que se pueden detectar a tiempo al realizarnos nuestras revisiones de manera constante, ya sea con el Papanicolaou o con las pruebas de detección del virus del papiloma humano. Prácticamente ya cuando iniciamos una vida sexual, y esto dirigiéndome específicamente a lo que es el cáncer cervicuterino, ya tenemos que acudir a una revisión de manera constante o anual, como les mencionaba, el hecho de que nos tengamos que hacer el Papanicolaou, que antes la recomendación era hacerla como de manera anual, ahora han ido modificando un poco. Si tenemos tres citologías normales, incluso se puede hacer cada 3 años, están estas pruebas que son combinadas, la del virus del papiloma humano junto con la citología, en la cual pueden ser hasta cada 5 años, pero sí es muy importante que sí sepamos que a pesar de que no tengamos algún síntoma, tenemos que acudir a las revisiones, porque todos este tipo de tumores o el cáncer cervicuterino no da ningún tipo de síntoma en manera inicial. Incluso cuando tenemos infección por virus del papiloma humano, tampoco no va a haber ningún síntoma, no da flujo, comezón, ardor.
0: Nada más como por cualquier cosa, ¿cuáles serían estos síntomas que podríamos tener?
2: En cuanto al cáncer cervicuterino, si empezamos con sangrados o flujos anormales que sean abundantes, de mal olor, sangrado después de tener relaciones sexuales, empezar con dolor pélvico.
0: Si alguien que nos está viendo o escuchando se quedó con alguna duda, ¿tendrá ustedes redes sociales como para que se puedan comunicar con usted?
2: Sí, en Instagram estoy como doctora.estrada.oncogine.
0: Mil gracias por habernos acompañado aquí en la Hora Nacional hoy, en un día en el que es tan importante hacer conciencia sobre estos problemas de salud y sobre todo sobre la prevención.
2: Sí, es lo más importante. Siempre el acudir a nuestras revisiones, quitarnos el miedo, eso siempre va a ser lo más importante.
1: Muy bien, doctor Estrada, gracias por estar aquí con nosotros en la hora
2: nacional.
1: Muchas gracias. Y gracias a ustedes, por favor, no se vayan.
0: La vivienda es un patrimonio y una decisión financiera a largo plazo. Para las y los trabajadores al servicio del Estado, Foviste les ofrece diferentes modalidades de financiamiento para comprar, construir o mejorar una vivienda.
1: Si son derechohabientes y están pensando usar su crédito, pueden entrar a www.gob.mx/Foviste. Ahí pueden encontrar información sobre los requisitos, trámites y herramientas para conocer sus opciones.

0: Hablar de vivienda también es hablar de bienestar y de la posibilidad de que las familias tengan un patrimonio. Para las personas trabajadoras al servicio del Estado, el FOVISSSTE tiene distintas alternativas para comprar una vivienda, construirla, ampliarla, repararla o mejorar sus condiciones.
1: Y muchos de estos procesos ya pueden hacerse sin sorteos ni convocatorias, con opciones que permiten conocer desde el principio cuánto crédito se puede obtener y cómo conseguirlo. Para platicar de todo esto nos acompaña el ingeniero Víctor Villegas, de una sociedad financiera de objeto múltiple que originan los créditos del FOVISSSTE. Ingeniero, bienvenido a la Hora Nacional.
2: Hola, muy buenas tardes, muchas gracias. Efectivamente, nosotros venimos de una SOFOM que se llama ALRA del Sur, la cual estamos autorizados desde hace más de 14 años con el FOVISSSTE. Nuestra labor principal es llevar de la mano a todos los acreditados que quieran ejercer su crédito por primera vez para tener una vivienda. Esto es muy sencillo, como ya no hay sorteos, ya no hay convocatorias, en cualquier momento que un acreditado quiere ejercer su crédito, basta con que tengamos 9 bimestres cotizados, es decir, año y medio trabajando ininterrumpidamente, ya pueden ser acreedores de un crédito hipotecario con el FOVISSSTE. Hay varios créditos, podemos ejercerlo de manera individual, con nuestra pareja, si también cotiza el FOVISSSTE. Podemos unir nuestro crédito también, si nosotros cotizamos al Infonavit como al FOVISSSTE, los podemos unir. O igual, si mi pareja cotiza al Infonavit y yo al FOVISSSTE, también podemos unir esos créditos. Inclusive, si en nuestra vida laboral nunca ejercimos ningún crédito, podemos ejercer un crédito ya jubilados, que es el crédito de pensionados. Ah. En todas esas modalidades nosotros los podemos apoyar con mucho gusto.
0: O sea, ¿usted se tiene que usar forzosamente para vivienda o puede retirarse, digamos, el dinero
2: no, solamente
0: para usarlo como pensión?
2: Es correcto, solamente es para vivienda.
0: Ya
2: que el crédito es con una garantía hipotecaria, por eso es importante adquirir el inmueble, la cual va a quedar hipotecada a favor del instituto.
1: ¿Qué es exactamente una SOFOM? Ya lo dijimos ahorita al principio que es una sociedad financiera de objeto múltiple, pero ¿qué más hace?
2: Prácticamente nosotros llevamos de la mano al acreditado desde el primer día que quiere ejercer un crédito hasta la firma de la escritura. Hay muchas dudas o mucha gente que anda buscando dónde ejercer, qué hacer. Lo primero que hacemos es que nos contacten. En la página del FOVISSSTE estamos 15 SOFOLES autorizadas, las cuales con mucho gusto les podemos apoyar. Primero vamos a checar que sí tenga los bimestres cotizados, que tenga la antigüedad. Una vez que el acreditado sí puede ejercer su crédito, le vamos a ayudar a enfocar que el inmueble que él quiera adquirir cuente con las características jurídicas y técnicas que nos marque el instituto. Es muy sencillo, el inmueble no tiene que tener un gravamen, tiene que tener mínimo 40 años de superficie construida y 2 recámaras. Prácticamente okay. Con eso podemos comprar el inmueble. Y es bien importante, el derechohabiente puede comprar una vivienda en cualquier parte de México. No es necesario que si trabajo en el Estado de México, compre en el Estado de México. Puede comprar donde él desee.
1: Si su familia es de Michoacán, puede comprar en Michoacán, Zacatecas, etcétera.
0: ¿Qué tenemos que hacer nosotros para saber, por ejemplo, a qué SOFOM acudir? ¿Hay algún directorio o cómo,
2: es correcto.
0: Cómo funciona?
2: En la misma página del FOVISSSTE, ahí ingresamos donde dice SOFOLES autorizadas por el FOVISSSTE, y va a desplegar las 15 que somos. Ahí, de acuerdo a la ubicación de cada SOFOL, de acuerdo a su centro de trabajo, puede seleccionar la que más cerca le quede.
0: Digamos que todas operan igual.
2: Es correcto.
0: Da un poco lo mismo con cuál elegimos.
2: Es correcto. Todos, okay. todos operamos con el mismo, mismas características.
0: En el caso, por ejemplo, de que yo quiera sacar un crédito conjunto, ¿tengo que ir con la persona con la que quiero sacar el crédito en el primer acercamiento? ¿O da lo mismo cualquiera de los dos se puede acercar primero para que ya den las instrucciones y después se juntan los papeles? ¿O cómo funciona?
2: Es muy sencillo. Sería bien importante que antes de acercarse ya sea a una inmobiliaria o con un vendedor, que se acercaran a nosotros para explicarles cuáles van a ser los pasos que tenemos que seguir y qué documentos es con los que tiene que contar la vivienda. Y los vamos llevando de la mano. Es muy, muy, muy sencillo realmente. Prácticamente un trámite de vivienda nos lleva entre 20 y 30 días naturales.
1: ¿Ah, en serio?
2: Es muy, muy rápido.
0: Entonces, en la página de FOVISSSTE nos enteramos, pero por ejemplo, la suya tiene redes sociales como por si tenemos
2: sí,
0: alguna
2: claro,
0: duda.
2: ALRA del Sur.
0: ALRADelSur.com,
2: ahí nos pueden encontrar en todas las redes sociales, ahí estamos.
1: Perfecto, ingeniero, le agradecemos mucho que haya venido aquí a la Hora Nacional.
2: Muchas gracias a ustedes por la invitación.
1: Y muy interesante lo que nos dice.
2: Sí, muchas gracias.
1: Y así nos las gastamos aquí en la Hora Nacional, importante, interesante, todo. Era un

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0: Si quieren conocer más sobre estas acciones, pueden consultar www.gob.mx, donde encontrarán información de las dependencias participantes, así como las bases y requisitos para acceder a los distintos programas.
1: La independencia de México tuvo historias que durante mucho tiempo quedaron en segundo plano. Antonia Luisa Nava fue una mujer que participó activamente en la lucha insurgente.
0: Les contamos su historia para reconocer que las mujeres estuvieron presentes en varios frentes de la lucha independentista y que muchas de ellas asumieron riesgos, pérdidas y decisiones con fuertes consecuencias.
2: Antonia Luisa Nava nació en noviembre de 1779 en la villa de Tixla, en el actual estado de Guerrero. En 1810, residía en Jaleaca con su esposo, sus tres hijas y cinco hijos. A finales de aquel año, la Guerra de Independencia se extendió al sur del país con José María Morelos, a quien se sumaron influyentes familias de la región, como los Galeana y los Bravo, y líderes destacados como Juan Álvarez y Vicente Guerrero. La familia de Antonia también se unió a las tropas de Morelos y estuvo presente en la toma de Tixla. Antonia pronto destacó por su entrega a la causa, con labores de cuidado, pero también empuñando las armas, por lo que se le conoció como la generala. Antonia y su familia siguieron a Morelos en los años siguientes. Estuvieron con él en 1813, cuando se instaló el Congreso de Anáhuac en Chilpancingo, y marcharon entre sus tropas hacia la desastrosa expedición de Valladolid. Durante la guerra, Antonia perdió dos hijos, pero eso no la desalentó. Y aún tras el fusilamiento de Morelos, continuó con la resistencia insurgente. En febrero de 1817, las tropas de Nicolás Bravo y Nicolás Catalán fueron sitiadas por los realistas en el Cerro del Campo. De acuerdo con algunos relatos literarios nacionalistas del siglo XIX, tras un mes de asedio y resistencia, cuando las condiciones al interior del sitio eran desalentadoras, Antonia y un grupo de mujeres se presentaron ante Bravo para ofrecer sus cuerpos como alimento para los fatigados soldados que sufrían la falta de víveres. Según escribió Luis González Obregón, el ofrecimiento fue rechazado, pero conmovió a los soldados, quienes, con el apoyo de las mujeres, que se armaron de machetes y garrotes y salieron a pelear con el enemigo, lograron romper el cerco realista la noche del 14 de marzo de 1817. Antonia se mantuvo en la lucha hasta el final de la Guerra de Independencia. La generala formó parte del desfile triunfal del Ejército de las Tres Garantías en la Ciudad de México el 27 de septiembre de 1821. Alcanzada la independencia, se estableció en Chilpancingo con su esposo, donde vivió hasta su fallecimiento, el 19 de marzo de 1843, a los 63 años.
1: México Canta es un concurso que busca cambiar las narrativas de la música mexicana y que proyecta el talento de voces juveniles.
0: Después de varias etapas de selección y competencia, el concurso llegó a su final. En la siguiente cápsula les presentamos a los ganadores: Brian Soto, Tiffany Galavis y Lisandro Espinosa.

0: esta noche vimos a 8 jóvenes con 8 versiones de la música mexicana, 8 canciones que nos demuestran la grandeza musical de México y la esencia de esta iniciativa. Nuevas narrativas, hermandad entre los jóvenes y el fortalecimiento de la identidad nacional.
1: Que detrás de cada uno de estos jóvenes hay muchas personas, hay sueños y ganas de transformar las narrativas para construir una nueva música mexicana.

0: Las personas ganadoras de México Canta son Tiffany Galvis,
1: Lisandra Espinosa
0: y Brian Soto.
2: México Canta, que hizo esto posible y que hizo mis sueños cumplir, la verdad, muy agradecido.
3: A toda la gente que está aquí, a toda la gente que está votando desde sus casas, muchísimas gracias. A todos los que nos apoyaron, porque fueron demasiado, muchísimas gracias.
4: Este ha sido mi sueño, la verdad, toda mi vida este ha sido mi sueño. Nunca me he sentido tan cerca de lograr algo. Ahora tener estos significa el mundo para mi mamá también, que haya podido estar aquí y que se haya sentido tan orgullosa. Estoy muy contenta.
5: Y ya llegó una semana más de nuestra Chilanguía. Entonces, si están buscando qué hacer en la Ciudad de México, aquí les dejamos una selección de actividades culturales para que vayan en familia, con amigos o simplemente para que se den una vuelta y descubran algo nuevo.
6: El jueves 24 pueden escuchar música antigua con el ensamble Las Goldberg a 4-1 en la sala Carlos Chávez del Centro Cultural Universitario. Una oportunidad para escuchar una obra de Johann Sebastian Bach en una interpretación de música de cámara y acercarnos a uno de los grandes compositores de la historia.
5: Ese mismo jueves, en el Museo Universitario del Chopo, pueden encontrar una opción para los que les gusta el cine mexicano. Se proyecta Sobre las olas, del director Horacio Alcalá, como parte del ciclo Cineastas Mexicanos Contemporáneos. Esta actividad tiene costo, pero, hay descuentos para estudiantes, maestros, personas jubiladas e integrantes de la comunidad UNAM.
6: Y mucha atención, porque el viernes 25 comienza uno de los grandes encuentros culturales de esta temporada, Festival Cultura UNAM, que hasta el 11 de octubre reunirá música, teatro, danza, cine, artes visuales y otras expresiones en distintas sedes universitarias. Hay actividades gratuitas y otras con boleto, así que vale la pena revisar la programación en su página oficial www.festival.culturaunam.mx.
5: Para el sábado 26, una opción especialmente bonita para niñas y niños es Techpactia Inamochcali. Nos gusta la biblioteca, en la biblioteca Alaide Fopa del Centro Cultural Universitario Tlatelolco. Y ese mismo día también pueden participar en la actividad La Memoria del Presente en el Colegio de San Ildefonso.
6: La Ciudad de México siempre tiene algo que contarnos, solo hay que salir a descubrirlo. Armen el plan, inviten a la familia o a los amigos y dense la oportunidad de disfrutar nuestra ciudad a través de su cultura. Nos escuchamos la próxima semana.

0: El carnaval Zoque Coiteco ilumina la tierra chiapaneca en Ocoso Cuautla de Espinosa. Una celebración de más de 500 años donde la raíz originaria Zoque se funde con la herencia árabe y la tradición cristiana. No es solo una fiesta, son 6 días de ritual, de ofrenda a Tajajama, el Padre Sol, que marca el inicio del ciclo agrícola, la renovación y la continuidad de un pueblo que se reconoce en sus cowinás, casas sagradas donde la comunidad se organiza.
1: Creo que es el privilegio más grande para mí haber nacido en esta tierra, ¿no? Ocoso Cuautla me ha regalado todo lo que soy en la vida, desde persona, profesional y sobre todo ser un representante de nuestra cultura que tenemos en nuestro carnaval Zoque Coiteco.
2: Ser Zoque es un orgullo, una alegría muy grande, una representación en la cual nosotros demostramos nuestra identidad de nuestra tierra chiapaneca.
0: En cada cowiná, el pueblo se encuentra y al visitante se le da la bienvenida con harina de maíz en el cuello, que lo hace parte de la comunidad. Bailan el tigre y el mono, suenan la flauta y el tambor, y las comideras comparten el alimento sagrado, el cacapote, el puchinú y el huacasís caldo.
3: Pues con mucha alegría, sobre todo con mucho orgullo, porque pues somos un pueblo auténtico y sobre todo un pueblo con identidad. Ese es un privilegio que tiene este pueblo, que a través del tiempo pues seguimos preservando nuestra historia.
1: Cuando yo me pongo este traje, cuando tengo la oportunidad de estar en el carnaval, lo hacemos con más pasión, porque sí creemos y estamos seguros de que sí movemos todo lo que hay en el universo para que tengamos lluvias, para que tengamos una buena cosecha y el pueblo sea muy rico en eso.
0: Es la ofrenda de la comunidad que agradece y marca un ciclo que se renueva. Vecinos, familiares y visitantes unidos para pedir lluvia, abundancia y buenas cosechas como hace 500 años. Así se vive el carnaval Zoque Coiteco.

0: Castillo, Cecilio Godínez, Verónica Muñoz Centeno, Carolina Corona Villarreal y Sergio Ponce en Washington, D.C.
1: Muchas gracias por acompañarnos todas las semanas. Recuerden que nos encuentran como La Hora Nacional Oficial en YouTube, Facebook, Instagram, TikTok, X, Spotify y en el número 553483-4239. 553483-4239. También nos pueden mandar un correo electrónico a lahoranacional@cegov.gob.mx.
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0: Ya estamos de regreso en La Hora Nacional y esta noche vamos a platicarles sobre los riesgos del uso problemático de la inteligencia artificial y de cómo acompañar a los menores en este nuevo contexto digital.
1: También les explicaremos cómo funciona y cómo conseguir la llave MX, una identidad digital que nos sirve para tener acceso a distintos trámites.
0: El 21 de septiembre es el Día Mundial del Alzheimer. Vamos a hablar de los síntomas, el diagnóstico y el tratamiento paliativo.
1: La música tradicional también es una forma de preservar el conocimiento. Hoy vamos a escuchar a Majetsi, con raíces otomíes y mazahuas.
0: Síguenos en La Hora Nacional Oficial. Estamos en YouTube, en Facebook, Instagram, TikTok, X, Spotify y en el número 55-34-83-42-39.
1: Y también nos pueden mandar un correo electrónico a lahoranacional@cegob.gob.mx. La inteligencia artificial puede hacer muchas cosas en segundos. Responder preguntas, generar imágenes, escribir textos o explicar conceptos. Para niñas, niños y adolescentes, el reto está en aprender a usar esa herramienta sin que se convierta en un sustituto de la convivencia, el aprendizaje o el acompañamiento de los adultos.
0: Y no se trata de prohibir la tecnología, sino de aprender a poner límites, revisar qué contenidos consumen los menores y detectar cuando su uso empieza a interferir con su vida cotidiana.
1: Si necesitan orientación sobre salud mental o consumo problemático de la IA en niñas, niños o adolescentes, pueden contactar a Conasama. La línea de la vida, 800-911-2000, está disponible de manera gratuita las 24 horas, los 365 días del año. Hablar de salud mental es hablar de bienestar, de cómo enfrentamos los retos y de nuestra capacidad para pedir ayuda cuando la necesitamos. Hoy en día, nuestra salud mental, además, está vinculada con nuestro uso de inteligencias artificiales y tecnología.
0: Y para conocer el panorama de nuestro país y qué se está haciendo para atenderlo, está con nosotros el día de hoy el doctor Guillermo Peñalosa Solano, psiquiatra adscrito a la Comisión Nacional de Salud Mental y Adicciones, CONASAMA.
1: Antes de platicar con él, hay que recordar que las personas que tengan dudas o necesitan orientación pueden checar la página oficial www.gob.mx/salud/conasama o comunicarse a la línea de la vida, que es el 800-911-2000, y está disponible las 24 horas, los 365 días del año. Ahora sí, doctor, muchas gracias por acompañarnos aquí en La Hora Nacional.
7: Muchas gracias por la invitación y desde la CONASAMA estamos muy felices de participar aquí.
1: Y con la pregunta, para que la gente que nos está viendo y escuchando tenga un poquito de claridad, ¿cómo es que se vincula nuestro uso de tecnologías e inteligencias artificiales con la salud mental?
7: Bueno, ha sido un tema bastante interesante, sobre todo que es algo emergente, en especial el exceso de uso de la inteligencia artificial en los últimos años. Todo esto generó una sensación de necesito buscar ayuda. Desgraciadamente, en la pandemia estábamos encerrados, ¿verdad? ¿Y qué es lo que teníamos a la mano? La tecnología. Sin embargo, hay una situación que ha estado incrementando en los últimos años, sobre todo en los últimos 4 años, sobre el uso de estas inteligencias artificiales como si fueran terapeutas. Sin embargo, el hecho de que le estén delegando toda la responsabilidad

0: responsabilidad sobre su salud mental a una inteligencia artificial, creo que es algo que tenemos que tener muy en claro que pues es un error. Sobre todo porque están diseñadas este tipo de plataformas para tratar de aludirte, tratar de convencerte de cosas y de no realmente confrontarte como sucede en la terapia.
1: Como que te dan por tu lado, ¿no? Y ¡ay, qué genial todo lo que dices! Tienes toda la razón, claro que es así.
0: No está generando una confrontación, que es lo que pasa en el espacio de la psicoterapia, donde necesitamos ya conocer al paciente, a la persona, y decirle, oye, ¿no te parece que esto que estás realizando pues también tiene una cierta responsabilidad tuya, por ejemplo?
1: ¿Hay algo así como también ya que se haya identificado un exceso de uso de herramientas de inteligencias artificiales al grado de que la gente quizás sea ya dependiente de esto y no esté pudiendo tomar decisiones por sí mismo?
0: Como tal, en sí, lo que se ha observado, y sobre todo cuando ya hay un paso de la cognición, sobre todo en el neurodesarrollo, en la parte de los niños, niñas y adolescentes que están pues apenas generando su propio pensamiento crítico, lo que sí se ha visto es que hay una disminución en su pensamiento crítico o hasta en la cognición, vaya, en las cuestiones de planificación, de toma de decisiones y demás, y sobre todo en el conocimiento, qué tanto lo pueden llegar a realmente establecer. Eso sí, ya lo tenemos muy bien estudiado y se ha visto que va hacia la baja. La tecnología está ahí para ayudarnos, claro que sí, no hay que estigmatizarla, eso también es bien importante, no hay que satanizar estas cosas. Pero está también el buen uso, y como llegó de forma, pues de golpe para todos, ¿qué tan buen uso le estamos dando? Eso es lo que tenemos que tratar de imponer en la mesa.
2: Ay, doctor, pues ya hablamos de que lo más importante de todo esto es saber pedir ayuda. Eso es una parte fundamental de nuestro cuidado y el cuidado de nuestra salud mental.
0: Totalmente, y sobre todo que puede prevenir muchas otras condiciones de salud mental, no solamente la ansiedad, no solamente la depresión, y sobre todo en este mes de la prevención del suicidio, que pues se puede prevenir el suicidio si hablamos de nuestras emociones, si hablamos de lo que tenemos enfrente, si tenemos un canal de comunicación con esta persona que pues tal vez no genera mucha confianza. Pero lo que también se ha reportado con las inteligencias artificiales para conectarlo es que a veces hasta te puede llevar a tomar esa decisión de quitarte la vida.
1: Entonces,
2: o a alguien más.
0: O a alguien más.
2: Es terrible.
1: Sí, hablar de nuestros problemas, pero con un especialista en salud mental. La línea de la vida, que es gratuita, por ejemplo, nos puede orientar. Y hay también seguramente muchos profesionales de la salud mental que no cobran un dineral por sus servicios, o incluso que pueden asesorarnos de manera gratuita, quizá.
0: Totalmente, ¿no? O sea, vaya, desde lo que es este gobierno, ¿no? Tenemos pues varias instituciones de salud. No solamente está la línea de la vida, están los centros comunitarios de salud mental y adicciones, que pues está el Iztapalapa, el Zacatenco, el Cuauhtémoc, que son servicios como ambulatorios de primer nivel. Pero pues bueno, también como para tener en cuenta, existen muchas otras asociaciones y muchas otras partes de gobierno que también se dedican a la atención de salud mental. Solo es cuestión de también buscarlas, y también la línea de la vida te ayuda a decir, ¿sabes qué? En tu estado hay algo aquí cerca, te puedes ir a esta dirección y te pueden apoyar en cuanto a salud mental. No necesariamente pues se tiene que llegar a la centralización.
1: ¿Nos recuerda la línea de la vida por cualquier cosa?
0: Claro que sí, es el 800-911-2000.
1: Para lo que sea, llamamos 24/7.
0: Así es, por favor, y también pueden meterse a la página de gobierno en donde se encuentran pues las direcciones de los lugares de atención gratuita, por supuesto.
1: Buenísimo, doctor. Bien. Pues muchísimas gracias por acompañarnos.
0: Muchas gracias por la invitación.
2: Gracias, doctor Guillermo Peñalosa, y muchísimas gracias a ustedes por seguir con nosotros. No se vayan.
1: Otro tema importante es saber cómo acompañar a nuestras niñas y niños para que se conozcan, se acepten y aprendan a valorar aquello que los hace diferentes. Porque sentirse seguros de quiénes son también es una forma de cuidar su bienestar emocional.
2: Y justamente de eso nos habla El dragoncito que no sabía rugir. Una historia que, a través del teatro, nos invita a reflexionar sobre el bullying, la aceptación y la importancia de no intentar cambiar a nuestros niños para que encajen.
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4: Buenas noches, México lindo y querido. Es hora de disfrutar de la fantasía, del arte que el teatro representa en la hora nacional. Hoy tengo a tres amigos aquí, a Merlino.
5: Hola, ¿cómo están? Mucho gusto. Soy el mago Merlino.
6: Hola, amigos, ¿cómo están?
4: Y al compadre Bruno, ¿cómo están?
7: ¡Hola!
6: Y ellos tres vienen a platicarnos de una obra que se llama El dragoncito que no sabía regir. ¿Y de qué se trata la obra, muchachos?
7: La obra va de un dragoncito que precisamente nace sin saber rugir y arrojar fuego. Y era la última esperanza del reino para salvarlo de las sombras. Y cuando el dragoncito no sabe rugir, se convierte en la desilusión de todos.
6: Porque todos pensarían que un dragón debe lanzar fuego.
7: ¡Llamas!
5: Fuerte y gruñir y todo. Y aquí en el reino de Baldor.
6: No sé.
7: Por más que lo intentaba, no salían flama ni llamas.
6: Y salen hijas al flamín. Pero eso va a ser diferente, claro.
5: Mira, lo extraordinario de eso, lo que te hace diferente, es lo que te hace especial. Esas burbujas tenían mucha luz.
7: Porque es la luz de la alegría de los niños y con eso descubrimos que podíamos vencer a la dama de las sombras. Y descubrimos que ser diferente es lo que debía ser. Y ese es el mensaje de la obra.
6: Oye, Bruno, cuéntame, ¿tú qué haces en la obra?
8: Yo soy un elfo, un ciudadano del reino de Baldo. Y nosotros tenemos un lema muy importante. En el reino, nada debe ser diferente, porque podría ser mal visto por los demás y hasta peligroso.
5: Pero ahí la diferencia es donde está lo que te hace realmente ser especial y le puedes dar luz a este mundo.
6: Cuéntanos, Merlino, entonces si hay algún niño o niña que allá afuera se sienta diferente a los demás, ¿qué tiene que hacer? ¿Tener miedo? ¿Aceptarse?
5: No tiene que aceptar que hay magia. Siempre hay magia en el corazón. Ahí donde tú crees que de pronto ya no se puede, se puede encontrar la luz y las burbujas mágicas. Exacto. Que logran vencer a la oscuridad. ¿Con qué? Aceptándote tú que eso que te hace diferente también es lo que te hace extraordinario. Bueno, también tienen otra compañera, se llama Chispa. La dama de las sombras, que fíjate que esta dama de las sombras no creas que fue mala por ser mala. Dice que la tristeza que le daba es que se fue volviendo mala porque no la aceptaban
7: por
5: como
7: ser
5: él.
7: Diferente.
5: Por ser diferente.
7: Exacto.
5: Que nació de la tristeza, su maldad, ¿verdad?
6: Tal vez solo necesitaba un abrazo.
5: ¡Eso! Y eso pasa al final.
6: Bueno, pues entonces hay que ir a ver la obra. ¿Dónde los podemos ver? ¿Cuándo los podemos ver?
7: El dragoncito que no sabía rugir se está presentando. Llevamos 3 semanas con llenos totales en el teatro Telón de Asfalto. Todos los domingos en el mejor horario, a las 12 horas del día.
6: Recomendadísima.
7: Súper recomendadísima.
6: No importa si soy 4añero, 60añero.
7: No, es para niños de 1 hasta 99 años. Recuerden que la magia siempre está dentro de nosotros mismos.
6: Ustedes son la...
5: Oye, el director, el escritor, el de la música y todo se llama David Tort.
6: Que por cierto, hay que agradecer a David Tort, a Carlos Lomont y a Germán Gastelum que estuvieron aquí acompañándonos en este bonito set. Y muchas gracias por venir.
7: Muchas gracias, Orlando. Gracias a todos y por favor vayan al teatro porque el teatro es cultura.
6: Sí. Suelten las burbujas. Eso.
1: Hoy en día nuestra identidad también es digital y como una parte de los trámites públicos ya se hace en línea, es muy importante tener la llave MX.
2: Esta herramienta nos da acceso a distintos servicios digitales y es necesaria para trámites y registros, entre ellos algunos relacionados con las becas para el bienestar de educación básica.
1: Si todavía no tienen su cuenta, pueden entrar directamente a www.llave.gob.mx. Ahí pueden empezar el proceso y consultar la información oficial. En la siguiente cápsula les vamos a explicar paso a paso cómo tramitarla. Tomen nota.
9: Y llegó el momento de resolver todas nuestras dudas en tecnología. Hoy vamos a hablar de una herramienta que literalmente nos abre las puertas a trámites, servicios y todo lo que nos podamos imaginar. Axel, bienvenido.
10: Muchas gracias, Rose. Saludos a todo nuestro auditorio. Y sí, tienes razón, el gobierno de México está innovando la forma en que realizamos los trámites.
9: Explícame bien qué es esta llave MX, ¿cómo funciona?
10: Vamos a pensar que esta llave es como una identidad única y digital, con la cual vamos a realizar diferentes trámites del gobierno. Adiós a las filas.
9: Pero tú nos vas a explicar paso a paso.
10: Claro que sí. Me gustaría decir que la Agencia de Transformación Digital y Telecomunicaciones está haciendo un esfuerzo para que todos los trámites de gobierno se puedan acceder con esta llave MX. Es de ahí su importancia. Es sumamente fácil y rápido. Primero que nada, vamos a entrar a www.llave.gob.mx. Posteriormente nos va a aparecer un botón que se llama Crear Usuario. Le damos clic y vamos a introducir nuestro CURP. Solo necesitamos 3 cosas, el CURP, okay, nuestro correo electrónico y un número de contacto. En la plataforma nos va a pedir que verifiquemos que nuestro número de teléfono sea correcto, así como nuestro número de contacto, porque ahí nos van a llegar las notificaciones. Si meten algún dato erróneo o tu correo está mal, puedes marcar al 079 y ahí una operadora te ayuda a realizar el trámite para verificar tus datos.
9: Entonces, sí tenemos asesoría.
10: Así es. También en la página vas a encontrar un link que se llama Olvidaste tu contraseña y ahí puedes restablecer tus datos para poder acceder de nuevo.
9: Pero si alguien tiene alguna duda, ¿dónde te podemos localizar, Axel?
10: Cualquier duda que tengan con respecto a esta llave MX me pueden escribir a axeltecnotips en Instagram o también a mi correo electrónico axeltecnotips@gmail.com.
9: Y fíjate que una de las preguntas que constantemente nos llega es ¿cuál es la diferencia o por qué la importancia de tener la llave MX?
10: Mira, vamos a tener la oportunidad de acceder más rápido a trámites, programas, porque ya contiene nuestros datos. Okay. Entonces te ahorra bastante tiempo. En la página vas a encontrar un listado enorme de trámites que ya puedes acceder con esta llave MX.
9: Entonces es muy necesario sacar esta llave MX.
10: Súper necesario y vamos a seguir utilizando. Y recuerden, digitalizar es innovar y vamos a estar mejorando cada día en este mundo de la tecnología, ¿verdad?
9: Claro.
10: Inscríbanse en llave.gob.mx.
9: Muchas gracias, Axel. Y ya saben que todas y todos ustedes realizan esta sección junto con nosotros. Por favor, escríbanos, díganos qué tipo de trámites son los que necesitan, si
10: así
9: no más
10: es,
9: fácil.
10: Nos han estado escribiendo acerca de la CURP, de actas digitales y bueno.
9: Hay muchas dudas, Axel, así que yo te agradezco mucho que estés con nosotros.
10: Muchas gracias.
9: Y gracias a todos ustedes por permanecer aquí en La Hora Nacional.
2: El Alzheimer es la forma más común de demencia y provoca un deterioro progresivo de la memoria, el pensamiento y otras capacidades mentales. En México se calcula que alrededor de 1.3 millones de personas viven con esta enfermedad.
1: Vamos a hablar mucho más del tema en un minuto, pero antes queremos recordarles que si necesitan más información sobre la atención del Alzheimer, pueden llamar al Instituto de Neurología en el teléfono 55 56 06 38 22.
2: 55-56-06-38-22. Sí, hoy está con nosotros el doctor Raúl Medina Rioja, médico adscrito al Departamento de Urgencias del Instituto Nacional de Neurología y Neurocirugía Manuel Velasco Suárez. Doctor, bienvenido a La Hora Nacional.
11: Hola, muchas gracias. Gracias por la invitación. Un placer estar aquí con ustedes.
1: Gracias por venir una vez más a platicarnos de una enfermedad que quizá es de las que neurológicamente más se conocen como en el ojo público, en el imaginario de la gente, pero que a lo mejor no entendemos muy bien de qué va. Entonces, ¿nos podría platicar un poquito sobre qué es el Alzheimer y qué es lo que está pasando en el cerebro de las personas que desarrollan esta enfermedad?
11: Sí, claro. La enfermedad de Alzheimer es una enfermedad que pertenece dentro de este grupo de demencias, ¿no? En el cual es un grupo de enfermedades en las que el cerebro poco a poco va perdiendo ciertas funciones. Alzheimer es la más frecuente. Se estima que son como el 60-70% de todos los casos de demencia. Ahora, a nivel cerebral, ¿no? A nivel microscópico y macroscópico, se caracteriza porque varias partes del cerebro se hacen más chicas. El término médico de esto es atrofia. Si vemos todavía con más detalle a nivel microscópico, hay depósito de dos cosas en los cerebros de las personas que viven o vivieron con esta enfermedad. Una cosa llamada amiloide y otra cosa llamada proteína tau. Se cree que esas proteínas, por muchísimos mecanismos que todavía no entendemos, junto con otros factores ambientales y demás, causan un proceso degenerativo en el cerebro de las personas.
2: Bueno, dos preguntas. La primera, ¿es hereditario?
11: Para hablar de hereditario, pero creo que vale la pena hacer como la aclaración de entre algo determinante y un factor de riesgo. Algo determinante es una variante en algún gen que lo heredamos de algún familiar y sí o sí vamos a tener la enfermedad.
1: Como la enfermedad de Huntington.
11: La enfermedad de Huntington exactamente es un ejemplo muy, muy bueno. Existen algunos de estos genes que son determinantes para la enfermedad de Alzheimer. Son los más raros, ¿no? Se estima que es del 1 al 5% de todos los casos y existen los factores de riesgo. Un factor de riesgo es como fumar. Sabemos que fumar aumenta el riesgo de tener cáncer, pero no todas las personas que fuman lo tienen. Entonces existen varios genes dentro del espectro de enfermedad de Alzheimer, algunos se conocen, muchos, ¿no? La realidad, que nos dicen si esta persona tiene estas combinaciones, tiene un riesgo aumentado, pero al 100% puede o no que desarrolle la enfermedad.
2: Y para poder prevenir o al menos reducir el riesgo de tener Alzheimer, ¿qué hábitos podemos ir incorporando desde ahora?
11: Por fortuna, dentro de todos los factores que existen para aumentar el riesgo de desarrollar la enfermedad, se dice que un 45% son factores que nosotros podemos modificar. ¿A qué me refiero con esto? Pues cosas que nosotros podemos hacer relativamente sencillas para bajar nuestro riesgo. Entre esas, si tenemos alguna enfermedad crónica como diabetes, hipertensión, colesterol alto, tratarlas. Si tenemos alguna enfermedad psiquiátrica no tratada, pues tratarla también. Cosas como el aislamiento. Si nosotros somos seres sociables y conservamos esas redes, nos va a ayudar muchísimo a reducir nuestro riesgo.
1: ¿Cuáles son las primeras señales que a veces es fácil tal vez confundir con solamente cosas características de un aumento de edad, ¿no?
11: Claro. existen algunos cambios que conforme nosotros vamos envejeciendo son esperados, ¿no? Obviamente si esto se hace un problema y impide la comunicación, pues podría ser un dato de alguna de estas enfermedades. Los primeros síntomas o los más frecuentes en la enfermedad de Alzheimer son olvidos, pero olvidos en el contexto de una persona que igual y no era así antes.
2: Oiga, doctor, ¿y cuando las personas cercanas, los familiares, empiezan a notar estos cambios, qué es lo que tienen que hacer y cuáles son los principales cuidados que necesita una persona que tiene Alzheimer?
11: Lo primero es no normalizarlo. Estamos en una sociedad en la cual es muy normal que nosotros creamos que olvidar las cosas es perfectamente normal. Y hasta que no llega a un estado muy avanzado de la enfermedad, donde no comen, no se mueven y demás, ya acudimos a consulta. Lo primero sería eso, no normalizar los cambios cognitivos, buscar atención cuando veamos los primeros síntomas que nos llamen la atención, valga la redundancia, y a partir de eso, intentar llegar a un diagnóstico definitivo. En función del diagnóstico definitivo, nosotros podemos implementar medidas específicas para la enfermedad que tenga la persona o el paciente, con la intención de modificar un poco el curso de la enfermedad, tenga mejor calidad de vida, que eso es fundamental y sí, no tenemos que olvidar.
1: ¿Quiere decir que no hay propiamente un tratamiento como tal?
11: Hay tratamientos que nos ayudan a controlar síntomas, algunos medicamentos que nos ayudan a mejorar un poco la concentración, pero como tal no modifican la enfermedad. Y hay terapias más nuevas que se dice que pueden modificar un poco el curso de los pacientes, pero la evidencia todavía está muy discutida. Pero la verdad es que, siendo muy sincero, no hay nada que pare la enfermedad al 100%.
2: Oye, doctor, y bueno, ya para finalizar, también es muy importante el cuidado que tienen que tener las personas que están a cargo de los pacientes con Alzheimer.
11: Ellos son una parte fundamental, ¿no?, del cuidado de las personas que viven con alguna enfermedad. Hay varias cosas que ellos pueden hacer. Número uno, construir una red de apoyo. A veces es difícil, ¿no? Pero si es solamente un cuidador el que se encarga de la persona que vive con la enfermedad, se puede desgastar. Y buscar programas de apoyo. La Sociedad de Alzheimer México, por ejemplo, ofrece estos servicios de escuela de día, en el cual los pacientes pueden estar cuidados un tiempo con actividades sociales que les ayudan muchísimo a su calidad de vida, actividades de terapia ocupacional o rehabilitación física.
1: Pues un poco con miras, si alguien que nos esté viendo o escuchando se quede con alguna duda o quiere más información, ¿tendrá usted redes sociales que pueda compartir con la audiencia?
11: Y la red social que utilizo principalmente, la red X, antes conocida como Twitter, sí, ¿no?, es @MedinaRiojaMD.
1: Perfecto, pues le agradecemos muchísimo que haya venido una vez más a la Hora Nacional.
11: Muchas gracias por la invitación.
2: Al contrario, doctor, muchísimas gracias y muchas gracias a ustedes. Por favor, no se vayan, quédense con nosotros.
1: En 2010, en Temascalcingo de José María Velasco, Estado de México, nació Majetzi, o Cielo, un proyecto dedicado a enseñar y promover la cultura, la lengua y la música tradicional de esta región. Majetzi interpreta música, danzas y sones de distintas regiones de México y ha llevado su trabajo a muchos espacios culturales del país.
2: Y hoy vamos a conocer su historia y la importancia de mantener vivas nuestras tradiciones. Y para esto vamos a platicar con Fernando Corona Miguel, promotor cultural, músico tradicional, multiinstrumentista y artista plástico de origen otomí y mazahua, y con el resto de Majetzi. Maestro, bienvenido. Bienvenido. Hola, a la Hora Nacional. ¿Qué tal?
12: Gracias, saludos a toda su audiencia.
2: Muchas gracias. Maestro, quisiéramos empezar que nos hiciera usted el favor de presentar a los miembros de la banda.
12: Pues hoy me honra que me acompañe aquí el ingeniero Hugo Ramírez de Tepetzintla, Veracruz, músico también multiinstrumentista y maestro de música huasteca, que nos ha apoyado en distintos conciertos a lo largo de esta trayectoria.
2: Muy bien, ¿y a su derecha?
12: Bueno, a mi derecha está la socióloga Eliat Cornejo Tenorio, del Valle del Mezquital, Hidalgo, y también es músico tradicional, ejecuta la jarana huasteca. Al lado está el maestro Luis Muñoz, de Tecozautla, Hidalgo. También laudero, construye instrumentos.
2: Ah, de haber sabido me traigo.
12: Y es músico tradicional ya de hace muchos años.
2: Muy bien.
12: Al maestro que nos acompaña desde Pinal de Amoles, Querétaro, él es músico de sones arribeños, ejecuta el violín. Y bueno, nos acompaña desde ese hermoso cielo queretano.
2: Perfecto.
1: Ahora, Fernando, platícanos un poquito, digo brevemente, ¿cómo nació Majetzi y qué te motivó a juntar este grupo de gente tan talentosa?
12: Bueno, Majetzi tiene una responsabilidad social ahí en mi comunidad y en las otras donde mi trabajo me ha llevado a estar presente, porque encuentro luego dificultades para con nuestro patrimonio cultural intangible. Una de esas son que nuestra lengua está en extinción, nuestros músicos tradicionales ya están marchándose de este plano astral y otros asuntos, ¿no?, con la producción y reproducción de nuestros bienes culturales.
2: Y fíjense, es padre porque han llevado ustedes su trabajo a Bellas Artes, a la UNAM, han estado en Los Pinos, el Canal 11, ¿no?, donde muchas personas pues pueden verlos, los pueden escuchar y ayudan a que estos valores, estas tradiciones no mueran con las nuevas generaciones. ¿Qué más se puede hacer para que esto no pase, para que esto siga adelante?
12: En algunas políticas comunitarias donde la comunidad sea quien se encargue de la reproducción de la cultura, ¿no? Y no estar esperando a que otras instancias sean las que hagan el trabajo. Este trabajo de Majetzi es un proyecto autogestivo, ¿no? Ha salido desde el puro esfuerzo, ¿no? de mis compañeros y mío.
1: Ahora, ¿cómo funciona Majetzi en la práctica, en el día a día? ¿Cómo se componen las canciones? ¿Cómo se decide qué forma parte de una presentación, del espectáculo? ¿Cómo se organizan, digamos?
12: Dependiendo del concierto, el contexto del evento, metemos el repertorio. Se le llama a ciertos músicos. En este caso también trabajamos con escritores en lenguas indígenas de la Casa de Escritores ELIAC. Pluralidad indígena y también la OTIGLE, que es Organización de Traductores en la Ciudad de México.
2: Muy bien. ¿Cuáles son sus redes sociales para que la gente los pueda seguir más de cerca?
12: Bueno, está una que se llama Majetzi, Fernando Corona.
2: Perdón, bueno, maestro, se escribe Majetzi con H y Z e I latina, ¿verdad?
12: Con S y I latina.
2: S e I latina. Majetzi.
12: Majetzi, cielo, la lengua otomí.
2: Majetzi Fernando Díaz. Fernando Corona, perdón.
12: Sí.
2: Sí.
12: También están las de mis compañeros que tienen sus propios proyectos también.
2: Muy bien.
12: Sí. Perfecto. Voy a hacer comercial el trío Frenesí Huasteco.
2: Sí, pues ahí está.
12: El trío Hidalgo Son. El maestro Muñoz también es fundador de un colectivo, pero ¿cómo se llama? Taller de música tradicional en la Ciudad de México.
2: Qué interesante.
12: Él lo fundó. El maestro toca música ribeña con algunos proyectos allá de su región. Cada quien tenemos también otros proyectos.
1: Pues qué gusto conocerlos dentro de esta iteración. Qué bueno que pudieron venir a la Hora Nacional a presentarnos esta colectiva y que además no solamente nos lleva música, sino un montón de otros saberes y disciplinas para que podamos conocer un poquito más de la riqueza cultural de nuestro país.
12: Sí, que la cuidemos, por favor.
1: Claro. Muchísimas gracias, de verdad.
2: Muchas gracias y muchas gracias a ustedes. No se vayan porque viene lo bueno, viene la música.
13: Somos el proyecto Majetzi. Vamos a interpretar para ustedes La Manta. Estamos en la Hora Nacional. Hamadi.

0: Y así llegamos al final de esta emisión de La Hora Nacional. Muchas gracias de verdad por estar con nosotros desde sus casas, en el trayecto, en el trabajo o desde cualquier lugar donde nos escuchen y nos vean.
1: Hasta la próxima semana y recuerden que nos pueden escribir en La Hora Nacional Oficial. Estamos en YouTube, Facebook, Instagram, TikTok, X y Spotify y también en el número 55-34-83-42-39. También pueden mandarnos un correo electrónico a lahoranacional@segov.gov.mx.
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Camina plácido entre el ruido y la prisa y piensa en la paz que se puede encontrar en el silencio. En cuanto sea posible y sin rendirte, mantén buenas relaciones con todas las personas. Enuncia tu verdad de una manera serena y clara, y escucha a los demás, incluso al torpe e ignorante. También ellos tienen su propia historia. Esquiva a las personas ruidosas y agresivas, pues son un fastidio para el espíritu. Si te comparas con los demás, te volverás vano y amargado, pues siempre habrá personas más grandes y más pequeñas que tú.

Disfruta de tus éxitos lo mismo que de tus planes. Mantén el interés en tu propia carrera, por humilde que sea. Ella es un verdadero tesoro en el fortuito cambiar de los tiempos. Sé cauto en tus negocios, pues el mundo está lleno de engaños. Mas no dejes que esto te vuelva ciego para la virtud que existe. Hay muchas personas que se esfuerzan por alcanzar nobles ideales. La vida está llena de heroísmo. Sé sincero contigo mismo. En especial, no finjas el afecto y no seas cínico en el amor, pues en medio de todas las arideces y desengaños, es perenne como la hierba. Acata dócilmente el consejo de los años, abandonando con donaire las cosas de la juventud. Cultiva la firmeza del espíritu para que te proteja en las adversidades repentinas. Muchos temores nacen de la fatiga y la soledad. Sobre una sana disciplina, sé benigno contigo mismo. Tú eres una criatura del universo, no menos que las plantas y las estrellas. Tienes derecho a existir. Y sea que te resulte claro o no, indudablemente el universo marcha como debiera. Por eso, debes estar en paz con Dios, cualquiera que sea tu idea de Él, y sean cualesquiera tus trabajos y aspiraciones. Conserva la paz con tu alma en la bulliciosa confusión de la vida. Aún con toda su farsa, penalidades y sueños fallidos, el mundo es todavía hermoso. Sé cauto, esfuérzate por ser feliz.

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0: ¿Te imaginas compartir tu vida con un compañero que puede vivir 100 años?
1: ¿Un amigo emplumado que si pierde a su pareja puede caer en depresión como tú o como yo?
0: Las aves no son juguetes. Son seres con emociones complejas que merecen un hogar para toda su vida.
1: ¿Estás realmente preparado?
0: Aunque durante siglos hemos tenido aves en casa, la verdad científica es clara: no son animales domésticos.
1: Sus comportamientos siguen siendo instintivos y salvajes.
0: Una cacatúa puede vivir hasta 100 años, un loro entre 60 y 70, un cisne 30, incluso un periquito australiano vive de 5 a 8 años. Y aquí viene algo hermoso y desgarrador. Especies como loros, guacamayas, pericos y cacatúas son monógamas. Tienen una sola pareja toda su vida. Si en cautiverio no tienen pareja, crean ese vínculo contigo. Te eligen como su compañero de vida. Pero cuando su pareja muere, ya sea ave o humano, pueden caer en depresión profunda. Por eso, adoptar un ave no es como comprar una planta. Es como adoptar un hijo de plumas que podría sobrevivir a tus propios hijos. Antes de adoptar, pregúntate, ¿tengo espacio suficiente para que viva dignamente? Cada especie necesita alojamiento específico. ¿Puedo costear su alimentación? Los carroñeros necesitan comida refrigerada. Otros requieren amplia variedad de frutas frescas diariamente. Y algo crucial, asegúrate de su procedencia legal. Las aves de criadero o capturadas legalmente están anilladas o tienen chip. Si no tiene identificación, probablemente viene el tráfico ilegal. No fomentes ese crimen.

0: Las aves son maestras del disfraz. No muestran signos de enfermedad hasta que están gravísimas. Por eso necesitan visitas veterinarias periódicas.
1: Y cuidado, pueden transmitir enfermedades como la clamidia aviar.
0: El humano se contagia al contacto con aerosoles de materia fecal o secreciones respiratorias de aves enfermas. Por eso, la higiene de su espacio es fundamental, no opcional, obligatoria. Entonces, antes de llevar un ave a casa, pregúntate honestamente, ¿puedo comprometerme por décadas? ¿Tengo espacio, dinero, tiempo? ¿Estoy dispuesto a ser el compañero de vida para siempre de una ave monógama? Porque adoptar un ave no es tener una mascota, es asumir la tutela de un ser que podría sobrevivirte, que puede deprimirse si lo abandonas, que te elegirá como familia, y eso es un privilegio. Y una responsabilidad de por vida.

0: guión de Leonardo Santiago, con información del portal Ciencia UNAM. Les saluda Mónica Genis.
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0: Amiguitos, que ustedes ya se levantaron, pues los felicito. Y a ustedes que están dormidos, ¡ay, qué envidia! Háganle caso a mamá y a papá, ¿eh?
1: Hola, amiguitos. Soy Barney y los saludo a través del despertador infantil.

0: Amiguitos, ¿ya están desayunando para irse a la escuelita? ¡Levántense con alegría! Escuchando El Despertador Infantil.
1: Muy buenos días, mis queridos amiguitos. Ahora les voy a cantar una cancioncita y dice así. Es hora de levantarse para irse a la escuelita. Es hora de levantarse a lavarse las manitas. ¡Tan, tan!
2: Ha ha ha ha!

0: del despertador infantil de radio de Radio Gen, y les saluda su amiga Luz Clarita, y quiero mandarles un saludo y decirles que los quiero mucho y gracias por tomarme en cuenta y ver mi novela. Bueno, es todo, los quiero, todo lo que les quería decir, no me olviden.
1: Luz Clarita.
2: Yo escucho el despertador infantil.

0: Hola, ¿qué tal? Buenos días. Muy, pero muy buenos días tengan todos ustedes. Les enviamos nuestro saludo, nuestra felicitación en este día, día lunes 28 de septiembre de este 2026. Vamos a ver quiénes se festejan este día. Hoy se festeja quien lleva por nombre Wenceslao. Wenceslao, también se festeja quien lleva Privato, vaya nombre, y Liboa. ¿Usted tiene alguno de estos nombres, Wenceslao, Privato o Liboa? ¿Liboa? ¿Así? Bueno, pues reciba nuestro saludo, nuestra felicitación. Transcurre el día 270. Restan 95 días para transcurrir, para que finalice este 2026. 95 días. Estamos en la semana número 40. Semana número 40. 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
0: Perfecto. 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
0: 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Bueno, pues ahí están nuestros patrocinadores que hacen posible este que es tu programa, El Despertador Infantil, de esta tu estación, Radio Geni, desde Nogales, Sonora, México. Bueno, pues nos vamos a lo que es la parte musical.

0: Perfecto, pues ahí quedó el tema del pollito, el pollito Pío, aquí en el programa El Despertador Infantil. Vamos rápidamente con más música, pero antes tenemos la pausa comercial.
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0: Perfecto, muy bien, muy bien. Bueno, pues esta mañana vamos a enviar un saludo para Alan Ibarra Tapia. Cursa el segundo grado de secundaria de la Escuela Eusebio Francisco Quino. Le enviamos el saludo, la felicitación a Alan Ibarra Tapia, que cursa el segundo grado de secundaria de la Escuela Eusebio Francisco Quino. Vaya nuestro saludo a todos los estudiantes ahí de la Escuela Eusebio Francisco Quino. Y también enviamos el saludo con gusto para Jesús Arturo Ibarra Tapia, hermanito de Alan Ibarra Tapia. Así es que vaya el saludo, la felicitación, ya que todos los días están muy pendientes del programa. Jesús Arturo Ibarra Tapia, le enviamos nuestro saludo, nuestra felicitación, y vamos a programarles la canción de la familia Madrigal.
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4: Perfecto, pues ahí quedó el tema de la familia Madrigal aquí en el programa El Despertador Infantil de esta Tujeni. Vamos a enviar un saludo para nuestro amiguito Abraham Faz Peñuelas, que todas las mañanas está muy pendiente del programa, estudiante del Colegio Bosco. Y pues a nuestro amiguito Abraham Faz Peñuelas le enviamos el saludo, estudiante del Colegio Bosco. Vaya, el saludo, la felicitación. Y también vamos a enviar un saludo para Cian Hernández, que todas las mañanas nos escucha, estudiante de la Escuela Castelo, aquí de nuestra localidad, Instituto Castelo. Vaya, nuestro saludo, pues, para Cian Hernández, que todas las mañanas está con nosotros, al igual que su hermanito, Nolan Hernández. Nos solicitan la canción de Baby Shark. Vamos a complacerle con mucho gusto, pero antes tenemos la canción del Patito Juan, otro de los temas solicitados aquí al Despertador Infantil. También enviamos el saludo para Alejandra Pérez Martínez, ella tiene 8 años, va al cuarto A de la escuela Lázaro Cárdenas. A ella le gusta mucho la canción de El Teléfono Carpintero. Ahorita vamos a programarla también con mucho gusto. Así es que nuestra amiguita Alejandra Pérez Martínez, que tiene 8 añitos, estudiante del cuarto A de la escuela Lázaro Cárdenas. Pues vaya, el saludo, la felicitación aquí a través de El Despertador Infantil. Nos vamos con la canción de El Patito, El Patito Juan.

0: Perfecto, pues ahí quedó el tema de el patito Juan, aquí a través del programa El Despertador Infantil. Vámonos, vamos a hacer la primera pregunta esta mañana para que se ganen. Ah, qué bárbaro, para que se ganen 1 kilo de platanitos, 1 kilo de limones, 1 kilo de chile verde, una sandía, un melón. Además, una piña, lo que ustedes quieran, pero que sea 1 kilo ahí de nuestros amigos de Abastos La Esperanza. Y también que se ganen el platillo de Bambú Lunch de pollo a la naranja. O también escoger un sushi con 4 rollos de Bambú Lunch aquí en nuestra localidad. Bueno, pues aquí está este nuevo platillo que le tienen allí en Bambú Lunch, sushi con 4 rollos. Vamos a ver cuál es la primera pregunta que les vamos a hacer a todos ustedes. Díganme ustedes, ¿cuál es el océano más grande de la Tierra? ¿Cuál es el océano más grande de la Tierra? ¿Ustedes tienen la respuesta? Bueno, pues comuníquense con nosotros aquí al programa y denos la respuesta correcta.
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0: A ver, permítame un momentito. Nosotros continuamos aquí en el programa El Despertador Infantil de esta frecuencia internacional. Vamos a enviar un saludo para Victoria Barraza, que todas las mañanas está muy pendiente del programa. Así es que le enviamos nuestro saludo, nuestra felicitación. La tremenda Victoria Barraza también reciba el saludo, al igual que Cian Hernández y Nolan Hernández, que diariamente están muy pendientes del programa, estudiantes del Instituto Castelo, aquí de nuestra localidad, que nos solicitan la canción de Baby Shark. Vamos a complacerles con mucho gusto a través de El Despertador Infantil de esta frecuencia internacional desde Nogales, Sonora, México. Ya son las 7 de la mañana con 5 minutos, las 7, 7 con 5.

0: Perfecto. Bueno, pues ahí está la canción de Baby, Baby Shark, aquí en el programa. Buenos días.
1: Buenos días.
0: ¿Cómo amaneciste?
1: Bien.
0: ¿Cómo te pasaste tu fin de semana, eh?
1: Bien.
0: ¿Hiciste tu tarea?
1: Sí.
0: ¿Qué te dejaron de tarea?
1: El abecedario.
0: ¿El abecedario?
1: Sí.
0: ¿Y en qué escuela estudias tú?
1: En la Juan Enrique Pestalozzi.
0: Ah, en la Juan Enrique Pestalozzi, perfecto. ¿Y cómo te llamas?
1: Valentín.
0: ¿Valentín?
1: Sí.
0: Ok, Valentín. ¿Y para qué me has llamado esta mañana?
1: Para contestar la pregunta, ¿cuál es?
0: Para contestarnos la pregunta. A ver, dime tú, ¿cuál es el océano más grande de la Tierra?
1: El océano Pacífico.
0: Esa es la respuesta correcta. A ver, permíteme un momentito, mi querido amiguito. Permíteme un momentito. Déjame dedicarte estas tremendas dianas porque tienes... ¿cuántos años me dijiste?
1: Seis
0: añotes. Ah, pues porque me diste la respuesta correcta. Déjame dedicarte estas dianas. ¿Y qué vas a querer de premio, lo del Bambú Lunch o lo de Abastos La Esperanza?
1: Lo de Bambú
0: Lunch. Lo de Bambú Lunch. Ok, ¿a nombre de quién lo pongo?
1: De Valentín.
0: Valentín.
1: Escobar.
0: Escobar. Muy bien, Valentín. Pues nada más tienes que venir aquí a la Geni para que recojas un vale para que te vayas allá a Bambú Lunch, para que te entreguen un platillo de pollo a la naranja o que te entreguen un... El Swiss con cuatro rollos. ¿Te parece bien?
1: Sí.
0: ¿Qué vas a escoger? ¿El platillo del pollo a la naranja o el sushi con cuatro rollos?
1: El sushi con cuatro rollos.
0: ¡Ándale! Perfecto, mi amiguito Valentín Escobar. Te felicito y muchas gracias por comunicarte aquí al programa, ¿eh?
1: Gracias.
0: Gracias a ti. Gracias por escuchar el programa El Despertador Infantil. Bueno, lo único que tiene que hacer, tiene que venir el día de hoy, ¿eh? Tiene que venir hoy. Es lunes ahora y este día descansan allí en Bambú Lunch. Ah, pero de todos modos tiene que venir a recoger su vale para que el día de mañana vaya a recoger el platillo de cuatro rollos de sushi. Ándele. Bueno, pues de todos modos tiene que venir Valentín Escobar a recoger su vale. ¡Buenos días! ¿Cómo amaneciste? Eso, ¿y cómo te llamas?
1: Elena.
0: Elena. ¿Y cuántos años tienes, Elenita?
1: Seis.
0: Seis añotes. ¿Y para qué me has llamado esta mañana, Elenita?
1: Para pedir una canción.
0: ¿Y qué canción me vas a pedir, Elenita?
1: El mundo de caramelo.
0: El mundo de caramelo, claro que sí, mi amor. Ahorita te lo voy a programar con mucho gusto. Pero antes tengo la canción de El Diablito Loco y luego va a seguir la canción del Mundo de Caramelo. ¿Está bueno?
1: Sí.
0: ¿Y en qué escuela estudias?
1: La Juan Bosco.
0: En la escuela Juan Bosco. ¿Y en qué año vas?
1: El primero.
0: En primer añote. Oye, ¿y ya te sabes el relojito o no?
1: No.
0: Todavía no te sabes el relojito. Ok, mi amiguito, pues me da mucho gusto saludarte y ahorita te pongo la canción de El Mundo de Caramelo. ¿Está bueno?
1: Sí.
0: Gracias.
1: Gracias.
0: Gracias por comunicarte aquí al programa El Despertador Infantil. Bueno, pues les tengo otra pregunta a todos nuestros amiguitos. Díganme ustedes en qué año llegó Cristóbal Colón a América. ¿En qué año llegó Cristóbal Colón a América? ¿Ustedes lo saben? Bueno, pues comuníquense con nosotros, denos la respuesta. Rápidamente nos vamos con la canción de El Diablito Loco, aquí en El Despertador Infantil.

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1: No, que no te va a tocar, no.
0: ¿Qué te va a tocar?
1: Que no te va a tocar nada, ¿qué?
0: Oh, ¿qué sí? ¿Cómo es?
1: Mira, Kiko, te voy a llevar, pero bueno, no rápido, pero inmediatamente.
2: Perfecto, pues ahí quedó nada menos y nada más que la canción de el diablito loco. Ya son, vamos a ver, buenos días.
3: Bien, güeyito arriba.
2: ¿Cómo amaneciste?
3: Bien, gracias a Dios, ¿y tú?
2: Bien, también, gracias a Dios. ¿Cómo te pasaste tu fin de semana?
3: Muy bien.
2: Muy bien. ¿Hiciste tu tarea?
3: No me dejaron.
2: No te dejaron. No te dejaron tarea. Pero sí le diste una repasadita a lo que miraste durante la semana.
3: Sí.
2: Ándale, eso es muy importante. Cuando no les dejan tarea, pues deben de ustedes darle una repasada a lo que les enseñaron durante la semana. ¿Está bueno?
3: Ajá.
2: Ok. ¿Y para qué me has llamado esta mañana?
3: Para pedirte una canción.
2: A ver, ¿qué canción me vas a pedir? La canción de Yuri Yurin Funflies. Ok. ¿Y ya me dijiste en qué escuela estudias? En la escuela Challenger, allá en Nogales, Arizona. Ok, mira, tengo la canción de El Mundo de Caramelo y luego va a seguir la canción de Yuri Yurin Funflies. Y ya por último, ¿qué horas tienes allí en tu relojito? ¿Las 7 qué? Las 7:18. ¡Perfecto! Esa es la hora correcta. Las 7:18:39. Muy bien, mi amiguito. Ahorita te voy a complacer con la canción... De Churi Churin Funflies. Ah, eres niña. Ok, mi rey. ¿Y cómo te llamas?
3: Italia.
2: Italia. Ok, mi querida Italia, pues me da mucho gusto saludarte. Que tengas buen día, ¿eh?
3: Igualmente.
2: Gracias. Gracias por tu participación aquí en el programa. Saludos, pues, con gusto para nuestro amiguito Alan Ibarra Tapia, que cursa el segundo de secundaria de la escuela Eusebio Francisco Quino, y su hermanito Jesús Arturo Ibarra Tapia. Les enviamos el saludo, la felicitación aquí a través del programa El Despertador Infantil.

0: Perfecto, pues hemos escuchado la canción de Mundo de Caramelo aquí en el programa El Despertador Infantil. Buenos días.
1: Buenos días.
0: ¿Cómo amaneció?
1: Bien, gracias a Dios.
0: ¿Cómo pasaron el fin de semana?
1: Muy bien, gracias a Dios.
0: Eso es todo. ¿Cómo se portaron los niños?
1: Muy bien, durmiendo mucho.
0: Les tocó dormir. ¿Y no hicieron la tarea o sí hicieron la tarea?
1: Sí, sí la hicieron.
0: Ah, qué bueno. ¿Y tiene cuántos nietecitos tiene?
1: Uy, tengo tengo varios, como unos 15.
0: Ándele, o sea que es grande la familia.
1: Nomás que unos están aquí en Nogales y otros están fuera.
0: Fuera
1: de aquí.
0: Qué bien, qué bien. ¿Y cuál es el motivo de su llamada?
1: Ah, pues ya, ahorita me dijo que lo esperaron un rato y ya le dije la respuesta.
0: Sobre lo del... ¿En qué año llegó Cristóbal Colón a América?
1: Cristóbal
0: Colón, América. A ver, dígame, ¿en qué año llegó?
1: 1492.
0: Ándele, efectivamente, en 1492. Efectivamente, esa es la respuesta correcta. Muy bien. ¿A nombre de quién vamos a poner el premio? A ver, permítame, porque sigue fallando nuestro teléfono. ¿Azucena? A ver, permítame. Sigue fallando aquí el telefonito. ¿Azucena Guadalupe?
1: Ajá, Germán Michel.
0: Germán Michel. Ok, nomás que tiene que venir a recoger su vale aquí a la Jenny. El día de hoy, pues descansan hasta el día de mañana para que vaya.

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9: Muy bien, perfecto. Continuamos. Buenos días. ¿Cómo amaneciste?
10: Bien.
9: ¿Y cómo te llamas?
10: Natalia Salís.
9: Ándale. ¿Y para qué me has llamado esta mañana, mi querida Natalia?
10: Para una canción, un saludo.
9: ¿Quieres una canción? ¿Y cuál es la canción que quieres?
10: Happy, happy.
9: La canción de Happy Happy. Pero antes tengo la canción del Churi Churín Fun Flash y luego va a seguir la de Happy Happy. ¿Está bueno?
10: Ok.
9: ¿Y en qué escuela estudias, Natalia?
10: Lincoln.
9: En la escuela Lincoln. Ok, Natalia, pues me da mucho gusto saludarte. Que tengas excelente día. Muchas gracias por comunicarte aquí al programa El Despertador Infantil. Así es que nos vamos con la canción de Churi, Churi, Churín Fun Flies.

0: dos horas.
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6: ¿Ya son 14? 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

0: Échale, Rina. ¿Quién rompió el vidrio en la ventana?
1: ¿El vidrio?
0: ¿Sí?
1: Pues lo rompió
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0: Perfecto, pues ahí quedó el tema de Yuri Yurin Funflies aquí en el programa El Despertador Infantil. Buenos días. ¿Cómo amaneció?
1: Muy bien, gracias a Dios. ¿Y usted?
0: Bien, también. ¿Con quién tenemos el placer? ¿Cómo te llamas?
1: Luis de la Torre.
0: Luis de la Torre. ¿Y para qué me has llamado, mi querido Luis?
1: Para una canción.
0: A ver, ¿cuál canción te gustaría escuchar?
1: Mundo de Caramelo,
0: Ya la
1: de Lala Campos.
0: Fíjate que ya la programé. Esa canción fue de las primeras. ¿Alguna otra que te guste?
1: René.
0: Ándale, esa canción de René. Claro que sí.
1: Para mi hermana, por favor.
0: ¿Cómo se llama tu hermanita?
1: Viviana de la Torre.
0: Viviana de la Torre. Perfecto. ¿Y en qué escuela estudia Viviana?
1: En el Colegio Marcel.
0: En el colegio. ¿Y en qué año va?
1: Tercero de preescolar.
0: A ver, déjame, vamos a dedicarle unas estrellitas mágicas, ¿te parece bien?
1: Sí.
0: Sí, ok, permíteme, déjame dedicarte estas estrellitas mágicas para ti.

0: Perfecto, pues ahí están estas estrellitas que te hemos dedicado con mucho cariño. ¿Y cuál fue la canción que me pediste?
1: René.
0: René. Después de la canción de Happy Happy va a seguir la canción de René. ¿Está bueno?
1: Gracias.
0: Gracias a ti. Gracias por comunicarte aquí al programa. Y nos vamos con la canción de Happy Happy aquí en el programa El Despertador Infantil. Buenos días.

0: Perfecto, pues ahí quedó la canción de Happy Happy aquí en el programa El Despertador Infantil.
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0: Muy bien, nosotros avanzamos aquí en el programa. ¿Qué horas tenemos? Vamos a ver si nos dan la hora. ¡Buenos días!
6: Buenos días.
0: ¿Cómo amaneciste?
6: Muy bien, gracias a Dios.
0: ¿Cómo te pasaste tu fin de semana?
6: Muy bien.
0: ¿Qué hiciste este fin de semana,
6: Fui con mis primos.
0: ¿Fuiste con tus primitos?
6: Y tuve día de campo.
0: Día de campo, ándale. ¿E hiciste la tarea o no hiciste tarea?
6: Sí.
0: Sí, ¿qué te dejaron de tarea?
6: De las matemáticas.
0: Las matemáticas, qué bueno. Muy importante. ¿Y a qué escuela vas?
6: José María Morelos y Pavón.
0: Ándale, así se debe decir, José María Morelos y Pavón, es el nombre de tu escuela. ¿Y en qué año vas?
6: Cuarto B.
0: En el cuarto B. Oye, ¿qué horas tienes ahí en tu relojito?
6: 7:39.
0: ¿Las 7:39? Esa es la hora correcta, muy bien. ¿Y para qué me has llamado, ¿Quieres un baldazo de agua para quién?
6: Para mi abuela Elvira.
0: Para doña Elvirita, ándale. Bueno, pues a ver, doña Elvira. Doña Elvira. Que se despierte, que no sea flojita, porque ya le están mandando un baldazo con agua. Bueno, pues ahí quedó el baldazo de agua para doña Elvirita. ¿Y quieres escuchar alguna canción?
6: Las calaveras.
0: Las calaveras salen de sus tumbas. Mira, tengo la canción de René y luego va a seguir, las calaveras salen de sus tumbas. ¿Está bueno?
6: Sí.
0: Ándele, pues muchas gracias por comunicarte. Bonito. Mándeme.
6: ¿Mañana me puede poner la ABC?
0: Bueno, claro que sí, mañana te la programo,
6: Muchas gracias.
0: Muchas gracias a ti. Gracias por comunicarte aquí al programa El Despertador Infantil. Vámonos con la canción de René.

0: Perfecto, muy bien, muy bien. Bueno, pues ahí quedó la participación de Lara Campos y la canción de René aquí en el programa. Vamos con la canción de Las Calaveras Salen de Sus Tumbas, pero antes tenemos alguna llamada aquí a través de la línea telefónica. ¡Buenos días!
1: Buenos días.
0: ¿Cómo amaneciste?
1: Bien.
0: ¡Qué bueno! ¿Cómo te pasaste tu fin de semana?
1: Bien a gusto.
0: Bien a gusto. ¿Hiciste tu tarea?
1: Sí.
0: A ver, ¿qué te dejaron de tarea? Platícame.
1: Pues necesitaba leer 2 veces por 30 minutos, casi como una hora.
0: Ajá. Ándale, pues es... Eso es muy importante, tener buena lectura, ¿verdad?
1: Sí.
0: ¿Y en qué escuela estudias?
1: Little Red.
0: Ah, muy bien. ¿Y en qué año o en qué grado vas? En el 4. Perfecto, bueno. ¿Y para qué me has llamado esta mañana?
1: Para poner una canción.
0: A ver, ¿cuál canción te gustaría?
1: De Ellos Aprendí.
0: La canción de Ellos Aprendí. Mira, tengo la canción de Las Calaveras Salen de Sus Tumbas y luego va a seguir la canción de Ellos Aprendí. ¿Está bueno?
1: Ajá.
0: Oye, y me podrías proporcionar la hora, pero yo quiero que me la digas en inglés.
1: 7:45.
0: Right, 7:45. It's good.
2: It's good.
0: It's good. It's perfect. Muy bien, pues te felicito. Me da mucho gusto saludarte, ¿eh?
1: Yo también.
0: Ok. Él también muy a gusto, dice, en platicar contigo aquí en el programa El Despertador Infantil. Bueno, pues nos vamos con las calaveras. Las calaveras salen de sus tumbas. Aquí en el programa El Despertador Infantil.

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0: Perfecto, pues ahí quedó el tema de las calaveras. Las calaveras salen de sus tumbas. 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
0: Perfecto. 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Pues ahí están nuestros patrocinadores que hacen posible este que es tu programa, El Despertador Infantil. Nos vamos con el tema de ellos aprendí.

0: Perfecto, pues ahí quedó el tema de ellos aprendí. Solamente 3 minutos y nos dan las 8 de la mañana. Yo agradezco el favor de su fina atención y lo invito muy cordialmente para que no le cambie porque viene primera plana, primera emisión con nuestro compañero y amigo, el profesor Alejandro Encinas y su equipo de reporteros para entregarles primera plana, primera emisión. Que tengan una excelente mañana. Yo les recuerdo que el existir es un acontecimiento.
1: Significa volver a darle acceso a quien te hizo daño. A veces, alejarse en silencio es la forma más sana de proteger tu paz. No todo el que perdonas merece seguir formando parte de tu vida. Perdonar libera el corazón. Poner límites, punto, protege la mente. Hay personas que solo entienden tu valor cuando dejas de estar disponible. El silencio después del perdón no siempre es frialdad. Muchas veces, es madurez. No necesitas odiar a alguien para decidir que ya no quieres tenerlo cerca. Algunas despedidas no necesitan explicaciones, solo aceptación. Cuando pierdes la necesidad de ser punto comprendido, recuperas una parte de punto tu paz. Perdonar es cerrar una herida. Alejarte es evitar que vuelvan a abrirla. Tu paz mental vale más que cualquier punto relación que te obligue a sufrir constantemente. A veces, la mejor respuesta es no, punto responder nunca más. No confundas perdón con punto reconciliación. Son decisiones diferentes. Madurar también significa aprender a irte sin hacer ruido. Hay silencios que dicen, te perdono, punto, pero ya no vuelvo. No todas las personas merecen una segunda oportunidad, algunas solo necesitan un límite. Cuando alguien muestra repetidamente quién es, creerle también es amor propio. Alejarte de quien altera tu paz no es punto egoísmo, es autocuidado. No necesitas vengarte de quien te lastimó. Basta con dejar de permitirle acceso a ti. El verdadero cierre no siempre llega con una conversación. A veces llega con distancia. Perdonar el pasado no significa, punto, repetirlo en el presente. Hay personas que pierdes y al mismo punto tiempo recuperas tu tranquilidad. No vuelvas a un lugar solo porque, punto, extrañas lo que alguna vez fue. El corazón puede perdonar mientras la, punto, mente aprende a mantener distancia. Perdonar el pasado no significa repetirlo en el presente. Hay personas que pierdes y, al mismo punto tiempo, recuperas tu tranquilidad. No vuelvas a un lugar solo porque tú te extrañas lo que alguna vez fue. El corazón puede perdonar mientras la mente aprende a mantener distancia. La indiferencia no siempre es falta de punto sentimientos. Puede ser el resultado de punto haber aprendido demasiado. Cuando dejas de perseguir punto explicaciones, comienzas a punto encontrar paz. Algunas personas no cambian porque tú las perdones, simplemente aprendes a verlas diferente. El amor propio comienza cuando dejas de aceptar lo que constantemente te lastima. No necesitas anunciar tu partida. Quien valore tu presencia notará tu ausencia. Perdonar en silencio puede ser más poderoso que discutir durante horas. Tu ausencia puede ser la consecuencia natural de todo lo que alguien decidió punto hacer. A veces, cerrar una puerta es la punto única manera de abrir espacio para la punto tranquilidad. No todo vínculo merece ser reparado. Algunos necesitan terminar para que tú puedas sanar. La paz llega cuando dejas de esperar que alguien se convierta en quien nunca fue. Perdonar no borra la lección que aprendiste. Hay personas que merecen tu perdón, pero no necesariamente tu punto confianza. Cuando la confianza se rompe repetidamente, la distancia se vuelve una forma de protección. No guardes rencor, pero tampoco punto ignores las señales que te enseñaron a protegerte. La madurez emocional es punto saber cuándo hablar, cuándo perdonar y cuándo marcharse.
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0: Muy buenos días, amigos y amigas. Muy buenos días, amable auditorio de Radio Geni. Gracias a mi compañero y amigo José Manuel Rivas, que nos ha antecedido con su gustado programa El Despertador Infantil. Sean bienvenidos al recorrido informativo, las noticias de primera plana, primera emisión, correspondientes a hoy, lunes 28 de septiembre, día de Wenceslao. Felicidades a quienes llevan por nombre Wenceslao. Y bueno, felicidades también a quienes están hoy, 28 de septiembre, celebrando su cumpleaños. 8 de la mañana con 13 minutos, le saluda a su amigo y servidor Alejandro Encinas, voz informativa de su noticiero Primera Plana. A nombre de todo el equipo de noticias, bienvenidos. Hoy vamos a tener un día muy nublado, se está nublando, de hecho, y es que ya empiezan a entrar las primeras bandas de nubosidad que trae consigo el huracán Polo, que en categoría 3 estará impactando esta tarde entre 4 y 6 de la tarde, impactará con la península de Baja California Sur, y bueno, pues espera el ingreso, que atraviese la península, que entre ya degradado a tormenta tropical al Golfo de California y que impacte la parte sur de nuestro estado, bueno, de Bahía de Quino hacia abajo, hacia la zona de San Carlos, Guaymas, de allá de Empalme, lo que es el litoral del Valle del Yaqui y por supuesto también el litoral del Valle del Mayo, allá la región de Guatabampito, Las Bocas y claro el norte de Sinaloa. También las autoridades de los tres niveles de gobierno pues muy a la expectativa de el impacto que pudiera traer con vientos fuertes, que ya se siente el oleaje. Varias comunidades costeras de Sonora y Sinaloa empiezan a inundarse sus calles, empieza a salir el agua del mar y es que sube la marea y el oleaje pues que empieza ya con los fuertes vientos. Ya de hecho reportaban esta mañana bastante lluvia allá en la zona de Bahía de Quino, el poblado Miguel Alemán, en la propia capital del estado, en Hermosillo. Unos minutos más vamos a ir con nuestro corresponsal Gilberto Armenta para que nos platique acerca de las actividades que está implementando la Coordinación Estatal de Protección Civil. Bueno, de entrada le informo que la Coordinación Estatal de Protección Civil ha recomendado desde ayer por la tarde a la Secretaría de Educación y Cultura que se suspendan las clases el día de hoy, también mañana y también el miércoles. Ahorita le comparto en detalle la información. Aquí en Nogales se espera bastante lluvia también, hoy y mañana hay 85% hoy. 85% de probabilidad de tormentas, de chubascos a partir de las 7 de la tarde, si no es que un poquito antes, pero hay pronóstico de lluvia prácticamente toda la noche de hoy, a partir de las 7 de la tarde, todo el día de mañana martes. Así que pues a estar también prevenidos, aunque aquí en Nogales no llegará el impacto como se espera en la zona costera del centro y sur del estado, donde pues ya se sienten fuertes ráfagas de viento, pero aquí se espera que llegue también el impacto con la lluvia, con las bandas nubosas que estarán generando pues bastante lluvia para hoy por la tarde, toda la noche y gran parte del día de mañana. Así que hay suspensión de clases aquí en la región. 21 grados centígrados, la temperatura ambiental. Hoy la temperatura máxima será de 26 grados. Para mañana, martes y miércoles bajará un poco la temperatura, pues derivado de tanta lluvia, de tanta humedad. Para mañana, martes y miércoles espera máxima de 23 grados. De hecho, las mínimas. También se van a sentir pues más fresco el ambiente durante la noche, con temperatura mínima de 13 grados. Hoy amanecimos con mínima de 18 grados. Ya en estos momentos el termómetro de Radio Geni registra 21 grados centígrados de temperatura ambiental en grados Fahrenheit. También le comparto la información del pronóstico del tiempo. La máxima para hoy 79, la mínima, hace rato amanecimos con 64. Para mañana martes se espera amanecer con 59 la máxima, mañana martes, y miércoles será de 74 grados Fahrenheit. En estos momentos la temperatura ambiental es de 70 grados en Fahrenheit, así que ya en la zona de Guaymas, Empalme, todo lo que es el Valle del Yaqui, Hermosillo también con bastante nubosidad, también se espera la llegada de la lluvia, las fuertes ráfagas de viento de hasta 16 kilómetros por hora. Esto en la información del pronóstico del estado del tiempo. Bueno, y la tormenta que se avecina, pero en el ámbito político, cuando ya la propia dirigencia nacional de Morena está dando a conocer que hoy, lunes 28, finalmente se cumple la fecha. Como dice la frase tan popular, Andrés, no hay fecha que no se cumpla, ni plazo que no se...
1: No hay plazo que no se cumpla, ni fecha que no se llegue,
0: ¿verdad? Bueno, pues ahí está ya finalmente la dirigencia nacional de Morena da a conocer la agenda oficial. La presidenta del Comité Ejecutivo Nacional de Morena, Ariana Montiel Reyes, y la presidenta de la Comisión Nacional de Elecciones, Citlali Hernández Mora, encabezarán hoy lunes la presentación de las y los coordinadores estatales de la defensa de la transformación y la soberanía nacional. Hoy corresponderá a los estados de San Luis Potosí. Pues en este justo momento están dando a conocer al ganador, bueno, es ganadora, algo que ya, pues ya sabemos, ya sabíamos desde hace un chorro de tiempo, que ahí la candidata en San Luis Potosí, pues va a ser la esposa del gobernador en turno, ¿no? Se salió con la suya,
1: Un buenos días, profesor, buenos días, amigo. Pues una candidata largamente anunciada, ¿no? Ya se sabía la pretensión de su marido, el gobernador, de poner a su
0: pues
1: mujer.
0: Pues se impuso, ¿no? Y a pesar de que la presidenta Claudia Sheinbaum públicamente ha promovido una iniciativa de ley para que se prohíba el nepotismo electoral, es decir, que los parientes, los gobernadores en turno, impongan a parientes en el cargo, que también se da en las alcaldías,
1: Sí, pues una especie de política de alcoba que no se ha podido desterrar aún de este gobierno, este progresista que encabeza la presidenta Sheinbaum, pues los viejos vicios del pasado persisten.
0: Bueno, a las 11:30, estamos hablando de tiempo del centro del país, a las 11:30, 9:30 de aquí de Nogales, se va a dar a conocer al ganador o ganadora del estado de Tlaxcala. A las a la 1 de la tarde, 11 de la mañana de aquí, al ganador de la encuesta en el estado de Nuevo León, que por cierto se le está viniendo el mundo encima al junior gobernador de Nuevo León, Samuel García,
1: Sí, porque pues tiene en estos momentos tiene serias acusaciones de malversación.
0: Ya lo está investigando la Fiscalía General de la República, porque con gran descaro pues se puso a dar contratos a empresas familiares, fíjate, o de allegados. Otro que quiere imponer a su vieja ahí en la gubernatura.
1: Sí, pues pareciera que ya se volvió costumbre para algunos políticos, pues si no son ellos, pues que sea la mujer o que sea el hijo o la hija.
0: Bueno, también la dirigencia nacional de Morena dará a conocer hoy al ganador o ganadora de la encuesta en Nayarit. ¿Allí quién irá a ser? ir a ser la muchacha guapa aquella, la alcaldesa de Tepic, pues, a quien relacionaban sentimentalmente con López Obrador, ¿te acuerdas?
1: Sí, pues por algo dicen.
0: Geraldine Ponce.
1: Por algo dicen, qué lindo es Tepic y todo Nayarit. Uh-huh.
0: Bueno, pues a ver si gana Geraldine Ponce, que es pues una de las que se inscribió para ese proceso. Y a las 2 de la tarde de aquí de Sonora, 4 de la tarde de allá de México, porque le están quitando 2 horas, oye, si no, uh-huh, no hay horario de verano, que no es 1 hora la diferencia.
1: Pues sí, supuestamente es 1 hora.
0: Bueno, embargo, entonces sería a las 3 de la tarde, o andan tan emocionados que quieren hacer transmisión desde las 2 de la tarde.
1: Pues, profesor, quien va a recibir el nombramiento, pues seguramente ya tiene un adelantito, ya sabe que él o ella va a ser.
0: ¿Será hombre? ¿Será mujer? Sí. ¿Será la vieja del otro día? ¿Quién irá a ser?
1: Sí, aquí la pregunta es si este huracán que se avecina con tanta agua irá a apagar un poquito la fiebre política que hay en Sonora.
0: Sí, porque después de la visita del pasado sábado a Hermosillo de la presidenta Claudia Sheinbaum, pues las 6 corcholatas fueron convocadas allá a la Ciudad de México justamente el día de hoy. Así que finalmente se llega el día para conocer a quién será el candidato o la candidata de Morena y partidos aliados a la gubernatura.
1: No, y también les han de haber dicho, a ver, va a haber premios de consolación, no se alebresten,
0: no, ya los
1: no
0: arreglaron,
1: se desbalaguen.
0: No, sí, ya, exacto. Ahorita están haciendo, ¿cómo se dice? Pues cumpliendo con el protocolo, sí, ¿verdad? Pues, haciendo la simulación de los sorprendidos. Ay, es que no sé, espérense, no coman ansias. Si ya saben, hombre, ya saben, ya saben quién ganó la encuesta o a quién decidieron allá en el centro del país que sea la ganadora, ¿no?
1: Sí, ya hay un avance, profesor, no hay que dudarlo. Uh-huh. Ojalá que las bases, así como los aspirantes a coordinadores se pueden disciplinar o se van a disciplinar, pues que las bases también perdure la tranquilidad, el equilibrio.
0: Bueno, que se logre la unidad en Sonora, sí, tras darse a conocer el resultado, ¿no? Porque claro, están muy definidos en cada municipio los grupos, unos a favor de Javier Lamarque, otros grupos claramente definidos a favor de Lorenia Valles y otros, aunque no lo creas, a favor de Célida López.
1: Sí, que fueron los que más levantaron expectativas en la población y sobre todo entre los morenistas.
0: Sí, pues de hecho en el evento en el CUM el pasado sábado de la presidenta Claudia Sheinbaum, los que estaban sentaditos ahí en primera fila como niños buenos, pues eran las 6 corcholatas, ¿no?
1: Sí, dicen a los que les encanta, pero eso es la especulación, dicen, no, Javier Lamarque va a venir para el 2030, dicen, la Célida, una diputación federal, pero pues entonces esa especulación, hay que esperar mejor la hora que se anuncie todo.
0: Bueno, también hoy por la tarde se dará a conocer al ganador de la encuesta en Baja California Sur, y también, oye, cómo ha generado también... polémica, comentarios, la designación del ganador de la contienda en Chihuahua. Parece que ahí le van a dar palo, o ya le dieron palo, cuestión de que lo hagan público a la senadora Andrea Chávez, la amiga íntima de el exsecretario de Gobernación, Adán Augusto López, actual senador de la República. Y es que parece que finalmente don Adán Augusto, el senador enamorado, pues no se le va a hacer imponer a Andreita en la candidatura en Chihuahua.
1: No, pero pues, profesor, ya el PT anda ahora sí que detrás de los huesitos de Andrea Chávez para postularla. Y pues ya ve que este partido se ha revelado como un partido que va cachando aquello que pues...
0: Ah, no, pero no, ya los arreglaron ayer, uh-huh. Ayer que fue el informe en el Zócalo de la capital mexicana, ajá. Claramente pudimos apreciar que ya a través de la dirigencia del Partido del Trabajo con Alberto Anaya, el profe para acabarla de amolar, oye, pues ya como que ya les apretaron el buchi y le dijeron no anden ustedes haciendo división, sembrando discordia entre la gente de nosotros que no está siendo seleccionada para ser candidato, ¿no?
1: No, pues quizás se lo dijo en palabras muy cordiales la presidenta Sheinbaum o bien Adriana Montiel, dirigente nacional. Pueden pasearse por mi jardín, pero no pisen las flores.
0: Bueno, pues llega esta mañana, hace unos minutos acaba de llegar a su casa en Ensenada, Baja California, el ex gobernador panista de esa entidad, Ernesto Rufo, ya que el antier, un juez declaró prisión domiciliaria. Oye, pero qué gacho se la hicieron, ¿eh? En lugar de trasladarlo en avión del penal del altiplano en el Estado de México, se lo llevaron por carretera. Oye, qué crueles, ¿no?
1: Pues es que también...
0: Es que no es un personaje sobresaliente, ¿no?
1: No, y también pues no hay que olvidar que sigue siendo oposición y que pues el impacto mediático que se buscó con él pues fue también para atenuar un poquito lo que es los señalamientos fuertes que se están enderezando en contra de prominentes morenistas. No,
0: y es para que vea los de la oposición a lo que se exponen si no se portan bien,
1: Sí, la ley a secas.
0: Para que escarmienten lo que le pasó a Rufo Apple, pues les puede pasar a ustedes. Oye, cruel, un traslado vía terrestre, más de 2,000 kilómetros por carretera, desde el penal del altiplano hasta Ensenada, trasladado en una patrulla por elementos de la Guardia Nacional. Imagínate 40 horas de viaje, oye.
1: No, y también, pues, oye, te puedes parar ahí en la siguiente caseta, tengo que hacer mis necesidades. Oye, bueno, ya en la otra caseta.
0: Traigo hambre, o me dio sueño.
1: También es una manera de vulnerar los derechos humanos de una persona,
0: ¿no? Ya vieja, ¿no? De sí, ya la tercera edad, ya porque mayor, Ernesto Rufo ya, ya pasa de los 70 años, ¿no?
1: Sí, entonces, pues... En cierta manera se hubiese visto mejor que el traslado. Es que
0: lo cortés no quita lo valiente. Uh-huh. Digo, pues, ¿qué les hubiera costado trasladarlo en un avión de la Fuerza Aérea Mexicana? Digo, pues, acuérdate cuando, volviendo al caso de Andrea Chávez, la senadora de Chihuahua, que se va a quedar con las ganas de ser candidata a gobernadora, cuando Adán Augusto López, gozando de todo el poder como secretario de Gobernación, le prestaba aviones del gobierno de la Fiscalía General de la República, creo, para que se trasladara Andreita y toda su familia también.
1: No, pues es que también Andreita, guapa, joven. No, pues.
0: Hasta le quiso regalar una jirafa, oye, pues. Oye, ¿por qué con este pobre viejo, Ernesto Rufo Apple, le hacen eso, oye?
1: Sí, pues ahí.
0: Mandarlo a prisión domiciliaria por carretera. Pues, ¿cómo dice Chávez en las transmisiones del Vox? Tenga para que se entretenga, ¿no?
1: Y que su abuelita lo mantenga, dice. Bueno, pero también, profesor, aquí pues el escarmiento es más que evidente de parte de un gobierno pues que no les perdona, ¿no? A la oposición, el que levanten la voz, el que estén acusando, señalando.
0: Bueno, la Fiscalía General de la República investiga por lavado de dinero a una empresa que pagó 15 millones de pesos a un despacho fiscalista de Samuel García, su padre y su medio hermano beneficiados. Como dijera Pompín Iglesias, ¡ah, qué bonita familia!, ¿no?
1: Sí, pues pensar que él, Samuel García, llegó apoyado por los jóvenes a través de las redes sociales.
0: Y dicen que por el narco también, ¿no? Pues pero sí. Es una familia que tiene mucho dinero, Andrés, no sacian su apetito, ¿no?
1: Pues
0: su
1: voracidad. Más tiene, más quiere.
0: Sí, oye, es increíble que sea una familia que ha amasado una enorme fortuna y todavía descaradamente pues sigan robando. Qué bien le fue el sábado en Hermosillo a la presidenta Claudia Sheinbaum, ¿eh? Creo que sí exageraron aquellos que decían en algunas publicaciones que metieron 20,000 personas al centro de usos múltiples de Hermosillo.
1: Pues
0: si le caben 10,000 cuando mucho, ¿no?
1: Pues es que meter 20,000, pero eso sería tanto como meterlos en una cajita de cerillos.
0: O a lo mejor sentaron uno arriba del otro y no nos dimos cuenta, ¿no?
1: Sí, quizá. Pues
0: aparte que toda el área detrás del templete estaba vacía, digo, no sentaron a nadie, ¿no? No hay necesidad de exagerar, hombre. Lo cierto es que sí se quedó muchísima gente, cientos y cientos de personas que fueron, iba a decir acarreadas, no, que fueron trasladadas de otras, de otros municipios para acudir al evento. Si no estaba garantizado el ingreso de esa gente que trasladaron, ¿por qué lo llevaron, hombre? No hubo ahí una coordinación de logística para decir, a ver, ocupamos llenar el CUM, tráiganse, acarreen a 10,000 personas. Pero parece que las cuentas alegres los rebasaron. Y se veían cientos y cientos de personas por fuera del centro de usos múltiples que finalmente no pudieron entrar al informe regional que dio la presidenta Claudia Sheinbaum. Y bueno, al día siguiente, ayer domingo,

0: conmemoración de la consumación de la independencia de México. Bueno, en otro orden de ideas, elementos de la Marina Armada de México rescataron a 45 mexicanos que presuntamente eran trasladados ilegalmente hacia Estados Unidos. Iban en dos embarcaciones frente a las costas de Baja California. En Sonora, los retenes carreteros que opera la Fiscalía General de la República ahora son atendidos con elementos uniformados e identificados. Y todo a raíz de las denuncias que pusieron pues unos viejos de allá de Arizona que fueron robados.
1: Extorsionados.
0: ¿Cómo?
1: Extorsionados.
0: No, no extorsionados. No. Extorsión es cuando te exigen, te piden. Sí, sí, sí. Dinero, uh-huh. Y tú pues se lo das o no se lo das, pero ya robo, ya quitarle el dinero a una persona. Uno de los viejos que públicamente denunció $1,400 hoy, uh-huh, en un retén aquí en Santana o cerca de Santana, pues a raíz de todo este escándalo que cobró notoriedad a nivel nacional e información, ahora pues la mesa de seguridad en Sonora pues informa que los puntos de revisión en las carreteras de Sonora van a continuar activos, pero ahora con la condición de que el personal que participe en estos operativos, en estos retenes, perdón, deben de estar plenamente uniformados e identificados. ¿Qué es eso de que te paran en la carretera, uh-huh, y con el rostro cubierto con pasamontañas? Ahí no sabes tú si te está cuestionando un elemento de alguna institución de seguridad o un delincuente.
1: Sí, pues es esa confusión a la que se prestan este tipo de retenes que, pues, lo que vemos no logran mucho. Siguen llegando las mercancías a su destino. Únicamente pareciera que estos retenes...
0: Porque rara vez se sabe que hayan incautado un cargamento de que la droga no va a ir del norte al sur, ¿no? O sea, jamás van a detectar uh-huh, un cargamento de droga.
1: Ajá.
0: Sí. Al menos cuando de los viajeros que van de norte a sur, ¿no?
1: Sí, lo que se menciona es que pudiera ser armamento.
0: Sí,
1: que
0: cargamento de armas, que grandes cantidades de dólares.
1: Sí,
0: pero pocas veces se sabe, Andrés, en estos retenes que hagan incautaciones de armamento o de dinero en efectivo, ¿no?
1: Sí, ya que pues se va a regular eso, pues también hubiera sido algo necesario para contribuir a crear la confianza, uh-huh, en los ciudadanos, que pues al menos se instalara un módulo de la Comisión Nacional de Derechos Humanos, que pues sabemos no sirven para maldita la cosa, pero que al menos ahí estuvieran.
0: En cada retén, ¿verdad?
1: En cada retén.
0: Sería lo ideal que hubiera una unidad móvil de la Comisión de Derechos Humanos. Pues por lo pronto no se van a retirar los retenes. No, pues cómo, pues si son un negociazo, ¿no? Una minita de oro. El retén de Caborca Sonoita se va a mantener. El retén del tramo de Nogales a Imuris se va a mantener. El retén de Estación Don, allá para brincar a Sinaloa. Y también el retén militar en Querobabi. Pero ahora tendrá que ser con elementos plenamente identificados. Incluso debe de haber una lona especificando que es una inspección autorizada y con un código QR para que cualquier ciudadano inconforme pueda escanearlo en su celular, uh-huh, y hacer cualquier denuncia, cualquier reporte, ¿no?
1: Sí, también hubo declaraciones de Omar García Harfuch de que venía por los retenes. ¿Cuáles retenes? ¿Serán aquellos de uniformados con tenis, militares con tenis? Digo, uh-huh, ¿serán aquellos retenes que pues colocan a la orilla de la carretera, pero así un rato y luego se van?
0: Pero también habían dicho que ya en los retenes ya no iban a permitir la participación de las famosas madrinas, ¿no? que pues, son los que hacen el trabajo sucio.
1: Sí, efectivamente, son los que se suben

0: las unidades del autotransporte son los que revisan, uh-huh. y los señores que tienen su gafet, su uniforme, ahí están sentaditos, están llamando por teléfono.
1: Bueno, en otra información, el Instituto Mexicano del Seguro Social reconoce grave error. ¿Ve usted lo que ocurrió en Mexicali, Baja California? Dos recién nacidos fueron entregados por error a familias que no les correspondían. Sucedió en el Hospital de Ginecopediatría número 31 de Mexicali, Baja California. Después de un mes, los papás se dieron cuenta, y pues fue así como pues el Instituto Mexicano del Seguro Social se enteró. Llamaron a la otra familia, le dijeron, pues aunque ya se encariñaron con el bebé, tienen que regresarlo, porque no es el de ustedes.
0: No, más si el niño tenía los ojos verdes, profesor.
1: Uh-huh. Imagínate el pleito que pudieron haber ocasionado una tragedia en un matrimonio de prietos, entregándoles un bebé güerito, oye.
0: No, hubieran provocado, inversa, ¿no? Hubieran provocado hasta el divorcio, ¿no? Pero así de esa manera, tan a la ligera, es como se toman situaciones que ameritan tanta responsabilidad.
1: Pero ¿qué no hacen las cosas en serio allí? Ve lo que ocurrió en Durango, y eso no es motivo de guasanga ni de cotorreo. Oye, 5 bebés que murieron repentinamente, nacieron sanos, ¿no?
0: Ajá.
1: Pero... pues se les murieron por una bacteria. Uh-huh. Y el director del IMSS, pues nada más fue a Durango a decir que se va a investigar y que pedía disculpas a las familias de los bebés.
0: Pues es una manera también muy simple la que tienen para disculparse de una situación grave.
1: Oye, pues aquí está precisamente las palabras de uno de los papás de la bebé que fue entregada por error. Reveló que fue hasta un mes después del parto cuando les notificaron de la equivocación. Detalló que el propio personal del IMSS los trasladará a la Ciudad de México para realizarles nuevas pruebas de ADN, y añadió que la familia aún no determina si va a proceder legalmente.
2: Pues en realidad hasta apenas hoy nos dimos cuenta, porque apenas hoy llegaron unas pruebas de ADN que les hicieron a las niñas, bueno, a la mamá y a las niñas, entonces, pero todo se manejó por separado. A mi hija, por ejemplo, la mandaron con su hija y su suegra, a dar cuenta que las mandaron y no les dijeron de qué se trataba ni nada más. Pues las vamos a mandar a hacer una prueba, pero pues, en realidad no dijeron de qué ni nada, o sea... Entonces, en sí apenas hoy nos dimos cuenta de que las niñas estaban cambiadas después de un mes.
3: ¿Qué fue lo que les dijeron?
2: Que hubo un error, que se le cayó la pulsera a una de las dos niñas y que se les colocó mal. Que pues es algo que hicieron mal ahí en el IMSS, pero pues que ellos quieren ayudarnos y que por eso se hicieron las pruebas para que estuviéramos bien seguros de que las niñas sí sean las adecuadas.
1: Bueno, pues esta parte del testimonio de este padre de una de las bebés que había sido entregada de forma equivocada a otros papás que también habían dado a luz en el Hospital de Ginecopediatría allá en Mexicali. 8:35, permítanos la pausa comercial. Vamos a regresar rápidamente con información ya de carácter local. 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
12: Buenos días, profe. ¿Eh? Pues es un tiradero de agua que hay aquí en la mesa, uh-huh. Viniendo de rumbo a Las Pilas, pero por la calle principal. Pero es mucha agua, profe.
1: Pero
12: mucha,
1: es agua limpia.
12: Agua limpia, agua limpia, uh-huh. Exactamente. Ese es mi comentario. Mi segundo comentario, profe, se oyen rumores, rumores. Nada cierto, pero dicen que cuando el río suena es porque agua viene. Se oyen rumores por ahí que en ciertas, pues de esas de internet, que habrá de cierto, no se sabe. Pero es bueno las benditas redes, profe. Dicen que este señor, nuestro presidente nogalense, quiere uh-huh. la Diputación Federal porque dice...
1: Ah, no, pero eso no es un rumor. Él sí. Públicamente ya lo dijo de hace mucho tiempo que aspira a ser diputado federal, ¿no?
12: Pero no saben por qué. Bueno, es lo que le digo. Son rumores, no me consta, ni soy uh-huh. nada. Es un rumor que se oye de las redes. Porque creo que hay muchos gastos en exceso que no se han podido comprobar. Como así como ciertas
1: personas... No, pues mire si así fuera, sí. La cuenta pública que la revisa sí. un ente autónomo que es el ISAF, pues no la hubiera aprobado, ¿no?
12: Exactamente. Qué bueno que está también enterado de
1: este problema. Usted mismo lo acaba de decir, pues son rumores, sí, son rumores. Especulaciones.
12: Exactamente.
1: Claro que se van a incrementar, sí. Y no solo contra el actual alcalde Juan Jim, se van a incrementar contra muchos personajes, porque estamos entrando en la temporada en la que se empiezan a manejar muchas campañas negras, unas pues en contra de otros, ¿no?
12: Porque ya ve, ¿qué pasó con este personaje que no le hicieron nada a Cuauhtémoc Galindo? Nada le hicieron. ¿Qué es que se llama robo a la nación? Robo a
1: no,
12: a
1: ni,
12: la
1: ni, ni tampoco a Jesús Puyol, que despacha actualmente como diputado federal, ¿no?
12: Pero ahorita este señor Cuauhtémoc tiene fuero para que no le metan la demanda. ¿Tendrá fuero ahorita todavía?
1: No. En el caso de Temo Galindo, sí. Él no tiene fuero. No sabemos por qué nunca procedieron las denuncias en su contra. Porque el contralor de Puyol decía cada rato que había 22 denuncias ante la Fiscalía Estatal Anticorrupción, pero jamás pasó nada, mi amigo.
12: Exactamente, por eso está amolado Nogales y por eso quieren mucho la minita de oro.
1: Pero mire, lo que finalmente cuenta para una denuncia, para soportar una investigación, es las evidencias que se encuentran en una auditoría, no en un rumor, no en una campaña negra, ¿no?
12: Así es, y eso a eso, profe, para hacer denuncias del pueblo, uh-huh. No denuncias políticas. Denuncias del pueblo, ¿por qué no del pueblo? Sí, no es dinero de ellos.
1: Ahora, usted dice que en redes sociales, pues es a lo que se prestan las redes sociales, ¿verdad? A que si a mí se me ocurre o a usted se publica una denuncia sin fundamento, sin sustento para atacar o desprestigiar a alguien, ¿no?
12: Pero en este caso, profe, están presentando papeles, profe. En este caso, en esta denuncia que están haciendo sobre a este presidente, se salen ahí los papeles, salen uh-huh. todo.
1: Ah, no, doctor, es que con inteligencia artificial, ¿sí?, para su conocimiento, mi amigo, pues se pueden poner muchas cosas, ¿no? Aquí lo que cuenta es, y quien tenga la prueba, la evidencia, pues que presente la denuncia ante la instancia que corresponde, ¿no? Ya sea en la Contraloría Municipal, en la Fiscalía Estatal Anticorrupción o en la propia Fiscalía General de la República, ¿no?
12: Pero pues, como le digo, como políticos, se cura entre ellos. Uh-huh. ¿Qué tal si hubiera otra manera más comprobable? Ahí está Leticia Amparano, vamos a suponer. Ahorita ella es regidora. ¿Por qué no ha presentado esos papeles de la denuncia de Cuauhtémoc Galindo, pero al pueblo? O sea, no entre ellos, porque se protegen entre ellos. Señores, aquí hay una...
1: Se cumplió denuncia en su momento y se hizo la denuncia en los medios de comunicación para exhibir a esos políticos corruptos, ¿no? Yo recuerdo que aquí vino con nosotros a Radio Geni la regidora, bueno, entonces diputada federal Leti Amparano, y con papelito en mano, explicó cómo se había dado esa tranza en la que, pues, desviaron recursos federales, ¿no?
12: Y hasta ahí nomás quedó.
1: No, luego se interpuso la denuncia ante la Fiscalía Anticorrupción, pero pues de ahí no pasó nada, ¿no? A alguien sí, a alguien allá en Hermosillo, desde el gobierno a lo mejor, encubrió, protegió, porque así les convenía, a Temo Galindo y a varios de sus colaboradores, ¿no?
12: Exactamente, vos le digo, pero un juicio político del pueblo que hubiera, profe, no del grupito de ellos, porque ahí vamos a suponer que un grupito del pueblo, señor Galindo, a ver, uh-huh, ¿dónde está el dinero este? O sea, que no se proteja. Pero como
1: por eso, justicia... pero por lo que yo veo, mucha gente, no sé, cae en el jueguito, en el objetivo de estas campañas negras, quizás orquestadas por mentes perversas que se aprovechan de la buena fe o de la ingenuidad de personas que se creen todo lo que ven en redes sociales, ¿no?
12: Así es, profe, pero bueno, vamos, no te
1: caso. A ver, si alguien, usted que es tan machito... Sí. Usted le cae mal a alguien y ese alguien publica en redes sociales que usted es homosexual y todo mundo se la va a creer, ¿eh?
12: No vamos muy lejos. Yo comentarios, esto y lo otro, o sea, mi comentario.
1: No, es que no todo lo que veamos en redes sociales lo podemos dar por hecho, mi amigo.
12: Sí. A lo que voy es lo siguiente, cuando yo hago comentarios o hablo con ustedes, hay mucha gente que se ofende, que no le gusta, pero ¿por qué? Estoy haciendo un comentario que existe. Si yo digo que hay baches aquí en la mesa, es porque lo estoy viendo. Y hay gente que les molesta porque dicen, no, que si no le gusta, que se vaya a vivir en otra parte. No, soy del pueblo, soy nogalense.
1: No, es que no, cada quien tiene derecho a expresarse, digo, ¿no? Ah, y expresarse a como Dios le dio la... la posibilidad, ¿no?
12: Exactamente, sin ofender a nadie. Uh-huh. Yo, mi persona, yo nunca he ofendido a nadie. Hasta ahorita, me gusta ser un crítico del pueblo, que yo ando en las calles.
1: Sí, mi amigo, pero lo único es que les pido yo que cuando se haga una denuncia, pues se haga con fundamento, ¿no? En el caso de usted, por ejemplo, cuando ha hablado a quejarse de que un tramo de la calle principal del bulevar de la Mesa está en mal estado, yo mismo le he dado la razón porque a mí me consta, me ha tocado ir por aquel rumbo y sí es cierto, me he dado cuenta que está en mal estado, no todo lo que es el bulevar, pero sí un tramo importante, ¿no?
12: Así es, profe. Y bueno, de todo modo, yo también les agradezco mucho ahí
1: es un espacio de ustedes también, ¿no? Todos nos debemos de expresar aquí, pero nada más que hagámoslo con mayor seriedad, porque ya viene la temporada ahorita, ¿no? De campañas negras para en contra de uno y otro político, de todos los partidos políticos, ¿no?
12: Así es, profe. Bueno, le doy muchas gracias y el pueblo, a quien se siente ofendido, yo nunca ofendido, simplemente yo hablo las cosas como son y como están.
1: Bueno, es que a lo mejor cuando se falta la verdad, pues es una forma de ofender también, ¿no? De faltar al respeto.
12: Así es, profe. Así es, profe.
1: No necesariamente se tienen que utilizar malas palabras o groserías para faltar al respeto. El solo hecho de asegurar algo que no es cierto, pues también es otra forma de, repito, de faltar al respeto. Pero en fin, gracias, ¿eh? 8 de la mañana con 50 minutos. 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
0: El presidente municipal Juan Francisco Jim informó que los convenios que se estarán firmando con IMSS Bienestar, extendiendo los servicios que ofrece la institución y también sobre el proyecto para la guardería que se estará construyendo.
13: La doctora Nucamendia tuvo a bien junto con el gobernador extender los servicios que ofrece el IMSS Bienestar a la ciudad, a más ciudadanos, y eso es de gran beneficio para la ciudadanía. Ese convenio no es simplemente un convenio, es el compromiso del IMSS, desde la presidenta, desde nosotros, que vamos a estar también coayudando con ellos para que más ciudadanos, que con independencia de su nacionalidad, color, religión, etcétera, puedan ser atendidos ante una eventualidad de una urgencia o de una cirugía menor que se pueda dar y atender en el hospital. Para mí es de mucha satisfacción coayudar con el IMSS Bienestar en beneficio de la salud de los ciudadanos. Proyecto donde nosotros y el cuerpo colegiado de regidores le asignamos un terreno para que ellos construyan esa institución, una ampliación para que se den los servicios. El proyecto como tal ya está, no lo hemos visto ya todavía, como le llaman, en render y en papel, pero va a ser muy importante porque se va a atender, es la guardería que se va a hacer ahí. Entonces va a ser muy importante porque con los venidas de los incrementos de los empleados que se dan aquí, de las necesidades que se requiere siempre una guardería en una ciudad como la de Nogales, y la visión de tener esa guardería va a ser de suma importancia para que las madres, los padres tengan a bien ahí a proteger a sus hijos mientras ellos realizan sus labores.
0: Pues una noticia, ¿no, Andrés? Sí, un servicio, profesor, que de veras va a beneficiar a tantas madres trabajadoras que quizás se van a la empresa, a la maquila, con la incertidumbre de que sus hijos pues quedan encargados a la familia, a la abuelita, al abuelito o a los vecinos. Entonces pues es necesario, profesor, que estos proyectos que anuncia el presidente Juan Jim se cumplan, y así esperamos que sea.
1: Es que recuerda que el gobierno federal, en el gobierno anterior de López Obrador, desapareció el programa de guarderías subrogadas, creo que le llaman, ¿no? Entonces, no sé cómo le estén haciendo las madres de miles de niños en el país, que pues ya sus hijos, estas guarderías particulares o privadas, pues ya no se los recibieron, ¿no?
0: No, y además, profesor, el riesgo tan grande que ofrecía para los pequeños, por aquellos de que pues se cometían abusos en su contra, pues de diferente índole.
1: No, lo que pasa es que era un dineral el que pagaba el IMSS cada mes a estas guarderías privadas, ¿no?
0: Sí.
1: Era el programa, repito, subrogación de servicios. Qué bueno que ahora el IMSS está construyendo sus propias guarderías, ¿no? Vamos contigo, Oscar Rodríguez, a Palacio Municipal, y es que acaba de concluir la tradicional Mesa del Agua de todos los lunes. ¿Qué fue lo que se informó esta mañana? Oscar, adelante.
14: Claro que sí, maestro. Muy buenos días a todo el amable auditorio. Pues como bien lo comenta, acaba de concluir la mesa del agua número 830, hoy 28 de septiembre, y pues estuvieron aquí presentes el alcalde Juan Francisco Gil, también el director de OMAPAS, Leonardo Sandoval, también secretario del Ayuntamiento Hipólito Sedano, y el vocero del Ayuntamiento, que nos estará ahorita acompañando también, Fernando Ramírez, y el director de OMAPAS, acaba sobre los trabajos que se han hecho en las reparaciones que son lo que va el mes, se han atendido 320, quedan pendientes 68 que se estarán concluyendo pues en estos días que quedan del mes de septiembre. Uno de los más importantes que ese que se ha trabajado en las fugas de agua, pues ese arroyo con Nogales, en la avenida Los Maestros. También ha habido unas reparaciones de tubo ahí en lo que es el fraccionamiento San Sebastián, en la calle Venus, en la calle Galeana, también en la 27 de agosto. Y en lo que es el tema de las fugas de drenaje, se han resuelto hasta el momento 333 fugas, quedan pendientes 48. Esas sí, yo creo que todavía no se van a alcanzar a terminar ya en este mes, pero pues se van a estar concluyendo un poquito más adelante. Y en mayo, en la calle Los Tigres, en la Alfonso Acosta, también pues se ha trabajado en lo que son sondeos en calles que son bastante importantes de circulación. Pipas entregado hasta el momento 2.283 pipas, quedan pendientes 131. También nos mencionó el dinero, pero todavía pues se quedan ahí algunos pendientes, pero se van a concluir. Ese es un atraso que nos comentaba desde la semana pasada, que han ido batallando. También nos platicaba el ingeniero, pues se han hecho unos trabajos de mantenimiento en pozos, también se han realizado pues cambios de motores, se han realizado muestreos para revisar la calidad del agua. También pues decía que quedan pendientes de realizar pues unas redes de red hidráulica y de sanitarios, pues que se trabajan en esta semana. También pues aquí, como le comentaba, se encuentra el vocero del departamento de MAP, Pablo Ramírez, nos va a dar más información sobre pues los trabajos que se mantienen ahí en los mapas.
1: Muy bien, claro que sí, compañero Oscar Rodríguez del equipo de reporteros de Geni. Pues adelante con información complementaria de lo que se trató esta mañana en la reunión de la Mesa del Agua, Fernando Ramírez.
15: ¿Qué tal, maestro? Buenos días, saludos a usted y a su amable auditor. Efectivamente, también presentó el tema en seguimiento a lo que es la red sanitaria que se coloca en las inmediaciones del arroyo Los Nogales, que al momento pues ya van 500 metros de tubería colocados, tuberías de 20 pulgadas para este colector. En este momento se encuentran laborando lo que es el tramo que comprende de la calle María Griver hacia la Juan Navarrete, donde se espera que en las próximas semanas se pueda llegar a concluir hasta lo que es la calle Heroico Colegio Médico Militar. Los avances se constatan diariamente y se les da seguimiento, por supuesto, en esta mesa permanente del agua, para lo cual el objetivo de estos trabajos, reiteramos, pues es encauzar las aguas negras a través de estas tuberías y que no circulen por lo que es el arroyo Los Nogales y que este pues funja de manera natural, únicamente trasladando lo que es el agua de carácter pluvial. También otro dato importante a resaltar, maestro, es el proyecto 1500, donde nuestro alcalde, el ingeniero Juan Francisco Jim Nogales, ha estado dando puntual seguimiento y sobre todo en la mejora de la infraestructura hídrica, sanitaria, sobre todo líneas de conducción, que nos permitirán precisamente avanzar en este rubro de la cantidad de litros por segundo que se abastece en la ciudad de Nogales, donde actualmente son 1350 y se espera que llegue a 1500 litros por segundo. Por eso el nombre del proyecto 1500 es un proyecto bastante ambicioso por parte de nuestro alcalde, para lo cual se hacen las gestiones pertinentes, se trabaja sobre un plan estratégico precisamente de mejora de la infraestructura hidráulica para poder a esa meta. Para concluir, maestro, pues también abonar información respecto a la agenda de actividades de áreas operativas como obras públicas e imagen urbana. En el caso de obras públicas, realizamos bacheo en la calle décima de la colonia Solidaridad, aunado también a reparaciones de sobre la avenida de los Maestros, y el bacheo con asfalto lo está realizando en las inmediaciones de la garita Mariposa, así como también en el bulevar Lomas del Sol, en la colonia Lomas del Sol, y sobre el bulevar Bellotas del fraccionamiento Las Bellotas. Por otra parte, Imagen Urbana realizarán el barrido como todos los lunes del primer cuadro de la ciudad. También estarán con la limpieza de parques en lo que son las inmediaciones de la calle y presentes también en lo que es parques del fraccionamiento San Miguel y también en Lomas de Nogales. Por supuesto, concluyen también estas actividades peones y en plazas públicas. Maestro, pues esta es la información que suscitó esta reunión esa permanente del agua e infraestructura social.
1: Muy bien, muchas gracias Fernando Ramírez, gracias también a mi compañero Oscar Rodríguez, gracias por este reporte de lo que trató esta mañana en la mesa del agua y la infraestructura municipal. Son las 9:00 a.m. en punto, regresamos con información deportiva.
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1: Buenos días, estimable radioescucha, bienvenidos a esta terapia deportiva ya el lunes 28 de septiembre del 2026. Y bueno, era de esperarse, estupendo cierre del béisbol de Grandes Ligas del 2026. Obviamente, etapa de playoff iniciarán mañana con grandes juegos, pero mientras tanto, Astros de Isaac Paredes y los Phillies de Filadelfia se quedan con los últimos dos boletos y definen los playoffs de la temporada 2026 de Grandes Ligas. Houston ayer con una gran despiadada batería, pues blanqueó y apaleó 9-0 al equipo de los Atléticos de Las Vegas. Los Astros de Houston ganaron su quinto título del oeste de la Liga Americana, conducidos por el mexicano Isaac Paredes, en 6 años, pese a terminar con el peor récord para un equipo que acaba en primer lugar, al vencer 9-0 a los Atléticos, impulsados por un triple de 2 carreras de Lucas Spencer para cerrar con marca de 81 triunfos, 81 derrotas. Y bueno, vaya que emocionante, se despide con cuadrangular el mexicano, el de Hermosillo, el sonorense Brandon Valenzuela, conecta su 9º jonrón de su temporada debut con los Azulejos de Toronto. 5-1 le pegaron los Azulejos, ya fuera de los playoffs, y el equipo de Cincinnati quedó fuera. Y también los grandes jugadores del béisbol de Grandes Ligas, Jacob Michoroski y Jordan Álvarez, lideran las estadísticas. El cubano Jordan Álvarez y el venezolano Gabriel Moreno se convirtieron en sus primeros títulos de bateo con los Astros de Houston y los Diamondbacks de Arizona, respectivamente. En el cierre de la temporada regular, el as de Milwaukee, Jacob Michoroski, se convirtió en apenas en el cuarto lanzador desde 1950 en liderar los Grandes Ligas en efectividad, ponches y promedio de bateo permitido a los rivales. Bueno, indiscutiblemente, en una pugna entre venezolanos, Gabriel Moreno de Arizona superó por poco a Luis Arraez de Filadelfia por la corona de la Liga Nacional y se convirtió en apenas en el quinto jugador con al menos 50 aperturas como receptor en ganar un campeonato de bateo. Y el sufrido comodín para los Phillies de Filadelfia, ayer Kyle Schwarber fue una figura indiscutible con el triunfo que pues lo llevó a la etapa de los playoffs al equipo de los Phillies de Filadelfia. Y bueno, y ya están todos, fíjense, en la Liga Americana, los Medias Rojas de, bueno, Medias Blancas de Chicago enfrentarán a los Astros de Houston. Y en otro frente de la Liga Americana, el equipo Medias Rojas de Boston enfrentará al equipo de los Yankees de Nueva York. Indiscutiblemente que aquí el mexicano Jarren Durán con los Medias Rojas de Boston debe de sacar la casta, como se dice en el argot beisbolero, porque es un excelente jugador de gran calidad. Bueno, y también esperarán los Guardianes de Cleveland y el equipo de los Mantarrayas de Tampa Bay, donde milita el mexicano Jonathan Aranda. En el viejo circuito de la Liga Nacional, emociones al por mayor. El equipo de los Phillies de Filadelfia enfrentará a los Bravos de Atlanta. Mientras tanto, el equipo de los Cachorros de Chicago enfrentará a una fuerte escuadra, los Padres de San Diego. Javier Azad con el equipo de los Cachorros de Chicago, y de los grandes equipos que tiene la Liga Nacional, Phillies, está también José Urquidy y también Aldo Rangel del equipo de los Phillies de Filadelfia en el béisbol de las Grandes Ligas. Y ayer los resultados, 6-4 Washington sobre los Mets. El equipo de Filadelfia con este pase triunfó 7-3 sobre el equipo Tampa Bay. Cachorros 6-2 a Boston. Los Dodgers 5-1 se impusieron a los Gigantes de San Francisco. El equipo de Houston, como decíamos, 9-0 sobre Atléticos. Toronto supera 5-1 a Cincinnati. El equipo de Miami, ya fuera del playoff, bueno, ganó 5-3 a Atlanta. Mientras tanto, los Piratas de Pittsburgh ganaron 4-2 a Detroit. Seattle 7-3 se impone a los Angelinos. Minnesota 6-4 a Texas. Arizona cayó entre San Diego y lamentablemente una pésima temporada para el equipo de los Diamondbacks de Arizona. 9-4 Padres sobre Diamondbacks. Kansas City 3-2 sobre Cleveland. El equipo Media Blanca de Chicago, en una temporada formidable, ganaron 4-2 a los Rockies de Colorado. Y el gran equipo del béisbol de las ligas mayores, el equipo cervecero de Milwaukee, con más de 100 victorias 103 victorias, 59 derrotas, se impusieron 6-4 al equipo de San Luis. Así es que no lo olviden, juegos para mañana en etapa de playoff. Chicago en Houston a las 2 de la tarde, a las 5 de la tarde el equipo Media Rojas de Boston enfrentará a los Yankees de Nueva York, y en la Liga Nacional iniciarán las acciones mañana a partir de las 11 de la mañana los Phillies de Filadelfia frente a Bravos de Atlanta, y a las 7 de la noche el equipo Cachorros de Chicago enfrentará a los Padres de San Diego. Emocionante el béisbol de las grandes ligas, de gran calidad indiscutiblemente, que se disputarán los playoffs y obviamente para entrar a la Serie Mundial del 2026. Y hablando del deporte que está llamando mucho la atención, obviamente la temporada 2026 del fútbol americano profesional. Vaya demostración que dieron allá, este sí es fútbol sin empates, allá en Río de Janeiro. Vuelan en Brasil, los Cuervos de Baltimore sorprendieron al equipo de siempre, los Vaqueros de Dallas, con un gol de campo de último segundo en el primer juego de la NFL en Río de Janeiro. Lamar Jackson, este indiscutible quarterback, uno de los mejores que tiene el deporte de las tacleadas, vencieron 34-31 sobre los Vaqueros de Dallas. Así es que un gran triunfo, excelente esta noticia, y sobre todo en planos internacionales. Y aplastan los Jaguares de Jacksonville a los Patriotas de Nueva Inglaterra ayer 35-6. Y mientras tanto, los Raiders de Las Vegas, invictos pese a jugada polémica, ayer se impusieron 35-27 a los Santos de Nueva Orleans. Y también cortan la racha de victoria de los Halcones Marinos de Seattle. No se esperaba esta jornada de número 3 del fútbol americano profesional. Sorprendieron los Commanders de Washington al equipo de los Halcones Marinos de Seattle 33-31. Mucha emoción causó este gran juego de gran categoría. Y bueno, ayer el equipo de Atlanta 35-14 sobre Green Bay. Pittsburgh domina 30-27 el equipo de Cincinnati. El equipo de los Gigantes venció 12-7 a Tennessee. En otro gran encuentro, el equipo de los Leones de Detroit se imponen 31-24 a los Jets de Nueva York. Y también el equipo de Cleveland supera 21-18 al equipo Carolina, en un gran encuentro de gran calidad y fuerte impacto que recibió Patrick Mahomes. Aún así se repuso, y el equipo de los Jefes de Kansas City vencieron 24-10 al equipo de los Delfines de Miami. El equipo de Buffalo superó 24-16 a los Cargadores de Los Ángeles. En un gran triunfo, los Potros de Indianápolis impusieron 19-17 sobre el equipo de Houston. Y el equipo de San Francisco, los 49ers, marchan invictos, 3-0, se impusieron 36-30 al equipo de Arizona. El equipo de Tampa Bay fue superado por los Vikingos de Minnesota 23-16. El equipo de Baltimore, como les decíamos, ganó 34-31 al equipo de los Vaqueros de Dallas. Y en un gran encuentro de noche del domingo, el equipo de Denver fue superado, precisamente superior al equipo de los Rams de Los Ángeles, 30-26. Vaya manera de demostrar la calidad de Sean Payton, el entrenador del equipo Broncos de Denver. Iban perdiendo hasta el tercer cuarto y se impusieron en el último cuarto, 30-26, los Broncos de Denver sobre el equipo de los Carneros de Los Ángeles. Y hoy, con una gran crónica de Ciro Procuna y Pablo Viruega, el fútbol americano, un gran juego de lunes por la noche a partir de las 5 de la tarde. El equipo Osos de Chicago enfrentará en su casa al equipo de las Águilas de Filadelfia. Gran éxito, y sobre todo se augura un gran encuentro y una temporada formidable en el fútbol americano profesional. Y bueno, y hablando también del fútbol, lo que hay noticias muy impactantes en lo que es el fútbol mexicano, en la Liga MX. Ayer precisamente el equipo de San Luis se impuso 3-2 a los Pumas de la Universidad Nacional Autónoma de México. Mientras tanto, León 2-1 sobre el Juárez. El Necaxa cayó ante el equipo del América 4-2. Y en la Liga de Naciones, Azerbaiyán empata un gol con Lituania. El equipo de Dinamarca 2-0 sobre el Gales. Países Bajos ganó 2-1 a Serbia. Mientras tanto, que Gibraltar y Andorra 0-0. El equipo de Austria se impone 3-1 a Kosovo.
2: Oye, y el golazo de este chamaco de la selección mexicana, Gilberto Mora, ¿no?
1: Mora, exactamente.
2: Oye, 17 años metiéndose a los libros de historia del fútbol mundial, ¿eh?
1: Exactamente.
2: El más joven en la historia de la selección mexicana en anotar un gol Qué golazo le hizo además a Colombia, ¿eh?
1: No, una demostración de calidad, maestro. Yo creo que tiene mucho futuro el fútbol mexicano, pero con directivos apropiados.
2: Bueno, empate a uno contra Colombia, partido celebrado allá en Baltimore. Mañana van contra Perú.
1: Contra Perú, una
2: debe verse
1: fácil.
2: Muy superior mañana
1: claro,
2: México, ¿eh?
1: Claro, yo creo que aquí tiene que demostrar México ante esos equipos una superioridad, maestro. Yo creo que es hora de demostrarle que el fútbol mexicano está, pues, en otro nivel.
2: No, pero muchos muy buenos comentarios para este jovencito de 17 años.
1: Y tremendo futuro que se le espera en él, en el ambiente del fútbol soccer. Y hablando de otros extraordinarios jugadores en la disciplina del ciclismo, maestro, como usted bien lo apunta, su ídolo Isaac del Toro, otra jornada, termina quinto en el Mundial de Ciclismo. Isaac del Toro se quedó cerca del podio del Campeonato Mundial de Ciclismo en ruta de Montreal, Canadá. El gran mexicano terminó quinto en la prueba de ruta, un resultado histórico que mejoró en dos posiciones del séptimo lugar que consiguió en Kigali 2025 y se convirtió en la mejor actuación de un pedalista mexicano en una justa del orbe. Indiscutiblemente hay que destacar la gran calidad que tiene este gran atleta que pues está en las mejores condiciones para demostrar al mundo que México tiene grandes ciclistas en el ambiente internacional. En lo que respecta al deporte local, mucha actividad precisamente porque el día de hoy va a haber grandes juegos en el gimnasio infantil y juvenil de la unidad deportiva. A partir de las 7 de la noche, el equipo invicto se enfrentará al equipo segundo de la segunda fuerza. Mientras tanto, a las 8 de la noche, en el gimnasio infantil y juvenil, 8 de la noche, Chumino se enfrentará a Piratas en los playoffs del 39 y más, y a las 9 Chamberlain Grupo enfrentará al equipo Lion de la segunda fuerza del grupo C. En la cancha del Corcho a las 7 de la noche, el equipo San Francisco enfrentará a una fuerte escuadra, Águilas Gante U16, que comanda Iván López de la segunda fuerza del grupo A. A las 8 de la noche, el equipo Rubio Steam enfrentará a Barbajanes, y a las 9 Titanes contra MKS. Cabe destacar que también la selección sonora U13, que estará del 30 de septiembre al 4 de octubre en Tampico, Tamaulipas, un campeonato nacional que va a dirigir el de Nogales, el coach Mario Covarrubias, y que llevará jugadores de Nogales de gran calidad: Juan Hernández, Nathan Jaleb Jasso, Gabriel Gómez Murrieta, Rodolfo Insunza, Nicolás Ruiz, y de Agua Prieta un gran elemento, Víctor Manuel Vázquez, jugadores de calidad, disciplina y capacitación constante en diferentes torneos. Además, esta selección se contará con tres de Hermosillo, uno de Obregón y uno de Guaymas, del 30 de septiembre al 4 de octubre en Tampico, Tamaulipas. También hay que recordarle que para celebrar el 80 aniversario del Colegio Gante se va a celebrar la vigésima Copa Padre Nacho 2, 3 y 4 de octubre del 2026, según nos indicaba Iván López, el comité organizador del Colegio Gante, que está invitando a instituciones educativas y club de básquetbol aquí en Nogales. Así es que recuerden, es el 80 aniversario del Colegio Gante para celebrar la vigésima Copa Padre Nacho del 2, 3 y 4 de octubre. Además, también el softball, que no descansa aquí en Nogales, mucha calidad del softball varonil. El sábado a las 9 de la mañana, el equipo en la categoría veteranos, el equipo de Águilas derrota 14-11 al equipo Club Independiente. El equipo de Águilas, conducido por Rodolfo Hildava y Armando Aguilar, que dirige al equipo Club Independiente. Ganó el pitcher Mario Yescas por el equipo de Águilas y perdió José Luis Hugues. El equipo Águilas elimina al equipo Club Independiente de la que es la categoría veteranos de 65 y más. A las 12 de mediodía el sábado, el equipo Rebeldes, que conduce Ángel Cortés y que además fueron campeones en el estatal celebrado allá en Caborca. El equipo Rebeldes venció 9-8 al equipo de Pinturas Prisa, donde ganó el pitcher el profesor Blas Tautimes y perdió Carlos el Tortillero Mazón. Destacó por el equipo Pinturas Prisa el siempre valioso, un gran elemento de gran calidad de jugar de lo que es el softball y el béisbol, el profesor Sergio Urrea de 4-3. Y también ya se prepara una selección de gran calidad para estar en el campeonato estatal de softball categoría Master y Supermaster, que va a celebrarse en Santana 9, 10 y 11 de octubre, para llevar dos selecciones según nos indicaba Lupe Morioki, el presidente de la Liga Municipal de Softball, que tendrá dos selecciones muy bien armadas precisamente para conseguir un título. En la categoría de máster son la de strike dirigido por Javier Cherry Verduzco y en la de 40 y más Servicopi de Roberto Dávila. Y el día de hoy habrá juego en el campo de softball varonil de la unidad deportiva. En la categoría intermedia es el primer juego de semifinal entre el equipo Machaquitos contra Guangos. Maestro, en la información deportiva el día de hoy aquí en Radio.
2: Muy bien, doctor, gracias como siempre por la información que nos comparte, nos pones al tanto de lo que sucede en el fascinante mundo de los deportes. 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
9: Buenos días, señor Encinas. ¿Ah? Vuelta la burra al trigo, como dice el dicho, ¿no? Uh-huh. Hace rato que estoy, como dicen los chamacos, clavado a oír los comentarios de los señores de Omapas. Uh-huh. Y siempre lo mismo, como dice la canción, no cambian el ritmo. La cuestión que yo le pregunto al señor vocero que acaba de hablar con usted es por qué sigue mandando en el tubo los famosos Siboris, porque la cuestión está, aparte de que tandean, Uh-huh. Aquí tenemos un problema. El problema de la mala conservación de los tubos, esa es una. Uh-huh. Y la otra, pues que mandan por el tubo los
2: ciboris. Oiga, ¿en qué calle, en qué sector vive usted?
9: Mire, doctor, profesor, uh-huh, aquí vivo enfrente de su extinta radio de Estéreo Láser 97.5.
2: Ándele, ahí por la Maclovio Herrera.
9: Así es, señor.
2: Oiga, pero se supone que el agua la cloran, entonces el cloro que le están echando no está matando los ciboris.
9: No, pues yo creo que será agua de limón, por eso están allí.
2: Pues qué raro, el único sector que he recibido reporte yo de agua, pues no turbia, ¿no? Porque el agua en esta temporada...

0: el tandeo sigue la misma canción. No hay continuidad. Mire, al restaurante Moreliano le han traído pipas. A Jorge López le han traído pipas. Al señor del taquería, el Jackie, pues también están comprando agua. Oiga usted, como vamos a estar el detalle, ¿no? Porque esa mesa que se supone que todos los lunes abran del agua, pues ya está muy tambaleante. Las patas no las sostienen.
1: Bueno, mire, el viernes que nos habló usted, creo que fue el jueves o viernes, para reportar el problema, la presencia de ciboris en el agua potable. No tuvo su oportunidad de preguntarle a la gente de Omapas. Si usted nos permite, hoy uno de nuestros reporteros le va a preguntar al vocero de Omapas si ya tienen detectado este problema, porque evidentemente eso representa un riesgo a la salud, ¿no?
0: Pues sí, ya le dije el otro día que los padres de familia que no toman agua de la llave como antes sucedía, porque se le va a llenar la panza de angulas.
1: No, yo sé que ya no tomamos agua de la llave, pero yo me refiero a que la gente lava los trastes con agua de la llave, nos bañamos con agua de la llave, y si trae ciboris u otros animales, pues sí puede ocasionar un problema de salud, ¿no?
0: Pues sí, pero el Departamento de Salud también está en pañales, por decir así, porque...
1: Aunque tengo entendido que los ciboris no son tan de tan alto riesgo como las bacterias, los hongos, porque de chamacos... ¿Cuántas veces no nos bañamos en las cuevitas allá, en las tinajas, el agua revuelta con ciboris y nunca nos pasó nada, ¿no?
0: Pues sí, yo me bañaba enfrente de tu fesa, ahí donde se hace el charco eterno ahí.
1: Pues hay varios lugares en Nogales donde se siguen haciendo encharcamientos en esta temporada y la gente va y se pega su shower ahí con los ciboris, ¿no?
0: Pues sí, pero pues ni modo, ya estamos acostumbrados a estos sistemas.
1: Bueno, pues a ver qué nos dice la gente de Omapas, hoy por la tarde le compartiremos información, ¿eh?
0: Pues sí, porque tengo otros pendientitos con ellos y no se han cumplido como ellos dicen, ahí voy ahorita.
1: Bueno, Andrés, pues caballero, gracias, ¿eh?
0: Adiós.
1: Son las 9:28, adelante Andrés, más información.
2: Daniela Pérez, directora del Instituto Nogalense de la Mujer, compartió los detalles de la firma de carta de intención con el Consulado de México en Nogales, Arizona, para así brindar ayuda a las mujeres de ambos lados de la frontera.
3: El tema de las mujeres es algo que siempre nos está ocupando. Yo me siento muy agradecida de poder formar parte de un instituto en donde promovemos los derechos de las mujeres, promovemos servicios y acompañamos durante todo momento a las mujeres que más nos necesitan. Y he tenido la fortuna de trabajar con mis compañeras también en estrategias de seguridad, en herramientas para las mujeres, y creo que esta carta de intención va a venir a sumar y poder tener como esa conexión, esa vinculación. Me siento muy contenta de poder ser parte de esta carta de intención que va a venir definitivamente a sumar al bienestar de las mujeres. Siempre hemos trabajado por mujeres y yo creo que no debe de haber frontera que nos divida, sino que podamos brindar esas atenciones sin importar. Somos una ciudad nogalense hermana, hemos tenido muchas estrategias binacionales también, y decirles que por parte del Instituto Nogalense de las Mujeres y el gobierno municipal que encabeza Juan Francisco Jim, ha sido una prioridad en todo momento atender lo que es la violencia de género contra las mujeres. Nosotros como instituto estamos muy contentas de poder atender a través de esta carta de intención y poder reforzar los servicios que ofrecemos, tales como son la asesoría legal, el acompañamiento a las fiscalías, lo que es la atención psicológica, lo que es, por ejemplo, los programas de salud, las campañas de prevención. Y creo que esta carta de intención viene a marcar algo muy importante entre el consulado y las instancias con las que ya trabajamos. Sabemos que hay algunas mujeres que pueden llegar directamente con Zulema, que pueden llegar con mi otra compañera Zulema, y el hecho de que tengamos unos canales de canalización precisamente es lo que nos ha garantizado y marca la diferencia de poder que una mujer pueda recibir esas atenciones.
2: Bueno, pues qué importante cuando se une.

0: Esfuerzos por parte de ambos gobiernos de la frontera mexicana y estadounidense para respaldar a la mujer, para pues rescatarla en algunas situaciones que pudiera estar sufriendo de violencia intrafamiliar. Bueno, también en otra información, Armando Reyes, capitán de bomberos, comentó que el sábado próximo estarán realizando una hamburguesada para ayudar en gastos del bombero que se encuentra hospitalizado en Hermosillo después de haber sufrido graves quemaduras.
1: El próximo sábado 3 de octubre tenemos un evento en la Plaza Miguel Hidalgo, va a ser a beneficio del compañero Pablo Domínguez. Va a ser una hamburguesada a partir de las 12 de mediodía, ya pueden pasar a degustar unas ricas hamburguesas recién preparadas. Todo es organizado por familiares, compañeros bomberos y la iniciativa privada. Todo lo que se recaude pues es en beneficio para el compañero, para su recuperación, y ya se encuentran los boletos disponibles en las estaciones de bomberos y en diferentes negocios locales. Es de 130 pesos el costo del boleto, es una hamburguesa con un refresco, y también existe un código QR donde pueden hacer la compra directamente. Hay algunas partes donde se encuentran unos publicidad, donde se encuentra el código QR y donde está el enlace para poder hacer la adquisición de los boletos. Se va a generar una logística para que probablemente en el retorno de la calle López Mateos hacia la Plutarco Elías Calles, a lo mejor se encuentra cerrada, o lo podamos hacer como un tipo corredor de entrega-recepción. También va a existir el servicio de entrega a domicilio en caso de que quieran adquirir boletos para que se los lleven.
2: Aprovechando ahorita, ¿cómo está la salud actual de este bombero, de Pablo? ¿Cómo se encuentra? Habíamos sabido que se encontraba ya en recuperación, pero tuvo una recaída. ¿Cómo está ahorita?
1: Así es, se encuentra estable dentro de lo permisible. Son complicaciones pequeñas que se han generado en base a la recuperación y al proceso que está llevando a cabo. Está recibiendo una excelente atención médica en la ciudad de Hermosillo. No ha tenido la necesidad de alguna necesidad apremiante para su recuperación, ¿no? Pero esperemos en Dios y esperemos en la fortaleza del compañero que salga rápido de esa situación en la que está.
0: Pues una situación, profesor, que poco a poco ha venido mejorando, pero también pues hay que agradecer primeramente a Dios y pues a la fortaleza de este joven bombero, profesor, que se ha ido dando esa recuperación, pero hace falta el dinero, el apoyo para los gastos médicos.
3: No, y para la familia también que está allá en Hermosillo y que pues obviamente el seguro de gastos médicos del bombero pues no cubre los gastos de la mamá, de la familia, que tienen pues que ver lo del hospedaje, lo de los alimentos, lo de los traslados. Así que ojalá que todos podamos cooperar el próximo sábado en la Plaza Miguel Hidalgo en esta gran hamburguesada para apoyar en gastos médicos al bombero Pablo Eric Domínguez Valencia. Son las 9:34. Buenos días.
4: Sí, buenos días.
3: Ajá, dígame.
4: Escucharlo para hacer un reporte nuevamente que ya había hecho ahí.
3: Sí, ¿de qué se trata,
4: Lo que pasa, no sé si acuerda usted de, hice el reporte de una cañada que se rellenó. Fue ahí con usted, hablé desde el 18 de agosto.
3: O sea, un particular, un vecino, rellenó un arroyo, una cañadita.
4: Sí, una cañada. Ajá. Y cuando pasó lo de la lluvia fuerte, lo de la tromba, casi se reventaba ahí.
3: Sí, que se hizo un lagunón, ya lo recuerdo, ¿no? Y que pone en riesgo, o sea, aquí tengo las fotos, aquí. Entonces, oiga, pero las autoridades no han intervenido ahí.
4: Pues ya ve que yo hablé para ir con usted el 18 de agosto. Al día siguiente vino una persona por parte del presidente municipal. Me dijo que en una semana iba a quedar resuelto y es hora que no se hace nada. Imagínese con esta tromba que viene, con esta lluvia, ¿cómo se me va a poner aquí? Está a un lado de mi casa.
3: Mire, aquí encontré ya las fotografías. Es que este vecino, para con la intención de ampliar su terreno, rellenó, me decía usted, en aquella época, con varias dompadas de tierra, le tapó el curso natural al arroyo, ¿no?
4: Sí, Sí, pues entonces tapó la salida, pues.
3: Pues sí, y está poniendo en riesgo a las familias que viven allí, sí, pues.
4: Hay niños, se les van las pelotas, o sea, yo tengo un niño especial que es autista, o sea, me da pendiente, pues entonces, no sé qué se tenga que hacer, vino una persona de Imagen Urbana, pero como le digo, ya fui a Protección Civil, allá las oficinas que están para el Camino Cananea, Desarrollo Urbano, no sé qué, ya he ido a muchas partes, oiga, ahí. La verdad no se resuelve nada, yo no sé por qué, y aquí urge más como van a estar...
3: Sí, por el riesgo que representa, ¿no?, que crezca esta laguna, que el agua se empieza a meter a las casas del área, sobre todo también la proliferación de los mosquitos, ¿no?, o incluso el riesgo de que por la imprudencia algún chamaco se meta y se ahogue.
4: Sí, o sea, es muy delicado, la verdad, o sea, como le digo, se esperan lluvias y todo, y pues es un pendiente muy grande, la verdad.
3: Es que las autoridades, creo que esto le corresponde a Planeación de Desarrollo Urbano, ya una vez, bueno, incluso Protección Civil también puede ir a levantar un dictamen.
4: Ya vinieron, oiga, ya fui a todos lados y no se resuelve.
3: Bueno, ahora lo que tienen que hacer es obligar a este vecino a que retire la tierra y que deje que corra el flujo normal del arroyo, ¿no?
4: Sí, pues se supone que ya le dejaron notificaciones y todo, y que lo iba a hacer, pero como le digo, pues no ha hecho nada.
3: ¿En qué calle es, oiga? ¿En qué colonia?
4: Es en la colonia Colosio, y la calle es Privada Felipe Muñoz.
3: Privada Felipe Muñoz, colonia Colosio. Mire, uno de mis compañeros reporteros va a entrevistar hoy al arquitecto Villanueva de Planeación de Desarrollo Urbano para preguntarle particularmente sobre este caso, ¿no?
4: Ay, sí,
3: si gusta, mire, fuera del aire, compártale aquí a mi compañero Andrés su nombre, su teléfono, para darle seguimiento a esta denuncia, ¿sí?
4: Sí, está bien.
3: Permítame. Lamentablemente es algo muy común, ¿verdad?, que hacen algunas personas al invadir áreas verdes, al invadir arroyos, y poniendo en riesgo, pues obviamente, la seguridad de los vecinos. Vamos a las calles de Nogales. ¿Cómo está el cruce vial a Nogales, Arizona, acá por la garita Denis de Concini del centro? Oscar Rodríguez, adelante con tu reporte.
5: Claro que sí, maestro. Aquí nos encontramos en la garita Denis de Concini, pues donde la fila, por las filas normales, pues hay, al igual que la semana pasada, maestro, llegan aquí a los arcos, se lo estábamos reportando, pues en días anteriores, 20 minutos son los que están haciendo la gente para cruzar hacia Estados Unidos. Por la Sentry la vemos un poquito más larga, pero avanza rápidamente, se están haciendo hasta 10 minutos para cruzar. Por el lado de la peatonal se encuentra totalmente solo en estos momentos. Hay 5 puertas abiertas. El dólar por aquí, maestro, se puede observar en las cartas de cambio a 16 pesos con 70 centavos a la compra y en 17 pesos con 40 centavos a la venta. Maestro, fíjese algo que estamos observando ahorita que estamos aquí en la garita. Es lento el cruce para ingresar hacia México, maestro. Vemos que los carros, pues sí llegan bastante lejos, los que esperan salir de Estados Unidos, pues sí vienen avanzando lentamente. Para las personas, pues, que vengan de Estados Unidos hacia México, que van a cruzar, pues tengan en consideración, pues, que está bastante larga la fila para salir de Estados Unidos. Maestro, esto es la información por aquí, por la garita Denis de Concini. Muy buenos días.
3: Gracias, Oscar. Gracias por tu reporte. Buen día.
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3: 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Bueno, la información más actualizada, la información más reciente sobre el huracán Polo, que la tarde-noche de hoy lunes estaría impactando en categoría 3, estaría impactando la península de Baja California Sur, a eso de las... 8 de la noche estaría pues aproximándose ahí a Baja California, y como es tan corto la península, pues se estima que alcanzaría a entrar al Golfo de California para impactar mañana a las 5 de la madrugada, impactar la zona costera de Sonora, el área de... Bueno, de allá de Guaymas, Empalme, Guatabampito, lo que es el sur de Sonora, es donde pudiera impactar con mayor fuerza el huracán Polo. Categoría 3 continúa avanzando en estos momentos hacia Baja California Sur. Se mantiene en alerta varias zonas de Sonora. A las 6 de la mañana este día, el ciclón registraba vientos sostenidos de 185 kilómetros por hora y rachas de hasta 220. Se prevé que después del mediodía impacte la porción central de Baja California Sur. En Sonora se mantiene zona de prevención por vientos de huracán desde Bahía Kino hasta Guaymas y desde Guaymas hasta Guatabampito. También permanece vigilancia por efectos de vientos de huracán y prevención por viento de tormenta tropical desde Guatabampito hasta Topolobampo, Sinaloa. Se recomienda mantenerse atento a los avisos oficiales y extremar precauciones por lluvias intensas, vientos fuertes, oleaje elevado y posibles inundaciones. Tengo aquí lo que ha declarado justamente el coordinador estatal de protección civil en Sonora, Daniel Abraham Gámez Martínez, sobre este comité de prevención, el comité estatal de prevención para apoyar a la población en caso de ser necesario.
10: Rachas obviamente superior.
11: ¿De viento que viene la tormenta tropical Polo?
10: Sí, la cantidad de agua va de los 100 milímetros a 250 milímetros aproximadamente, con vientos de 100 kilómetros por hora a 150 y rachas obviamente superiores. Esto se estaría sintiendo el lunes en la tarde en todo el sector centro-sur de Sonora, en la tarde de lunes y todo el día del martes.
11: Esto significa que ya estamos preparados, estamos todos listos por esta llegada de la tormenta, que se espera que llegue en el transcurso del martes en la madrugada, para amanecer martes.
10: Es correcto, ya están desplegados los equipos, tanto de Marina como de Sedena, Seguridad Pública, Comisión Federal de Electricidad, Coordinación Estatal de Protección Civil, cada Coordinación Municipal de Protección Civil también está lista y preparada, cada ayuntamiento ya tiene lo propio para hacerle frente. Nosotros como Coordinación Estatal estaremos posicionados ahorita aquí en Guaymas. Si el fenómeno se mueve a algún otro lugar como parte central o neurálgico, nosotros nos moveremos para recibirlo.
3: Bueno, pues ahí están las declaraciones del titular de la Coordinación Estatal de Protección Civil en Sonora, pues a la expectativa. Y es que este huracán ha estado teniendo un comportamiento muy inusual, que a la propia comunidad científica pues se tiene con cierta incertidumbre. Y bueno, pues si son peras o manzanas, como se dice luego, Andrés, la Coordinación Estatal de Protección Civil en Sonora recomendó a la Secretaría de Educación y Cultura suspender las clases para las regiones de mayor impacto, de mayor riesgo, que también incluye aquí a Nogales. Dice el comunicado que desde ayer por la tarde emitió la Secretaría de Educación y Cultura, por recomendación, dice, de la Coordinación Estatal de Protección Civil, se suspenden actividades escolares presenciales en escuelas públicas y particulares de todos los niveles educativos conforme al siguiente esquema. Hoy, lunes 28 de septiembre, turno vespertino: Álamos, Aribechi, Bacanora, Bacum, Benito Juárez, Cajeme, Empalme, Echojoa, Guaymas, Hermosillo, Guatabampo, La Colorada, Mazatán, Navojoa, Onabas, Quiriego, Rosario, Zaguaripa, San Ignacio Río Muerto, San Javier, Soyopa, Suaqui Grande, Ures, Villa Pesqueira y Yécora. Y para mañana martes, para mañana se espera suspensión de actividades escolares presenciales en todos los 72 municipios en ambos turnos y en todos los niveles educativos. Así que mañana martes y el miércoles no hay clases en todo el estado de Sonora, para que usted como padre de familia pues lo tomen en cuenta, ¿no?
0: Es importante, profesor, que la autoridad estatal Protección Civil pues estén ya brindando este aviso, porque hay padres de familia desde temprano están preguntando si va a darse las clases.
3: Bueno, hoy normal, niños, ¿no?
0: Sí, en lo que es el turno matutino. Ajá. Pero el vespertino creo que en algunas preparatorias. Ajá. Lo están suspendiendo.
3: Si lo suspenden en preparatoria, pues con más razón en primaria, jardín de niño y secundaria, ¿no? Bueno, entonces hoy por la tarde no hay clases, tampoco mañana martes y el miércoles. Y es que la lluvia pudiera llegar hoy a partir de las 7 de la tarde, ¿no? Hay un 80% de probabilidad, es decir, es muy alto el pronóstico de lluvia, también de fuertes vientos aquí en toda la región.
0: Bueno, tenemos más información. El director del FOPIN, el maestro Carlos Huerta, apuntó que además del financiamiento de obras importantes para Nogales, también han promocionado en el ámbito nacional e internacional a la ciudad.
12: Buena parte, o nos gusta pensar al menos que buena parte, y lo podemos probar con los datos y con las inversiones y transferencias que ha hecho el FOPIN, ¿sí? De las obras, se han financiado directamente con recursos del FOPIN. El FOPIN también ha podido lograr hacer otra cosa, ha logrado ser un potenciador de las capacidades y las características de la ciudad. Hemos hecho actividades de promoción, hemos hecho actividades de vinculación, hemos hecho actividades de promoción no solamente dentro sino fuera del país, precisamente para hacer más atractivo nuestra ciudad, en un entorno geopolítico que por lo menos es complicado y es complejo. El trabajo tiene que ser más intenso para recordarle al mundo que Nogales está listo, está a sus órdenes y tiene 50 años de capacidad y de experiencia maquiladora y de exportación. Aquí tenemos mucho que ofrecer al mundo, ¿sí? Es el momento correcto para hacerlo y creemos que el FOPIN ha ayudado mucho en esta en este trabajo, en este trabajo de fortalecer la posición de Nogales en la región y en el mundo.
13: Además que la plusvalía del FOPIN ha aumentado considerablemente, exponencialmente, porque teníamos a un FOPIN que pues se manejaba con muy poquito y pues ahora rinde buenos resultados.
12: Voy a redondear números. El parque estaba valuado en 3.2 millones de dólares. Hoy está valorado en casi 140 millones de dólares en 5 años. ¿Sí? Yo creo que son unos resultados para presentar a la comunidad y son resultados que fortalecen, por supuesto, a la gestión del ingeniero Juan Francisco Jim Nogales.
0: Bueno, pues excelentes números los que da a conocer el maestro Carlos Huerta, director del FOPIN, en cuanto a la participación que han tenido con financiamiento en obra pública, pero también en pues promocionar el potencial que tiene la ciudad tanto en el país como en el extranjero. Bueno, también en más de la información para ustedes esta mañana, el ingeniero Jorge Medina, secretario de Obras Públicas y Ecología en el municipio, señaló que debido a la cantidad de accidentes de tránsito que llevaban a cabo, bueno, que se daban en lo que es la calle Jesús Padilla, bueno, ahí se llevaron a cabo unos trabajos, unas guarniciones para evitar la vuelta en U.
14: Sí, ahí específicamente en el crucero del Boulevard Colosio y la calle José Padilla, donde todos conocemos la calle de la Coca-Cola, ahí se hicieron unas guarniciones centrales para restringir la vuelta izquierda. Es decir, eso producía mucho riesgo. El Departamento de Tránsito nos solicitó, ¿por qué? Porque tenían muchos accidentes. Afortunadamente no hubo alguna muerte que lamentar ahí, pero precisamente lo hicimos de una manera preventiva. También se colocaron señalamientos, ahí están 3 señalamientos colocados para restringir la vuelta en U. ¿Por qué? Porque eso genera, también puede provocar algún accidente. Entonces sí le pedimos a la ciudadanía que respete los señalamientos verticales que hay en el Boulevard Colosio, la restricción de vueltas izquierdas y las vueltas en U, y eso hace que también el tránsito vehicular circule con más velocidad, que sea más fluido también.
0: Bueno, pues sí, hemos visto quienes circulamos por esa calle, la Jesús Padilla y Boulevard Colosio, pues hemos visto, profesor, que se ordenó el tránsito automovilístico y que de alguna forma, pues esos accidentes, pues ya menguaron. En más información para usted, el licenciado Ramón Valdenebro, agente fiscal en esta frontera, invitó a los contribuyentes con adeudos por revalidación para que aprovechen los últimos días del programa Borrón y Cuenta Nueva.
15: Sí, mire, pues antes que nada, muchas gracias por el espacio para darle difusión a los trabajos que está haciendo el gobierno de la administración del doctor Alfonso Durazo, y en este caso Secretaría de Hacienda y aquí Agencia Fiscal. Y sí tenemos un programa hace meses ya activo, que es el Borrón y Cuenta Nueva, y ahorita hay un agregado que va a terminar el 30 de septiembre. Ese agregado es muy bueno porque normalmente tenemos lo que es el Borrón y Cuenta Nueva, que va a seguir hasta el día último de diciembre, que es si vas a pagar solamente los últimos cinco años, pero se agregó este beneficio, que es que de esos 5 años que te quedan, o 4, 3, 2 o 1, lo vas a pagar sin recargos. Entonces, ese agregado tiene vigencia hasta el 30 de septiembre. Por eso, pues agradezco el espacio para darle difusión a esto, de que ese agregado de pagar los adeudos sin recargos es hasta el 30 de septiembre. Lo que queda vigente va a ser los últimos 5 años, pero eso ya se va a pagar ya normal como viene, ¿no? Termina este beneficio al 30 de septiembre. Ya después veremos cómo viene en noviembre lo que es el Buen Fin, pero eso ya es punto y aparte.
0: Bueno, pues profesor, quienes aprovecharon este programa, excelente, aunque dice el agente fiscal, el licenciado Ramón Valdenebro, que va a continuar el programa, sin embargo, pues ya sin el ya con el recargo, ¿verdad? Tendrán que pagar los 5 años, pero pues vamos a esperar lo que traiga el Buen Fin de aquí a diciembre, bueno, a partir del 30 de septiembre hasta diciembre, así lo dijo. En otra información, la doctora Viviana García, directora de salud en el municipio, invitó a los poseedores de mascotas para que hagan una tenencia responsable.
16: Aquí es mediante reporte, los reportes ciudadanos que nosotros tenemos justamente a los números del Centro de Atención y Bienestar Animal y obviamente la patrulla animal que nos da estos reportes y el seguimiento a los ciudadanos. Sí es muy importante que los ciudadanos conozcan que la tenencia responsable de los animalitos es diaria y es constantemente, tanto la aplicación de sus vacunas, las comidas fundamentales y pues obviamente la tenencia digna. Entonces, cuando nosotros recibimos estos reportes, les damos continuidad y les damos seguimiento. Es muy importante también que conozca la ciudadanía que en cada jornada de esterilización animal nosotros tenemos un módulo. ¿Este módulo en qué consiste? Justamente en reportes para nosotros sincronizarnos con la ciudadanía y nos den mayor información de en dónde están habiendo pues justamente estas irresponsabilidades o estas omisiones de parte de los ciudadanos de un buen acto con sus animalitos. Con estos reportes pues nosotros ya tenemos un fundamento de cómo actuar, en dónde actuar y el seguimiento correspondiente. Entonces con esta coordinación pues ya es un trabajo más coordinado y más adecuado a la funcionalidad operativa. Recordemos que el maltrato animal va a cualquier acción u omisión que tenga el ciudadano, pues obviamente de atender las necesidades fundamentales y básicas pues de sus respectivos animalitos o de sus respectivas mascotas. Entonces por eso es tan importante una tenencia responsable, que no solamente son las adopciones y ahí queda el amor y ahí queda todo, sino es el seguimiento por parte de los médicos veterinarios y por los sistemas de vacunación correspondientes, porque recordemos que también es fundamental para los cuadros de salud pública. Porque nosotros tenemos reportes de los perros callejeros y demás, entonces nosotros atendemos esos reportes, pero cuando hay un ciudadano que se hace responsable de él, pues también ese ciudadano se haga responsable de los espacios seguros. Los espacios seguros no son la calle, los espacios seguros son directamente en el domicilio del mismo.
0: Bueno, pues ahí está el llamado para ejercer una tenencia responsable con las mascotas, con los perritos, con los gatitos. Hay que cuidarlos, hay que amarlos, protegerlos de la manera, de la mejor manera, porque ellos a su vez también nos demuestran, profesor, nos demuestran, pues no sabemos cómo llamarle al sentimiento que ellos nos expresan, pero muchas veces también corresponden.
3: Un minuto para las 10 de la mañana. La información va a continuar después de la pausa comercial. 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
3: Julia Huerta, destacó el contundente éxito de la reciente visita a Sonora de la presidenta de la República. Bajo el sol de la Ciudad de México, ayer domingo, Julia Huerta tuvo el privilegio de estar presente en la exposición de resultados de la mandataria federal, describiéndolo como un momento histórico que se vivió con la fuerza y la emoción que solo la Cuarta Transformación sabe convocar. Durante la asamblea de ayer, la representante de Nogales resaltó que de la viva voz de la presidenta se escucharon tres mensajes que resonaron profundamente para el futuro del país: en la soberanía nacional, con la firme postura de que ninguna potencia extranjera tiene derecho a dictar el presente ni el futuro de México; también en bienestar social, por la histórica inversión de más de 60,000 millones de pesos en la capital del país, destinados directamente al bienestar de su gente; como tercer punto, las reformas ante neoliberales, con el impulso a la consolidación de los derechos laborales y democráticos, destacando la jornada laboral de 40 horas, los aumentos salariales, la erradicación del nepotismo político y el principio inquebrantable de la no reelección. En el marco de este magno evento, Julia Huerta también celebró la visita de la presidenta Sheinbaum al estado de Sonora durante la jornada del sábado, al señalar que junto con el mejor gobernador de Sonora, Alfonso Durazo, la presidenta Sheinbaum estuvo arropada por la gente de Nogales y por todo el estado en su gira del informe de honestidad y de resultados.
0: Pues no cabe duda, profesor, que se ha distinguido Julia Huerta con ese trabajo duro, incansable, a través de esta búsqueda de la coordinación municipal para la defensa de Morena. Y bueno, pues al igual que los demás aspirantes, profesor, que sigue aumentando la lista. Pero bueno, también tenemos reportes que nos hacen llegar nuestros amigos a través de la línea telefónica. Hay un muro a punto de caer. Esto está por la calle 18 de marzo de la colonia Altamira, frente al número 65 interior. Bueno, pues aquí tenemos el nombre y el teléfono de la persona que está denunciando. También por la por el callejón Hidalgo, frente al número 492 de la colonia Centro, reportan una lámpara que no funciona. Y bueno, pues también por la colonia Chulavista, por la subida al Cobach, reportan dos hoyos bastante grandes, nos dicen aquí. Y bueno, pues ahí están los reportes.
3: Bueno, y en un comunicado, la dirigencia nacional de Morena está dando a conocer que hoy darán darán los nombres, los resultados de las encuestas para elegir a los coordinadores y coordinadoras estatales de la defensa de la transformación y la soberanía nacional. Pues lo que es el preámbulo de la candidatura a la gubernatura. Ya esta mañana ya trabajaron al dar a conocer el nombre de la ganadora en San Luis Potosí, Tlaxcala, Nuevo León, dentro de un rato. Bueno, en estos momentos está programado lo de Tlaxcala a las 12 del mediodía, Nuevo León, a la 1:30 de la tarde, Nayarit, a las 3 de la tarde, tiempo de Sonora. Darán a conocer a el coordinador en Sonora. Allí pues hay altas expectativas, ¿no? Todavía de los equipos de el alcalde de Cajeme, Javier Lamarque, de la senadora con licencia, Lorenia Valles, y de la aguerrida Célida López. Claro, sin descartar, ¿por qué no?, a los otros tres aspirantes, el diputado local del Partido Verde, Omar del Valle Colosio, el ex titular de la Secretaría de Acción y Cultura, Froilán Gámez, y Lola, María Dolores del Río, ¿no?
0: Sí, pues son seis elementos, todos valiosísimos, profesor, y que no dudamos que cualquiera de los seis

0: que quede con esa responsabilidad, pues hará su mejor papel.
1: Bueno, desde ayer por la tarde nos llegó este comunicado dando a conocer que hoy, lunes 28 de septiembre, en el World Trade Center de la Ciudad de México, darían a conocer a los ganadores de las encuestas de estas 7 entidades, porque aparte de Sonora, pues va Baja California Sur y también Chihuahua, así que estaremos muy al pendiente para, pues, comentarle, para informarle hoy por la tarde en nuestro siguiente servicio de noticias de Primera Plana. Bueno, recordarle que el martes 6 de octubre, de nueva cuenta, regresan al Estadio Hofer las acciones con el juego de pretemporada de Liga Mexicana del Pacífico, los Naranjeros de Hermosillo contra Águilas de Mexicali en la Fiesta Mexicana de Béisbol del Estadio Hofer. 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Pura leyenda, Don Lorenzo de Monteclaro, Joel Elizalde y también Chuy Vega y los Nuevos Cadetes. 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Amigos, gracias por el favor de su compañía. Estaremos regresando, Dios mediante, a las 6 de la tarde con más información.
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8: Hola amigos, ¿qué tal? Muy buenos días, muy buenos días. ¿Qué tal? ¿Cómo están amigos nuestros? Faltan 19 minutos para las 11 de la mañana. Ya estamos con ustedes amigos, celebrando un día más de vida. Y espero que usted también esté así, celebrando un día más de vida con mucha salud, con mucho optimismo. Y pues si no tiene salud, que esté en vías de recuperar, la verdad. Así que les saludamos con mucho cariño, con mucho agrado en este lunes 28 de septiembre. Y por cierto que hoy en el programa de noticias pues se nos informaba que martes y miércoles se suspenden las clases aquí en todo Nogales, en toda la región, por motivo de este huracán Polo, pues que entrará aquí al estado de Sonora. Tal vez Nogales no sea muy afectado, pero vale más prevenir, ¿verdad? Y el santoral del día de hoy, 16 santos de este 28 de septiembre. Hoy día de San Wenceslao o Wenceslao, mártir, duque de Bohemia, que educado por su abuela santa Ludmila en sabiduría divina y humana, fue severo consigo, pacífico en la administración del reino y misericordioso para con los pobres, redimiendo para ser bautizados a esclavos paganos que estaban en Praga para ser vendidos. Después de sufrir muchas dificultades en gobernar a sus súbditos y formarles en la fe, traicionado por su hermano Boleslao, fue asesinado por sicarios en la iglesia de Stara Boleslav en Bohemia. Hoy día de Wenceslao, usted lleva ese nombre, muchas felicidades. También es día de Lorenzo, Santos Lorenzo de Manila Ruiz, y 15 compañeros mártires, tanto presbíteros como religiosos y seglares, sembradores de la fe cristiana en Filipinas, Formosa y otras islas japonesas, a causa de lo cual, por decreto del supremo jefe del Japón, Tokugawa Yemitsu, en distintos días consumaron en Nagasaki su martirio por amor a Cristo, pero celebrados en única conmemoración. Sus nombres son Santos Domingo Ibáñez de Erquicia, Jacobo, Antonio, Miguel, Guillermo, Vicente, Lucas, Jordán, Anaslone y Tomás, también los presbíteros de la Orden Dominicana, Francisco, Miguel, Mateo, religiosos de la misma Orden, Magdalena de Nagasaki, Virgen de la Tercera Orden de San Agustín, Marina de Omuro, Virgen de la Tercera Orden Dominicana. Así que el día de hoy, día de San Lorenzo, día de San Anemundo, Beata Amalia, San Caritón, San Bernardino, San Exuperio, San Fausto, Beato Francisco Javier Ponza, Santa Leoba, Santa Sama, Santa Eustoquio, Beato José Tarraz, Beato Niceta, San Salonio, San Simón Rojas. Así que todos estos santos se celebran el día de hoy. Simón, Salonio, Nicetas, José Eustoquio, Sama, Leoba, Francisco Javier, San Exuperio, San Fausto, San Bernardino, San Caritón, Santa Beata Amalia, Anemundo, y San Lorenzo y Wenceslao. Usted lleva alguno de estos nombres, queremos desearles aquí en Radio Geni muchas felicidades.

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Bien, son 10 minutos para las 11 de la mañana. Alberto y Roberto, tu forma de ser.

Roberto, tu forma de ser aquí en la programación de Radio Geni. Son 7 minutos para las 11 de la mañana, 7 para las 11. A continuación, María José. Evidencias.

0: Es María José, María José, la canción Evidencias. Faltan 4 minutos para las 11 de la mañana. ¿Sabe usted cuándo nació el ferrocarril del Pacífico, ese que corría de aquí de Nogales hasta Guadalajara? Pues este ferrocarril nació formalmente en 1951, tras la nacionalización y fusión de varias compañías extranjeras, aunque sus antecedentes históricos se remontan a 1880 con la construcción de la línea Guaymas-Nogales. El material rodante, o sea, los carros y los furgones, se adquirió principalmente a través de la Constructora Nacional de Carros de Ferrocarril S.A., una empresa estatal mexicana fundada en 1952 y ubicada en Ciudad Sahagún, Hidalgo. El nacimiento oficial, el gobierno mexicano compró las propiedades de la estadounidense Southern Pacific Railroad Company y creó oficialmente el organismo público descentralizado Ferrocarril del Pacífico en 1951, operando plenamente con ese nombre a partir de 1952. La compra de carros nacionales tras la creación de la planta en Hidalgo, el Ferrocarril del Pacífico se convirtió en uno de sus primeros y principales clientes. Por ejemplo, entre 1957 y 1958, la empresa le vendió directamente un lote de 500 furgones de carga nuevos, coches de pasajeros y herencia, previo a la fabricación nacional y para las rutas de lujo, como los coches Cama o comedores. Se utilizaban unidades copropiedad de la Pullman Company o coches usados adaptados que originalmente provenían de líneas de Estados Unidos y que pasaron a manos mexicanas con la compra de la vía. Y más adelante pues vamos a profundizar más sobre este tema del ferrocarril del Pacífico. Hermoso era viajar en el tren, aunque pues en los últimos años pues ya no era tan redituable para el gobierno, puesto que ya los carros pues ya no servían. De 1951, imagínense. Son las 11 de la mañana, son las 11 en punto.
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Ana Gabriel, la canción Hay Amor, son las 11 de la mañana con 4 minutos. En estos momentos tenemos una temperatura de 23 grados centígrados. La más baja del día de hoy será durante la madrugada, 18 grados centígrados. Y tenemos probabilidad de lluvia a la 1 de la tarde, a las 2 y a las 3. A las 3 nos dice que tenemos 100% de probabilidad de lluvia. Pero ya sabes cómo es esto de los pronósticos, ¿no? Solamente un pronóstico puede cumplirse o no. Esta lluvia, por ejemplo, de la 1 de la tarde, más adelante nos las van a cambiar para las 2 y así sucesivamente. Ha sucedido mucho que pronosticamos que va a llover y no llueve. Bueno, para hoy en la noche también hay pronóstico de lluvia a las 8 y 9 de la noche, también hay probabilidad de lluvia. Para el martes, el día de mañana, martes 29, 58% de probabilidad de tormentas dispersas, con una temperatura ya más fresca de 22 grados centígrados, una mínima de 12. Y para el miércoles, y que martes y miércoles están suspendidas las clases, para el miércoles no hay posibilidad de lluvia. Pues está entrando nubosidad aquí a la región, pero están suspendidas las clases el martes y el miércoles, y hoy tenemos 100% de probabilidad de lluvia por la tarde. Y el miércoles aquí la información nos dice que no va a llover. Pero vamos a estos mismos valores en grados Fahrenheit. Tenemos que en estos momentos la temperatura es de 74 grados Fahrenheit, cielos nublados, una que otras gotitas que por ahí están cayendo. Hay probabilidad de lluvia para la 1 de la tarde, 100% de probabilidad de lluvia para hoy en la tarde. Para mañana martes, 29, 57% la probabilidad de lluvia. La temperatura máxima será de 71 grados Fahrenheit, 54 la mínima. Para el miércoles, 76 la máxima, 54 la mínima. El jueves, 82 la máxima, 59 la mínima. Y jueves, viernes, sábado y domingo con temperaturas muy similares de 87 grados Fahrenheit, y todos estos días sin probabilidad de lluvia. Para hoy y mañana se prevé lluvia. Para el miércoles, pues no tenemos probabilidad de lluvia. El servicio meteorológico no lo informa. Tal vez ya acercándose la fecha es posible que tengamos ya lluvias aquí en la región debido al huracán Polo.

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4: Son las 11 de la mañana con 12 minutos esta mañana. Pues iniciamos hablando de el ferrocarril. ¿A usted le tocó viajar en ferrocarril? ¿Cómo le llamaban? En la bala y el otro en el burro. Pues ahí me tocó viajar en los dos, la verdad, y fue emocionante los dos trenes. El Ferrocarril del Pacífico fue una compañía de transporte ferroviario que operaba sobre la línea T de Nogales a Guadalajara, de la Red Nacional Mexicana. La empresa fue la fusión del Ferrocarril de Sonora, el Ferrocarril Cananea-Río Yaqui y Pacífico y el Ferrocarril Sud-Pacífico de México. Todas estas empresas eran propiedad de la Southern Pacific Railroad Company de Estados Unidos. Estas empresas pasaron a propiedad del gobierno de México. Después de 37 años de operar como organización autónoma, fue integrada a Ferrocarriles Nacionales de México en 1987, que a su vez fue extinta en el 2001. Pues su origen se remonta a 1880, cuando construyeron la línea de Guaymas a Nogales en 1884, cuando el entonces presidente Porfirio Díaz inauguró la línea de transporte México-Irapuato-Paso del Norte, construida por compañías extranjeras y nombrada Línea A desde la época de Ferronales. Su ramal Irapuato-Guadalajara es inaugurado 4 años después. La construcción de la línea Guaymas a Guadalajara inició en Guaymas en 1905 y se concluyó en 1929 en Guadalajara, Jalisco. En 1942 se conectó al ferrocarril Sonora-Baja California, que va desde Benjamín Hill, Sonora, hasta Mexicali, Baja California, desde 1947 hasta 1998. Es Edith Márquez. Mírame. 11:14 está usted escuchando Radio Genie.

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5: 11 de la mañana, 20 minutos, son las 11 con 20. Dos ciclones tropicales permanecen activos el día de hoy, lunes 28 de septiembre, en el Pacífico, y mantienen la atención sobre las costas mexicanas. Se trata del huracán Polo, que avanza hacia la península de Baja California, y de la tormenta tropical Rachel, formada frente al sur del país y que podría fortalecerse durante los próximos días. De los dos sistemas, Polo representa actualmente el mayor riesgo para territorio mexicano. El huracán se mantiene como un ciclón de gran intensidad mientras avanza hacia Baja California Sur, donde se esperan condiciones peligrosas por fuertes vientos, lluvias abundantes, oleaje elevado y posibles inundaciones. Mientras Rachel se desplaza frente a las costas del Pacífico Sur mexicano, la tormenta tropical se formó durante la tarde del domingo 27 de septiembre, o sea, ayer en la tarde, y durante la noche se localizaba a unos 445 kilómetros al sur de Acapulco, Guerrero, con vientos máximos sostenidos de 65 kilómetros por hora. El gobierno de México emitió una vigilancia de tormenta tropical para una parte de la costa del suroeste del país. La presencia simultánea de estos dos ciclones mantiene bajo vigilancia una amplia extensión del litoral del Pacífico. Sin embargo, esto no significa que ambos vayan a tocar tierra en la misma región, ya que Polo y Rachel mantienen trayectorias independientes y sus posibles efectos se concentran en diferentes zonas del territorio nacional. Bueno, y hace unos momentos nos preguntaban por qué si el miércoles no hay lluvia, no hay predicción de lluvia, ¿por qué están suspendiendo clases en todo el estado de Sonora? Bueno, estuvimos ya revisando aquí los boletines y es para que los alumnos vayan a la escuela ya el jueves con toda normalidad y el miércoles los maestros, los directores, revisar las instalaciones de las diferentes escuelas. Pues en actos de prevención dicen que vale más prevenir que lamentar, ¿verdad? Pues el huracán Polo se dirige hacia la península de Baja California, dará una curva hacia el estado de Sonora, entrará a las aguas cálidas del Golfo del Mar de Cortés y entrará por Guaymas, Hermosillo, por ahí podría ser la entrada ya de esta tormenta tropical ya degradada. Y el Centro Nacional de Huracanes anticipa que el sistema se encuentra cerca de la categoría de huracán mayor, pero esto cuando alcance Baja California Sur y posteriormente continúe hacia el Golfo de California. Ante su trayectoria se mantienen avisos de huracán y tormenta tropical en diferentes zonas de Baja California Sur y del litoral continental del Golfo de California. Las autoridades mexicanas también emitieron un aviso de huracán desde Guatabampito hasta Guaymas, además de otras zonas bajo vigilancia por los posibles efectos del ciclón. El pronóstico contempla que Polo continúa avanzando hacia territorio mexicano y pueda alcanzar posteriormente el continente. Por esta razón, Baja California Sur y Sonora se encuentran entre las entidades que requieren mayor atención durante las próximas horas ante el riesgo de lluvias, fuertes vientos e inundaciones. Así que por eso, amigos nuestros, es que Protección Civil Estatal está pidiendo a la población pues que no manden a sus niños, pues los va a mandar, podríamos decir, dioquis, pues no va a haber clases. Y el otro, la otra tormenta tropical, el otro fenómeno Rachel o Raquel, se convirtió ya en tormenta tropical durante la tarde del domingo, cuando se encontraba en el sur de Acapulco. El sistema comenzó a mostrar una mayor organización y alcanzó vientos máximos sostenidos de 65 kilómetros por hora, mientras avanza hacia el oeste sobre aguas del Pacífico. Durante la noche, las autoridades emitieron una vigilancia de tormenta tropical desde Punta San Telmo hasta Playa Pérula, debido a la posibilidad de que las condiciones asociadas con Rachel alcancen estas zonas del litoral mexicano. Su evolución continuará siendo vigilada ante la posibilidad de un fortalecimiento durante los próximos días, pero por ahora las autoridades recomiendan a la población de las zonas costeras mantenerse pendiente de las actualizaciones oficiales debido a que las trayectorias, intensidad y áreas de afectación de ambos sistemas pueden modificarse conforme estos huracanes avancen por el Pacífico. Son las 11 de la mañana con 25 minutos. Les gustaría escuchar a Rocío Dúrcal. Como que cae bien escucharla a esta hora, ¿no? Estando ahí en casita, en la oficina, o bien ahí en el taller, ahí en el negocio. Rocío Dúrcal canta lo romántico de Juan Gabriel, una oración.

0: Son las 11 de la mañana con 29 minutos. Saludos a doña Panchita, allá más allá del Cíbuta. El día de ayer tuve la oportunidad de llegar ahí, de saludarla, pues de verla con tanta fuerza todavía. 100 años va a cumplir doña Panchita y pues eso nos llena. No es cierto, ya le estoy poniendo de más, 10 años de más, 90 años, perdón, va a cumplir doña Panchita. Es que se me vino a la mente que tiene una hermana allá en Sahuarita que tiene 107 años de edad y que todavía maneja. Imagínese qué felicidad llegar con todos los sentidos bien, ¿no? A esa edad de 107 años, doña Panchita en unos cuantos días, creo que el 4 de octubre, cumple 90 años de edad. Así que siempre tan animosa, alegre, y pues nos encanta ir a visitarla. Y nos escucha todos los días, por supuesto. Doña Panchita le envió un saludo cariñoso, mucho amor para usted, la verdad, de parte de toda su familia. 11 de la mañana con 30 minutos, vamos al corte comercial.
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0: ...29 minutos para las 12 del mediodía. Vamos a escuchar a continuación a los Bukis. Dime dónde y cuándo.

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4: Son 20 minutos para las 12 del mediodía, con un saludo cariñoso para nuestra amiga Radio Escucha Luli. Ella vive en Estados Unidos, pero le encanta venir a Nogales. Aquí tiene casa en Nogales. Y pues nos da mucho gusto cuando nos llama y pues nos dice tantas cosas bonitas. ¿A quién no le gusta que le digan cosas bonitas, verdad? Pues yo no soy de la excepción. Bueno, estamos hablando del ferrocarril. Se me viene a la mente, a la memoria, los años mozos, la adolescencia y todo eso, cuando todavía viajábamos con los padres hacia Guadalajara. Pues mi familia es de allá, precisamente de Guadalajara, Jalisco. Pues viajábamos a Guadalajara todos los años en vacaciones, allá nos pasábamos todas las vacaciones, pero una de las cosas más bonitas que más nos encantaba era el ferrocarril. Ya en la adolescencia, ¿quién no se ponía de novio ahí en el ferrocarril? Una agarradita de mano, un abracito, hasta ahí llegaba uno, era uno todavía muy inocente. Ya llegábamos a Guadalajara y esa supuesta amistad de tren de unas cuantas horas, pues ya se desvanecía, ¿no? En aquel entonces, pues lo único que existía era el correo. Y pues no había ni Facebook, ni WhatsApp, ni nada por el estilo. Así que ahí la amistad terminaba. Una bella época del ferrocarril del Pacífico, la verdad. Durante los 60 años de nacionalización ferroviaria, de 1937 a 1997, tanto el ferrocarril del Pacífico, su antecesor y sucesor Ferronales, brindaron los servicios de transporte de carga, así como el de transporte de pasajeros. El viaje en trenes de largo recorrido desde Guadalajara tenía una duración de 2 días y cada convoy era dividido en 2 al llegar a Benjamín Hill. Según los pasajeros, viajando hacia Nogales con ferrocarril del Pacífico o los que se dirigían hacia Mexicali, ferrocarril Baja California, el tren número 1 del ferrocarril del Pacífico salía todos los días de la semana desde Guadalajara a las 8:30 por la mañana. Llegaba a Tepic a la 1 de la tarde, aproximadamente 4 horas 30 minutos. Y ahora en automóvil se recorre en 2 horas de Guadalajara a Tepic. Mientras que el tren número 3 salía de la Perla Tapatía, o sea, de Guadalajara, a las 11 de la mañana y llegaba a Tepic hacia las 5:15, o sea, hacía 6 horas 15 minutos. El tren número 1 recibió el mote de el tren bala por su servicio de tipo expreso, en tanto que el tren número 3 fue coloquialmente llamado el burro, por hacer escalas en todas las localidades urbanas y rurales asentados junto a la línea T, aunque ambos llegaron a tener una velocidad máxima de 90 kilómetros por hora entre estaciones distantes. Durante el Porfiriato se construyó un ramal de Guadalajara a Manzanillo, Colima, con operaciones mixtas, carga y pasaje. Este último servicio operó hasta los años 60 con equipo nocturno Pullman y después continuó con servicio diurno hasta la década de los 90. El hermoso ferrocarril que pues prometen que va a regresar. Pues esperemos que sí y que podamos verlo sobre todo. Son 15 minutos para las 12 de mediodía. Aquí complacemos a Luli. Venga.

0: Son las 12. Es el momento para que con toda la sabiduría de tu corazón y la fuerza de tu pensamiento, en los próximos 30 segundos, deseemos juntos la paz y el amor a nuestro hogar, México.
1: Oh, Señor Dios nuestro, estamos convencidos de que el instrumento más poderoso para lograr la paz es la oración. Y confiados en eso, te rogamos llenes de tu amor misericordioso los corazones de todos los mexicanos, para que unidos trabajemos por lograr la paz que solo tú nos puedes dar y que tanto necesitamos en esta vida. Señor, te pedimos un mundo mejor para nuestros hijos y traigas la paz a nuestros hogares, a nuestra ciudad, a nuestro país.
0: El corazón de México eres tú.
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3: Dele, pues, muchísimas gracias. Bueno, nuestro amigo... el Tigre, que le está gustando mucho la programación. Pues muchísimas gracias. Quiero programar, ya lo he programado, un poema que lo interpreta una señora ya mayor. No me acuerdo, déjeme ver en dónde lo dijo, ante un presidente. María Cristina Camilo, de República Dominicana, locutora y dramaturga, a sus 102 años, hace una declamación exquisita, dice aquí, de este poema de Mario Benedetti, Nos llegó la tarde. ¿Qué les parece si la escuchamos?
4: Llegó la tarde. Aquí no hay viejos, solo nos llegó la tarde. Una tarde cargada de experiencia, experiencia para dar consejos. Aquí no hay viejos, solo nos llegó la tarde. Viejo es el mar y se agiganta. Viejo es el sol y nos calienta. Vieja es la luna y nos alumbra. Vieja es la tierra y nos da vida. Viejo es el amor y nos alienta. Así que aquí no hay viejos, solo nos llegó la tarde. Somos seres cargados de saber, graduados en la universidad de la vida y del tiempo que nos dio un posgrado. Subimos al árbol de la vida y allí cortamos los mejores frutos. Nuestros hijos, los que cuidamos con paciencia, que hoy se revierte en paciencia y amor. Así que aquí no hay viejos, solo nos llegó la tarde. Joven que me escuchas, si en tu caminar por la vida encuentras un ser que camina encorvado, con pasos lentos, el pelo blanco, la piel arrugada y las manos temblorosas, no lo ignores, ayúdalo, protégelo, dale tu mano amiga y piensa que mañana, óyeme bien,

0: ¿Qué pasó? Alejandro Fernández, nube viajera. Son las 12 del mediodía con 21 minutos. Las 12 con 21 ya les podemos decir muy buenas tardes.
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0: 12 con 22 minutos, las 12 con 22. A continuación, el grupo Brindis, otro ocupa mi lugar. Radio Geni, desde Nogales, Sonora. Saludándole en este hermoso lunes 28 de septiembre.

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el señor Pepe Aguilar, me estoy acostumbrando a ti. Son las 12:34, 12:34. Es el grupo La Migra, Celos de Ti.

0: Espinoza, paz la canción, te veías mejor conmigo. 19 minutos, 19 y la 1 de la tarde.
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0: Son 18 minutos, 18 para la 1 de la tarde. María José, prefiero ser su amante.

0: Ya solo faltan 10 minutos para la una de la tarde. Fíjese, hoy en el día de hoy en la mañana estuvimos hablando sobre el ferrocarril del Pacífico, las historias, las vivencias, tantas cosas hermosas que pasábamos ahí en el tren. Pues históricamente el antiguo ferrocarril del Pacífico operaba de Guadalajara hasta esta frontera de Nogales. Se vivían experiencias bohemias de viajes largos en camarotes y cenas en coche comedor, cosa que pues muchas de las nuevas generaciones no conocen. Hoy en día es emblemática ruta, esperemos que así sea, se prepara, dice esta información, para volver a la vida, ¿será? El gobierno de México se encuentra desarrollando el proyecto del Tren México-Guadalajara-Nogales, el nuevo tren del Pacífico. En el futuro cercano, esperemos que lo veamos, esta ruta revivirá los viajes de pasajeros a alta velocidad, conectando el centro del país con toda la costa del Pacífico noroeste. Vamos a ver ahorita algo de la historia. Yo recuerdo que mi abuelo, don Rodolfo Garavito Altamirano, nos contaba que cuando él viajaba de muy joven, de muy niño, hacia Guadalajara, a visitar a su madre, mi bisabuela, doña Carlota, él pues viajaban en esos trenes de vapor y que en ocasiones pues la leña o el carbón se les acababa y todos los pasajeros se les pedía que se bajaran a recolectar leña. Ya que recolectaban suficiente leña, pues reiniciaban el viaje hasta Guadalajara. Fíjese qué cosas, ¿no? Vamos a averiguar cómo se desarrollaban los viajes en los trenes de vapor. Una persona que nos podría haber ilustrado mucho es don Elías Miranda Canevet, pero pues hace algunos días pues ya dejó este plano terrenal. 9 minutos, 9:01.
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0: Bueno, faltan 8 minutos para la una de la tarde. En los primeros años del ferrocarril del Pacífico, cuando operaba bajo el nombre de Southern Pacific Railroad de México, entre finales del siglo XIX y la primera mitad del siglo XX, viajar en un tren de vapor de Guadalajara a Nogales era toda una odisea de 2 días, llena de contrastes, tizne y asombrosa convivencia social. Aquellos trayectos combinaban la elegancia de los carros norteamericanos con las duras realidades tecnológicas de las locomotoras de carbón y leña. Así se sentía y se vivía la experiencia en esos tiempos, el humo, el tizne y las ventanas abiertas. El calor del noroeste, al no existir el aire acondicionado, los pasajeros de segunda y tercera clase viajaban con las ventanas de madera completamente abiertas para soportar el sofocante calor de Sinaloa y Sonora. La consecuencia directa de abrir las ventanas era que el humo negro y espeso de las locomotoras de vapor entraba constantemente a los vagones. Al terminar el día, la ropa, el rostro y el cabello de los pasajeros terminaban cubiertos por una capa de hollín y pequeñas partículas de carbón. Sin pantallas ni audífonos, las largas horas obligaban a interactuar. La gente se sentaba frente a frente compartiendo el constante y rítmico traqueteo de las vías. Las conversaciones fluían de manera natural entre desconocidos. El ambiente olía a una mezcla de humo de leña, vapor, aceites de motor y sobre todo a la comida que la gente llevaba para el camino. Era muy común que los pasajeros compartieran sus tacos, gallinas preparadas, quesos de la región y frutas, convirtiendo el vagón en un enorme comedor comunitario. La experiencia cambiaba radicalmente según el boleto y el tren que abordara. Por ejemplo, ya más para acá, los trenes, el bala y el burro, contrastes de clases, los carros Pullman, primera clase, los pasajeros adinerados o los turistas estadounidenses que cruzaban desde Arizona viajaban en lujosos coches, camas Pullman. Estos vagones contaban con asientos tapizados en felpa que de noche se transformaban en literas con sábanas limpias, aislados del ruido exterior y atendidos por elegantes porteros. El servicio rápido era conocido coloquialmente como el tren bala. Segunda y tercera clase, el servicio local, conocido popularmente como el burro. Este tren hacía escala en absolutamente todas las estaciones, rancherías y pueblos del camino. Los asientos eran rígidas bancas de madera. Los vagones solían ir abarrotados no solo de personas, sino de bultos de mercancía, canastas y animales de corral que los campesinos trasladaban para vender en los mercados urbanos. Debido a que las locomotoras de vapor consumían enormes cantidades de recursos, el tren debía detenerse frecuentemente en estaciones estratégicas para abastecerse de agua en grandes tanques elevados y recargar carbón o madera. Estas paradas se convertían en auténticas fiestas locales. Los andenes se llenaban de vendedores que ofrecían comida caliente como chimichangas, empanadas y café, periódicos locales y artesanías a través de las ventanillas, rompiendo la monotonía del viaje antes de que el silbato de la locomotora anunciara la marcha con su clásico y potente escape de vapor. Más vamos a conocer más adelante sobre eso. Pues que aquí dice que la gente adinerada, la gente pues que tenía dinero, pues se iba a lo que eran los Pullman. Pues nosotros no creo que hayamos sido una familia adinerada, pero mi padre pues hacía todo lo posible pues llevarnos en esos carros Pullman, que a veces eran un martirio. Ya después se supo pues que iban cargados de aquí para allá, de aquí al sur, y lleno de fayuca, y de allá para acá, de sur a norte, pues lleno de droga. Así que por eso es que no funcionaban los ductos, en donde debería de haber pues una refrigeración, un ambiente agradable pues para esos coches Pullman. Son 3 para la 1 de la tarde, y es la señora Jenny Rivera, la gran señora. ¿Por qué no le calas?

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4: La una de la tarde con 10 minutos, continuamos con más música de la que usted nos está solicitando al 631-31-20014 y de la programación que tenemos en Radio Geni. La una con 10, esta vez Edith Márquez del álbum Caricias del Cielo.

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0: Luis Víctor García, ayer te pedí, es la 1:00 p.m, 24 minutos.
1: Bonita sorpresa nos da la música, compadre.
0: Mariana Barba y Karim Dion. Mariano Barba.
1: Que ha forjado el camino de muchos como el mío también. Gracias, compadre, por compartir este momento con nosotros.
0: Una noche más contigo.
2: Gracias por el espacio y por invitarnos. Me da mucho gusto poder compartir esta versión contigo, esta canción que amo, y cantarla con tu estilo también. Dios te bendiga.
1: Gracias, mi viejo.

0: una noche más contigo. Ay, qué bonita canción, Mariano Barba y Karim León. En la programación de esta tarde de Radio Geni. Es la 1:30, 1:30 PM.
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0: A la 1:00 PM, 2:29 PM. Un adelantito de lo que es la superhora norteña con los cadetes de Linares. No hay novedad. A las 2:00 PM, discos de oro aquí a través de Radio.

cuadros cuelgan de las paredes como tú los colocaste. Tus sandalias están en su lugar y hasta tu bata de baño está donde la pusiste tú. Lo único que ha cambiado es el espejo. Ahora, cada vez que lo veo, me refleja una figura con unas sombras profundas bajo mis ojos y unas arrugas que empiezan a amenazar mi rostro

Bien, continuamos en la 1:34, la 1:34. Vamos a escuchar a continuación a Julión Álvarez y su norteño banda, Regalo de Dios. Muy buenas tardes a las 2:00 p.m. en la música que llegó para quedarse, Discos de Oro.

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8: Pues este turno hemos estado hablando de los trenes, entre ellos los carros Pullman o los coches Pullman, que eran el máximo símbolo de opulencia, distinción y comodidad en las vías. Bueno, pues a mí ya no me tocaron así, ¿no? Operados directamente en México por la legendaria compañía estadounidense. Estos vagones pesados de acero, heavyweights, transformaban un viaje extenuante a través del desierto de Sonora y las costas de Sinaloa en una experiencia hotelera de 5 estrellas sobre ruedas. El interior de un auténtico coche Pullman del Ferrocarril del Pacífico destacaba por los siguientes detalles. Durante el día, el vagón parecía un elegante salón con amplios asientos frente a frente, tapizados en fina felpa verde o azul. Al caer la noche comenzaba el espectáculo de ingeniería. Los porteros del tren desbloqueaban el techo para bajar una litera superior, mientras que los asientos inferiores se deslizaban y unían para formar la cama inferior. El espacio se aislaba con pesadas cortinas verdes para brindar total privacidad, convirtiendo el pasillo en un pasaje de literas oscuras y silenciosas. Pues para quienes buscaban total exclusividad, como políticos, empresarios o extranjeros adinerados, el Pullman ofrecía espacios completamente cerrados. Por ejemplo, el camerino, un espacio individual con su propio sillón, baño privado y una cama que se desplegaba desde la pared. La alcoba, ideal para parejas o familias, equipada con sofás, literas y lavamanos privado. En la ruta del Pacífico, bajo el mando del Southern Pacific de México, destacaban los icónicos coches comedores de la serie Río. Estos vagones combinaban secciones de dormitorio con una cocina central y un majestuoso salón, un comedor con capacidad para 32 comensales. La comida rivalizaba con los mejores restaurantes, se servía en vajillas de porcelana fina, cristalería grabada y cubiertos de plata, todo sobre manteles de lino blanco inmaculado. Pues a mí tampoco me tocó ese servicio. El alma del coche era su personal de servicio, vestidos con uniformes impecables y gorras militares. Los porteros atendían cualquier necesidad las 24 horas del día. Ellos hacían las camas, preparaban café por la mañana, colgaban la ropa en perchas especiales dentro de las literas e incluso lustraban los zapatos de los pasajeros en secreto durante la noche para que amanecieran relucientes. Aunque todavía no se masificaba el aire acondicionado, bueno, a mí ya me tocaron los coches Pullman con aire acondicionado, pero como le digo, pues por cuestiones de esos del contrabando, pues casi nunca funcionaban. Aunque todavía no se masificaba el aire acondicionado moderno, los Pullman tenían techos altos con sistemas de ventilación especiales para mitigar el sofocante calor del Pacífico, además de una suspensión superior que amortiguaba el violento balanceo del tren. Los gabinetes sanitarios de primera clase contaban con acabados de mármol, espejos grandes y agua corriente caliente y fría, todo un hito para la época. Imagínense, hubiera sido bonito haber visto todo eso, ¿no? Haber disfrutado de todo eso. Son 18 minutos, 18 para las 2 de la tarde. Vamos a recordar a José Luis Zamacona con los Yonix. Soy yo.

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pues así hemos iniciado el programa Discos de Oro con Paul Anka, Papi Love. Son las 2 de la tarde, las 2 con 6 minutos, y a continuación, Víctor Iturbe, el Pirulí.

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2: Son las 14 horas, 2 de la tarde, 10 minutos, las 2 con 10 discos de oro. Elio Roca, contigo y aquí.

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0: Escuchamos aquí en Discos de Oro a Rafael, el Divo de Linares, a mi manera. Son las 2 de la tarde con 32 minutos, 28 minutos para las 3 de la tarde. A las 3, el Güerito Rivas y la Super Hora Norteña.
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0: Continuamos en Discos de Oro. Gracias por acompañarnos. 2 de la tarde, 34 minutos. A continuación, Camilo VI del álbum Forever. Todo por nada. Está usted escuchando Discos de Oro.

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Es Roberto Carlos aquí en Discos de Oro, abre las ventanas al amor. Solamente 10 minutos para las 3 de la tarde, a las 3 el Güerito Rivas y la Super Hora Norteña, 10 y las 3.

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Bien, solo faltan tres minutos para las 3 de la tarde. Gracias, amigos, por el favor de su atención. Yo los invito para que me vuelvan a acompañar el día de mañana, ya martes 29 de septiembre, después de que terminen las noticias. Por lo pronto, los dejo en muy buenas manos con el Güerito Rivas. Con permiso, que tengan una excelente tarde.

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7: Muy bien, muy bien. Bueno, pues estamos para continuar con nuestro programa de esta tarde. Nuestra música norteña a través del 760.

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Perfecto, la participación de los Tigres del Norte aquí en nuestra programación. Las 15 horas con 23 minutos, las 15:23, más de la super programación para usted.

0: Perfecto, pues ahí quedó Calibre 50 en nuestra programación.
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6: Muy bien, solamente son las 15 horas con 36, las 15 con 36 aquí en Tujeni.

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5: Muy bien, nosotros tenemos más de nuestra programación.

Perfecto, pues ahí quedó nada menos y nada más que la participación de Mariano Barba y Karim León y una noche más contigo aquí en nuestra programación. Son las 15 horas con 45 minutos, las 15:45, Radio Geni es para ti.

0: Perfecto, pues ahí quedó la participación de Tucanes, Tucanes de Tijuana.
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0: Rápidamente nos vamos con más de nuestra programación.

Perfecto, pues ahí queda este buen tema, la pila de agua, aquí en nuestra programación. Saludos a todo nuestro auditorio allá en Nogales, Arizona, que quieren escuchar a Laberinto.

Perfecto, pues vaya qué tema acabamos de escuchar. La participación de Laberinto aquí en nuestro programa. Nos vamos con otro de los temas solicitados. Aquí está el carretonero, vagón chicano.

0: Perfecto, pues ahí quedó la participación de Carretonero Vagón Chicano y los Invasores de Nuevo León aquí en nuestra programación.
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Muy bien, pues tenemos más de nuestra programación. Son las 16 horas con 2 minutos, las 16 con 2 minutos.

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0: Perfecto, ¿dónde están, corazón? Aquí en el programa de esta tarde, más de lo mejor para usted.
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Perfecto, pues ahí quedó otro de los temas a través de nuestra programación. Continuamos con más para ti. Nuestra super música norteña.

Perfecto tema hemos escuchado, ni el dinero ni nada, la participación de Carlos y José aquí en nuestra super programación. Continuamos con más de nuestra música y levantando polvadera, nuestra música incontenible, nuestra música recontrarchi norteña para usted.

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9: Nos vamos con más de nuestra programación norteña para usted.

Perfecto, pues ahí quedó este tema, Flor de Capomo, aquí en nuestra programación norteña, el 760, con más para ti.

Perfecto, pues ahí quedó otro de los super temas a través de nuestra super programación norteña, aquí en el 760 desde Nogales, Sonora, México. Bueno, pues vamos a ponerle punto final al programa. Vamos a ponerle punto final al programa y nos vamos con esta bonita canción.

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Muy bien, pues nosotros continuamos cuando son las 16 horas con 39 minutos, las 16:39, más de lo mejor para usted, aquí en esta tu estación, desde Nogales, Sonora, México. Vámonos a la super variedad musical.

Hemos escuchado este buen tema aquí a través de nuestra programación, la super variedad musical de tu radio desde Nogales, Sonora, México.

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3: Perfecto, nos vamos con más de nuestra programación aquí en tu frecuencia, amiga, desde Nogales, Sonora, México. Nos vamos con la participación de Marco Antonio Muñiz, ese me lo pidieron. Pero antes me habían solicitado Marco Antonio. Sí, la participación de Marco Antonio Solís aquí en nuestra programación. Y este bonito tema que nos canta Marco Antonio Solís y Carol Grande, la canción Colección de Herida, aquí a través de nuestra superprogramación. Nos solicitaron Marco Antonio Vázquez también. Ahorita lo vamos a programar, claro que sí, aquí en la super variedad musical.

Perfecto, pues ahí quedó nada menos y nada más que la participación de Carol Grande y Marco Antonio Solís y el tema que nos acaban de entregar aquí a través de nuestra programación. Vamos con otro de los temas que a continuación vamos a presentarle aquí en nuestro programa.

Oiga, súper tema acabamos de escuchar, Yuridia y la canción Eres mi nada, aquí a través de nuestra super programación, aquí en el 760. Saludos a toda la gente que nos escucha en ambos nogales. Vaya nuestro saludo, nuestra felicitación. Saludos a la gente allí en Farmacia Cucas, ahí por la calle Reforma.

Perfecto, pues ahí quedó de lo nuevo, de lo más reciente de la tremenda Gloria, Gloria Trevi, la canción No Estás, No Estás Sola, aquí, aquí en la superprogramación de Radio Geni. Todo el escenario musical es para ti.